0: Un periódico publicó la historia de un hombre que recibió una carta publicitaria que decía: "Usted se ha ganado 11 millones de dólares". El hombre dejó su trabajo y se fue para reclamar su premio. Cuando llegó a la oficina central de la compañía, lo llevaron a la oficina del gerente de contabilidad, donde él orgullosamente mostró el valioso documento. Se quedó muy sorprendido al ver que el contador no se sonrió ni le felicitó. En vez de eso, agarró una pluma roja y bajo el letrero escrito con letras grandes que decía "Usted se ha ganado 11 millones de dólares", le hizo un círculo a una pequeña frase que decía "Si tiene el número premiado".
1: Es siempre importante leer lo que está escrito con letras pequeñas. Sí. Y algo así será lo que haremos con este estudio sobre la disciplina. En nuestra audición de hoy, Te Enfoque a la Familia. Saludos amigos, Alberto Valle y esta su servidora Esther Kelly les damos una cordial bienvenida a este su programa de Enfoque a la Familia. Nuestro anfitrión es el conocido y muy querido Dr. Dobson.
0: Continuamos una conversación que comenzamos ayer sobre algunas de las cosas que el Dr. Dobson dice en su libro Respuestas Confiables. Y si usted quiere saber más acerca de cómo se relacionan el amor y la disciplina, quédese con nosotros. Aquí están Daniel Guzmán y el Dr. Dobson.
2: Doctor, ayer hablamos de un estudio nuevo hecho por el Dr. Murray Strauss, un sociólogo de la Universidad de New Hampshire, que pareció indicar que las nalgadas son dañinas para los niños. Lamentablemente, en su prisa por alabar este estudio, los medios de comunicación pasaron por alto varios defectos que fueron bastante obvios después de investigar más este asunto.
3: Bueno, Daniel, da la casualidad de que traje conmigo algunos de los informes de los medios de comunicación. Aquí tengo uno que fue publicado en el periódico St. Petersburg Times de la ciudad de St. Petersburg, Florida. Estudio. Dar nalgadas hace que el comportamiento de los niños sea peor a medida que pasa el tiempo. Y aquí hay otro. Este vino del periódico Arizona Republic de Phoenix. No castigar al niño ayuda a su comportamiento, según indica la Asociación Médica Norteamericana. En otras palabras, Daniel, no haga nada y el niño se comportará mejor. El periódico St. Paul Pioneer Press publicó un artículo con el siguiente titular: "Un estudio le da una fuerte bofetada a la eficacia de las nalgadas". Dale y dale con lo mismo. Ha habido cientos de estos. Usted lee estos titulares y si no presta atención, cree que este ha sido el estudio definitivo de todos los tiempos. Pero como dijimos ayer, este sociólogo y su equipo de investigación sacó algunas entrevistas que se llevaron a cabo por teléfono en 1979. Estas entrevistas fueron hechas a algunos padres muy jóvenes acerca de sus hijos que tenían de 6 a 9 años de edad. Y en esta supuesta investigación científica, sacaron la conclusión, como resultado de esas entrevistas telefónicas, de que el castigo corporal es dañino para los niños.
2: Y, por supuesto, cuando se les oye hablar de esto, uno comienza a sentirse engañado. Comienza a ver cómo esa información ha sido manipulada por los investigadores y los reporteros en los medios de comunicación, con el propósito de llevar a las personas por el camino equivocado.
3: Y como dije ayer, el Dr. Strauss se propuso convencer a la gente de lo que ya él creía que era cierto. A propósito, en su resumen, él pasó por alto otros 8 estudios que mostraron que el castigo corporal, cuando los niños son pequeños, mejora su comportamiento. Uno de esos estudios llevó 10 años y fue realizado por la Universidad de California en Berkeley. Mostró que los padres que usaron un método equilibrado para disciplinar, es decir, el refuerzo positivo junto con el control firme, incluyendo las nalgadas, experimentaron resultados mejores con sus niños que los que eran demasiado autoritarios o demasiado permisivos. Ahora bien, el Dr. Strauss ni siquiera se refirió a estos estudios que contradijeron sus hallazgos. Basándose en su propio diseño defectuoso o mal estructurado, él escribió lo siguiente: La reducción del castigo corporal podría tener beneficios importantes para los niños y para reducir el comportamiento antisocial en la sociedad. Como tal, Daniel, su estudio, su investigación, si queremos llamarle así, será utilizado por mucho tiempo como medio de referencia por los que quieren eliminar esta forma de disciplina. Y, lamentablemente, la Asociación Médica Norteamericana, que debe saber más que eso, ha expresado estar de acuerdo con él mismo.
2: Doctor, ¿qué piensa la mayoría de los pediatras acerca del castigo corporal?
3: Daniel, hubo una encuesta reciente de pediatras que se hizo sobre este asunto, y más de dos terceras partes de ellos aprobaron el uso de las nalgadas bajo ciertas circunstancias. Así que, cuando oímos que la Asociación Médica Norteamericana ha dicho que dar nalgadas es dañino, por favor, debemos comprender que obviamente hay alguien ocupando una posición de liderazgo en esa organización que ha sacado esa conclusión y ha hecho esa declaración. Él o ella no habla por todos los médicos. Los pediatras comúnmente reconocen la necesidad de esta forma de disciplina de acuerdo con las circunstancias correctas. De cualquier manera, este estudio no le ha dado un golpe final de gracia al castigo corporal desde un punto de vista científico.
4: En breve continuaremos con más sobre la relación entre el amor y la disciplina.
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1: Y ahora estamos de regreso con el Dr. Dobson y nuestro compañero Daniel Guzmán hablando sobre el amor y la disciplina.
2: Doctor, usted sabe que probablemente todos los padres dirían: disciplinar a mi hijo en la manera adecuada es una de las cosas más difíciles con las que me he tenido que enfrentar. Doctor, díganos, ¿qué es lo esencial?
3: Bueno, Daniel, lo esencial es que la Biblia nos dice cómo relacionarnos con nuestros hijos. El libro de Efesios dice: hijos, obedeced en el Señor a vuestros padres, porque esto es justo. En otras palabras, la autoridad de los padres ha sido ordenada por Dios. Tenemos el derecho de ejercerla. Y a los hijos, el apóstol Pablo les dice: honra a tu padre y a tu madre, que es el primer mandamiento con promesa, para que te vaya bien y seas de larga vida sobre la tierra. Y aquí tenemos unas palabras dichas a los padres que representan la autoridad. Y vosotros, padres, no provoquéis a ira a vuestros hijos, sino criadlos en disciplina y amonestación del Señor. En otras palabras, hay límites sobre su autoridad. Los padres no pueden andar abofeteando a sus hijos, no pueden lastimarlos, hacerles daño, desanimarlos u oprimirlos. No provoquéis a ira a vuestros hijos. Entonces, vamos a los escritos de Salomón, por supuesto, donde él dice: no rehuses corregir al muchacho, porque si lo castigas con vara, no morirá. Los padres no deben temer usar la técnica de disciplina que el hombre más sabio que ha habido en el mundo, el rey Salomón, aprobó. Por supuesto, tiene que hacerse con mucho cariño, juiciosamente y solamente en respuesta al desafío intencional. No por equivocaciones, accidentes, comportamiento infantil, olvido, ni por derramar o romper cosas, decir algo equivocado y otras cosas por el estilo que están relacionadas con la irresponsabilidad infantil. Esta técnica se debe reservar para los momentos de desobediencia intencional. Cosas que el niño hizo a propósito, con un desafío obstinado. Y es para hacerle frente a esa clase de situaciones que las nalgadas han sido creadas. Y voy a repetir algo que he dicho en otras ocasiones. Si el gobierno llega a decirles a los padres que ellos no pueden usar este método para la crianza de los hijos, que está bíblicamente aprobado, el día en que eso ocurriera sería verdaderamente triste.
2: De verdad que lo sería, doctor.
3: Daniel, Y permítame decir nuevamente, con el énfasis más fuerte que pueda, que la disciplina agresiva y dura es destructiva para los niños y no debe tolerarse. Los padres que son fríos y severos con sus hijos e hijas frecuentemente los dañan para toda la vida. Los niños son increíblemente vulnerables al rechazo, la ridiculez, la crítica y el enojo, sobre todo en casa, especialmente de sus padres. Y ellos merecen crecer en un ambiente de seguridad, aceptación y amor. Usted sabe, cuando hay miles de artículos en este mundo que no cuentan toda la historia entera, simplemente siento la obligación de decirles a los padres, no crean al pie de la letra todo lo que oigan o lean, y no abandonen su sentido común. No abandonen lo que su corazón les dice.
2: Así es.
3: Esa es realmente la mejor guía, Daniel. Su corazón le dirá a usted, sé bondadoso con los niños, ama a los niños, abrázalos todos los días, fortalécelos, diles que ellos son importantes para ti. Enséñales los valores en los que tú crees, y cuando ellos te miren a los ojos y digan, no voy a hacer lo que me dices, tienes una herramienta ordenada por Dios para hacerle frente a esa situación. Eso es lo que estoy tratando de decir.
4: Y es interesante cómo los medios de comunicación muchas veces tienden a desinformar a la gente ofreciendo como verdades investigaciones que no han sido totalmente comprobadas. Esperamos que este programa le haya ayudado a usted, apreciado amigo, a entender toda la verdad en cuanto a la relación entre el amor y la disciplina.
1: Sí, y pronto presentaremos el Minuto Familiar, así que no se vaya. Y si usted siente la necesidad de saber más sobre ayuda para la crianza de los hijos, permítanos recomendarle la lectura de un libro titulado ¿Cómo criar a un niño de voluntad firme? La nueva edición, escrita por el Dr. Dobson y publicado por la editorial Unilit.
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1: Y ahora, el Minuto Familiar.
2: Cuando los varones son pequeños, tienden a estar pegados a sus madres, pero cuando crecen, comienzan a identificarse más con el papá. En cambio, las niñas tienden a identificarse más con la mamá. Esta es una cosa natural que no se debe evitar, aunque el otro cónyuge se sienta un poco excluido. Las mamás y los papás desempeñan papeles únicos en las vidas de sus niños. Las madres son por lo general más flexibles y comprensivas, mientras que los padres son más previsibles y consecuentes. Y esas diferencias contribuyen al desarrollo de los niños. Aprenden a relacionarse tanto con los hombres como con las mujeres, y ver las diferencias que existen entre mamá y papá los prepara para su propio papel como padre o madre más tarde en la vida. Así que no trate de ser todo para sus niños, solo sea usted mismo. Es así como ellos aprenden. Este fue el Minuto Familiar de Enfoque a la Familia, apoyándole en la crianza de sus niños.
1: Y así hemos llegado al final de

Jesucristo vendrá por segunda vez y tú y yo necesitamos estar preparados. Aplaude fuerte a Cristo.

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Dale ese fuerte aplauso a Él. Él es digno. Él es digno de recibir toda la gloria y toda la honra. Él es Rey. Aleluya.

Jesucristo, para que todo aquel que crea en Él no se pierda, mas tenga vida eterna. ¿Alguien puede decir amén?

0: 8:02.
1: Abramos la Biblia, hermanos, en la carta del apóstol Pablo a los Romanos, capítulo 1. Ahí leeremos la palabra de Dios en Romanos, capítulo 1. Y leemos del versículo 13, en adelante, que dice: pero no quiero, hermanos, que ignoréis que muchas veces me he propuesto ir a vosotros, pero hasta ahora he sido estorbado para tener también entre vosotros algún fruto como entre los demás gentiles, a griegos y a no griegos, a sabios y a no sabios soy deudor. Así que, en cuanto a mí, pronto estoy para anunciaros el Evangelio, también a vosotros que estáis en Roma. Solamente eso leemos. Pueden tomar su asiento, por favor. Hermanos, hemos leído esta porción de la Biblia donde Pablo está haciendo la introducción de la carta que él envió a la iglesia en Roma. Y dentro de estos saludos introductorios que él está haciendo antes de entrar en el tema que a él le interesa tocar, pues aparte de saludar a los hermanos, viene y él les expresa que realmente él había deseado muchas veces ir a Roma, pues él tenía ya varias décadas de estar en el ministerio, y siempre, durante todos esos años, él había tenido como uno de los deseos de su corazón el poder ir a Roma. Y de igual manera, los hermanos de la iglesia en Roma esperaban la visita de Pablo con gran alegría, y eso se puede notar ya en lo que es la parte final del libro de los Hechos, cuando finalmente Pablo llega a Roma, como la gente ni siquiera espera a que Pablo llegue a la ciudad, sino que ellos salen fuera de Roma para ir hasta la ciudad donde Pablo estaba para darle la bienvenida y de ahí acompañarlo para que complete su camino hacia Roma. Ahora, una persona, dentro de lo razonable, puede tener un atraso para ir a visitar a otra, o en este caso, un apóstol tiene un atraso para ir a visitar una iglesia. Pero le digo, está dentro de lo razonable que uno piense que se tarde un año o dos años, quizás tres años de tardanza ya nos parecería mucho tiempo. Pero el caso de Pablo era que él tenía arriba de 15 años de querer ir a Roma, y la iglesia de Roma de estarlo esperando, y Pablo no llegaba. O sea, ya es ya demasiado tiempo. Y por eso es que en la introducción a su carta, Pablo quiere aclarar ese punto a los romanos, y por eso en el versículo 13 les dice: pero no quiero, hermanos, que ignoréis que muchas veces me he propuesto ir a vosotros. Porque después de tanto año, cualquiera podía pensar que Pablo había dejado olvidada el deseo, la invitación de ir a Roma, y que no se trataba más que como de una excusa, y quizás muchos de los romanos habían ya perdido hasta la fe que Pablo alguna vez pudiese llegar. Sin embargo, ahora lo que ocurre es que Pablo quiere explicar, y él le dice: yo no he estado jugando con ustedes. O sea, no los he estado engañando queriendo matar el tiempo diciéndole mentiras o inventando cosas para que el tiempo pase y yo no vaya. No, dice Pablo, realmente yo he querido ir. Y le dice, muchas veces me he hecho el propósito de ir, pero a la hora no voy. Ahora, la pregunta era, entonces, ¿por qué no iba? O sea, si muchas veces había tenido el deseo, y si había, se había propuesto, había armado viaje para ir, y al final no iba, ¿cuál era la razón? Pablo lo explica, y dice que toda la razón era que hasta ahora, dice él, o sea, desde el pasado, hasta ahora he sido estorbado. O sea, él tenía el deseo sincero, genuino, de ir a Roma. Y había querido ir muchas veces y se había propuesto hacerlo, pero él había sido estorbado. Y él dice, hasta ahora, hasta el presente, todavía no puedo ir porque he tenido estorbos. Ahora, cuando uno se pone a pensar en qué tipo de estorbos podían ser, uno tiene que relacionarlo con otras cartas que Pablo también escribió, donde también con otras iglesias le había sucedido lo mismo. No tan extremo como en el caso de Roma, que habían pasado muchos años, pero sí iglesias, por ejemplo, la iglesia de Corinto, donde Pablo les había ofrecido ir y él no había ido. Pero como la iglesia de Corinto era una iglesia que Pablo decía que eran carnales, había ahí mucha gente que no quería al apóstol. Y entonces se aprovechaban precisamente de eso para decir que Pablo era un mentiroso. Y él decía, ya ven, Pablo dijo que iba a venir y no vino. Y entonces los que querían criticarlo lo hacían hablando que él era un mentiroso, pero realmente no era que él fuera un mentiroso. Y por eso es que cuando él escribe su segunda carta a los corintios, Pablo viene y les aclara, les explica que a los corintios lo hace muy claro y le dice de nuevo que él había sido estorbado, con la diferencia que cuando escribe a los corintios le dice que es Satanás quien le había impedido ir hasta ellos. Era Satanás quien les había estorbado. Entonces, cuando él escribe aquí, aunque aquí no menciona, solamente dice, hasta ahora he sido estorbado, uno puede, hermano, relacionando con las otras cartas, que nuevamente Pablo estaba siendo estorbado por Satanás. Ahora, ¿cómo se manifestaba ese estorbo de Satanás? Pues es bien difícil decirlo porque Pablo mismo no lo dice. Pero el hecho es que cuando Satanás quiere estorbar algo, él puede hacerlo de diversas maneras. Puede hacerlo poniendo impedimentos, poniendo cosas que distraen, por ejemplo, limitando económicamente, porque los viajes de Pablo eran muy largos y se necesitaba mucho dinero para poder viajar. Fíjese que antes viajar por barco era muchísimo más caro que lo que puede significar viajar hoy en día. Porque viajar hoy en día es muy fácil. Por ejemplo, si usted irá, ¿qué le digo?, de América a Europa, en 11 horas usted ya está allá. Y si usted quiere, en 11 horas come, y si no quiere, no come. Y si come, comerá una o dos comidas. Pero antes, por ejemplo, para hacer ese viaje, eso tomaba meses. Y yo le pregunto, ¿cuántas comidas usted hace en meses? Salía carísimo. Bueno, y el caso de Pablo era que sus viajes no duraban meses, duraban años. Entonces, un estorbo, otro estorbo de Satanás podía ser, por ejemplo, que no había la capacidad económica como para que Pablo desarrollara una nueva misión, y por eso su ida a Roma, que era un lugar que quedaba relativamente lejos, se le frustraba. Cuando finalmente él fue a Roma, recuerde que fue preso. De quien pagó los gastos de su viaje fue el Imperio Romano, que era bajo el cual él estaba preso. Entonces no le costó ningún centavo. Así finalmente él logró ir a Roma. Pero bien, hermano, pueden haber, como le digo, muchas situaciones por las cuales Satanás puede estorbar la obra de Dios, o que nosotros hagamos aquello que el Señor ha puesto en nuestro corazón y que tiene que ver con hacer la obra del Señor. Ahora, aquí hay una verdad importante, hermano, que hay que tener en cuenta, y es que algunas personas que hablan que tienen mucha fe, pero realmente no tienen mucha fe, lo que tienen es mucha presunción, mucha altanería. Dicen, ah, no, la obra de Dios nadie la puede detener. Y cuando algo es la voluntad de Dios, esa voluntad de Dios se cumplirá, siempre saldrá adelante. Bueno, entonces uno podría preguntarse, si la obra de Dios nunca puede ser estorbada, porque a Pablo sí lo estorbaba. Y no solo esta vez, sino que le digo, ocurrió otras veces con otras iglesias que lo hacían quedar mal y hasta lo tildaban de mentiroso. Entonces, si el ministerio de Pablo, que ha sido uno de los ministerios más poderosos que han habido dentro del cristianismo, pudo ser estorbado por Satanás, entonces de igual manera nosotros no podemos dudar, hermanos, que en algún momento nosotros encontremos obstáculos para hacer la obra de Dios o para seguir en los caminos del Señor. O sea, nadie tiene que extrañarse por eso. Le repito, si le ocurrió a Pablo, ¿cómo no nos puede ocurrir a nosotros? Oiga, si Satanás trató incluso de estorbar al Señor Jesús, cuando Satanás utilizó a Pedro y Pedro comenzó a tratar de convencer a Jesús que no fuera a la cruz, Jesús sabía que no era Pedro. Jesús sabía que era Satanás quien lo estaba utilizando. Y por eso le digo, apártate de mí, Satanás, le dijo, porque me eres tropiezo. ¿Y cuándo es que una persona tropieza? Cuando hay un estorbo en el camino. O sea, Jesús, Satanás trató de hacerlo tropezar, de ponerle estorbo. Claro que el Señor no lo permitió, pero por eso le digo, si lo hizo con Jesús, si lo hizo con Pablo, si lo hizo con tantos hombres de Dios, nosotros no tenemos que extrañarnos cuando las cosas, hermanos, no salen perfectas en nuestra vida. Uno puede tener la mejor disposición,

que no conocen al Señor, a los pies del Salvador. Pero en esa labor uno encontrará muchas veces estorbos, porque recuerde que cuando hacemos la obra de Dios, lo que estamos haciendo es arrebatarle almas o territorio al enemigo, a Satanás. Y como esta es una guerra de Satanás, lo que desea es impedir que se le derrote. Y para impedirlo es que él comienza a poner estorbos. Y por eso es que muchas veces, cuando usted quiere hacer algo para la obra de Dios, resulta que de repente aparecen situaciones imprevistas que uno no tenía en mente, pero que se convierten en un impedimento para poder lograr los objetivos que uno se había trazado. Y eso no significa que usted esté mal, ni tampoco significa que usted no es lo suficientemente espiritual. Porque, repito, algunos tienen esa idea, que nada puede detener la obra de Dios. Y hay gente que incluso cae en irregularidades bajo la excusa de que la obra de Dios no puede salir mal. Yo recuerdo hace algún tiempo que vi un hermano que andaba conduciendo un vehículo, y yo sabía que ese hermano, bueno, según yo no sabía conducir, pero andaba conduciendo. Y cuando lo vi, yo le dije: ¿qué anda haciendo? Le dije: ah, pues aquí ando, me dice, haciendo la obra de Dios, voy a visitar tal iglesia. Y vengo yo de curioso y le pregunto: hermano, ¿y usted ya tiene licencia de manejar? Y me dijo: no, me dijo. ¿Y cómo es que anda manejando si no tiene licencia? Le dije: de venirme. Ah, no, me dices, es que yo ando haciendo la obra de Dios, así que si veo a los policías, yo solo digo en el nombre de Jesús y paso ahí, me dice. Entonces hay la idea que las cosas no pueden salir mal, que todo caminará bien, y hasta andan, hermano, cometiendo infracciones de la ley, y ellos creen que todo está bien y que no habrá problema. La cuestión va a ser cuando tengan que pagar una buena multa, ¿no? O cuando les quiten el vehículo porque quizás ni papeles andan. Entonces, le repito, Pablo era un hombre muy espiritual. Él era un apóstol del Señor, era un modelo. Pero la obra de Satanás era algo que lo frenaba. Y había ocasiones en que él no podía hacer lo que quería, porque era una guerra. Y entonces en esta guerra, es como toda guerra, hermano, que a veces hay avances, a veces el enemigo nos detiene, a veces tenemos que pasar por situaciones difíciles. Por ejemplo, hermano, con esto del segundo terremoto, nosotros tenemos una filial en San Vicente que tiene alrededor de unos 400 miembros. Y el 13 de febrero, fíjese, todas las familias, todos los miembros de la iglesia perdieron su vivienda, todos. O sea, no quedó ni un miembro de la iglesia que no perdiera su casa. Todos, todos la perdieron. Incluso se perdió el edificio, el local de la iglesia, que era propio, ellos lo habían construido y se les vino abajo. Y era un edificio, no de adobe, era de concreto, bien hecho. O sea, yo fui a inaugurarlo hace como 4 años, algo así. O sea, eso tenía el edificio, 4 años. Y muy bonito, y hoy se le vino abajo. Pero piensa en esto, esa iglesia, igual que todas las iglesias de nuestra misión, tiene metas de crecimiento. Metas que se alcanzan sobre el trabajo de reuniones que se hacen en los hogares. Y yo no puedo decirle en este momento exactamente cuántas reuniones de hogar tenía la iglesia de San Vicente. No podría decírselo en este momento. Pero en este momento ellos tienen 0 reuniones familiares. ¿Por qué?

Porque ¿en qué hogares lo hacen? Si nadie, todos los hermanos perdieron sus casas, ni uno quedó con casa, ni edificio les quedó para decir que ahí se van a reunir. Entonces, ¿eso es o no es un estorbo para el avance de la obra de Dios? Porque los hermanos han hecho pues tratar de reunirse bajo el palo de mango, que en el parque, que en la calle no sé qué, así como están haciendo los cultos en la calle, o en Cojutepeque, que los están haciendo en el parque central, porque perdieron el edificio también. Pero y cuando venga el invierno, o sea, no puede seguir, o sea, eso es un obstáculo que de haber tenido, yo le repito, lástima, no sabía que iba a hablar de esto, pero hubiera podido buscar la información. Pero lo que sí estoy seguro es que hoy tienen cero reuniones. Entonces, el avance, las proyecciones para el año son frenadas, son estorbadas, y entonces no se puede seguir adelante. Ahora, yo le pregunto, ¿será porque los hermanos de San Vicente son carnales? ¿Será porque no oran lo suficiente y por eso el diablo permitió eso? ¿Será que si ellos hubieran sido cristianos bien consagrados, no se les hubiera caído la casa, sino que solo los impíos se les hubiera caído? O sea, si uno pensara así, tendría que ser muy cruel, ¿verdad? Y uno tendría que pensar entonces que Pablo aquí había aflojado la marcha y que por eso era que Satanás lo estorbaba. Pero yo le digo esto, Satanás no estorba al flojo, no estorba al débil, no estorba al carnal, porque esos no son problemas para él. A quienes él estorba son a los que representan un peligro para su reino de tinieblas. Entonces, Satanás estorba a los más fieles, a los más espirituales. De manera que si usted quiere hacer la obra de Dios, usted encontrará obstáculos y encontrará estorbos. Y mire, Satanás se va a ingeniar, hermano. Bueno, por eso tiene tanta experiencia. Tiene ya más de 6,000 años de estar sobre la tierra. Y ha tenido mucho tiempo para pensar cómo estorbarlo. Y lo hará. Pero ahora viene este detalle. Que aunque Pablo había querido ir muchas veces, y Satanás muchas veces lo había estorbado, no obstante, en el versículo 15, Pablo dice, así que en cuanto a mí, pronto estoy a anunciaros el Evangelio también a vosotros que estáis en Roma. Es decir, que a pesar que muchas veces él había querido ir a Roma, y que muchas veces hasta el presente Satanás se lo había impedido, con todo y eso, Pablo seguía firme en su deseo que él iba a ir a Roma. O sea, él no se desanimaba ante los impedimentos que pudiesen venir. Es que ahí, hermano, como que si fuera, ¿cómo le diría yo? Una pelea de tercos, ¿no? A ver quién es más terco. Y ahí está Pablo, que voy, y el diablo le pone estorbo. Ahora sí voy, y le pone estorbo. Ahora sí voy, y le pone estorbo. Ahora sí voy, y lo vuelve a estropear. Hoy, por acá me voy a ir, y le pone estorbo. Ay, aquí, por este lado me voy a ir, y le pone estorbo. Pero ahí es, a ver quién se da por vencido primero. O si Pablo dice, bueno, ya probé 342 veces y media y no me ha salido ni una, entonces quizás no es la voluntad de Dios, ahí lo voy a dejar. No,
sino que él decía, aunque muchas veces he querido ir y muchas veces he sido estorbado, pero aquí estoy firme y pronto iré para anunciarles el mensaje del evangelio a ustedes que están en Roma. Mire, el diablo, hermano, en eso de impedir que Pablo llegara a Roma, hasta la cárcel lo metió, pero preso y en cadenas, pero llegó a Roma finalmente. Lo logró, pero porque él fue perseverante, luchador, peleó la buena batalla. Entonces la enseñanza que nosotros podemos sacar de acá es que nosotros tenemos que pelear todo el tiempo, hermano. Y si las cosas no salieron como esperábamos, hay que seguir peleando. Y si las cosas, hermano, no funcionan, hay que seguir peleando. Y si un día no salieron bien, hay que seguir peleando. Y si al intentar de nuevo vuelve a haber problemas, hay que seguir luchando. Y usted continúe luchando, luchando, luchando, luchando. El diablo continuará estorbándole, estorbándole, poniéndole compromisos de trabajo, poniéndole problemas en el hogar, poniéndole problemas con los vecinos, poniéndole problemas a veces dentro de la misma iglesia. Pero usted no haga caso de todos los tropiezos que Satanás quiera poner. Siga adelante, pelea, pelea, pelea, pelea. No te des por vencido, que al final tu perseverancia será honrada por el Señor y alcanzarás las metas que te has propuesto. Así fue como Pablo finalmente logró llegar a Roma. Y él iba preso, encadenado, acusado falsamente, en un juicio amañado, pero llegó. Me dijo, sea como sea, pero aquí estoy para anunciar. Y mire, hoy llegó Pablo a Roma, al día siguiente mandó a llamar a todos los ancianos judíos que habían ahí para anunciarles el mensaje del evangelio. Y recuerde que en ese viaje hacia Roma es donde por poco se mueren, en el huracán que agarró el barco que traía a Pablo. O sea, hermano, increíble, parecía que llegar ahí estaba serio, estaba terrible. Pero ahí es donde uno debe perseverar, uno debe luchar. Tú no te des por vencido, porque la calle está llena de vencidos, de gente que un día quiso pelear y creyó que el evangelio era un tobogán, cuesta abajo, tranquilo. Sí, es un tobogán, pero cuesta arriba, ¿no? Que hay que subirlo, y mientras va subiendo, Satanás le echa arena al tobogán, le echa agua, le echa chibolas. Tal vez usted ha estado cuidando su vida, su integridad, su vida de santidad, de rectitud, y de repente viene el diablo y le pone una tentación ahí que no parece tentación, como esas cartas bombas que parecen cartas. Y cuando usted la abre, ¡boom! Así es el diablo. Le pone tentaciones por aquí, por allá, una trampa, por aquí una mina, por allá una granada, por allá un lazo, por aquí una horca, por allá un palo con clavos para hacerlo tropezar, vencerlo. Tentaciones de un lado, tentaciones del otro. Distracciones que a veces parecen ser la obra de Dios y no la son. Porque recuerde que Satanás se disfraza como ángel de luz. Y no es un ángel de luz, es el ángel de las tinieblas. Y cuando usted menos siente, falló en algo. Ahora, lo peor que una persona puede hacer es que cuando está mal, darse por vencido. Y que porque no le salen bien las cosas, dice, ya no vuelvo a llegar a la iglesia. No, yo no quiero estarme engañando, yo no quiero estar engañando a los hermanos tampoco. No, no.
Si usted no está engañando a nadie, si aquí todos estamos luchando. Aquí no vemos nadie porque ya nos salieron las alas de ángel. O porque ya nos brilla el rostro como Moisés. No, porque estamos en una pelea, porque estamos ayudándonos los unos a los otros, exhortándonos mutuamente, como dice la palabra de Dios, para salir adelante. Todos estamos en la misma situación. Así que, a pesar que muchas veces Pablo había tratado de ir, y muchas veces Satanás lo había estorbado, de manera que en años no había podido ir, pero que voy a llegar, llegaré, decía Pablo. En cuanto a mí, decidido ahí. No se dio por vencido. No se dio por vencido. Usted también, no se dé por vencido. Que todo aquello que Satanás ponga en su camino, nunca lo detenga. Y no sea como todos los demás, que al darse por vencidos, abandonan las cosas del Señor y dicen, no, está muy difícil. O a veces dicen, no, yo soy sincero, yo no voy a estar engañando a la gente, yo ando en pecado. Va. Pero si estás en pecado, levántate. Cuando Juan escribió su carta, él no dijo, si alguno está en pecado, ya no venga a la iglesia. No, él no dijo eso. Si alguno está en pecado, no engañe a los hermanos, retírese. Él no dijo eso. Él dijo, si alguno está en pecado, abogado tenemos para con el Padre, a Jesucristo el justo. Y la sangre del Hijo nos limpia de todo pecado. Así que confiesa tu pecado. Lávate en la sangre del Cordero. Y lavado, sigue adelante. Y sigue luchando. Y sigue peleando. Y si usted me pregunta, hermano, ¿y usted cree que ya no voy a tener problemas? Tengo que decirle, sí, tendrá problemas nuevamente. ¿Y cree que podría caer? Sí, si se descuida. Si no le pone la dedicación necesaria, puede volver a fracasar. Pero que el temor no lo paralice. Siga adelante. Pelee. Luche. Como Pablo, que luchó. Y cada vez que daba un paso el diablo, ¡plah!, una trampa. Pero finalmente logró llegar. Por eso es que alguien ha dicho por ahí que si algo hay que admirarle al diablo, es la perseverancia que tiene, que no se da por vencido. Entonces nosotros seamos más perseverantes que él. Por eso yo le decía, ahí es una cosa de a ver quién es más terco. Y usted que va a dejar que Satanás sea más perseverante que usted, y que de tanto estorbo y estorbo y estorbo y estorbo termine por derrotarlo. Yo le invito para que, como Pablo, seamos santos tercos, o que tengamos una terquedad santa, de manera que ahí estamos y se nos metió entre ceja y ceja que yo voy a hacer eso, porque eso es la voluntad de Dios. Y aunque truene el diablo, y aunque se muevan las montañas, y aunque el mar se suba al volcán de Santa Ana, lo que sea, pero yo pelearé y haré la obra de Dios. Hágalo, hermano, que al final así es como se alcanzan las coronas que el Señor tiene preparados para recompensar a los que son fieles dentro de sus caminos. Amén. Vamos a orar, vamos a cerrar nuestros ojos.

Y así con los ojos cerrados, hermano, cuando usted ve su vida a su alrededor, seguramente descubre que han habido peleas, trampas, tentaciones, estorbos que Satanás ha puesto. Y quizás muchos de los sueños que usted ha querido lograr en su vida cristiana se han frustrado, se han ido apagando uno a uno. Pero ese es el problema, no los deje apagar. No lo deje apagar, siga soñando aquello que Dios le ha dado. José, siendo un adolescente, él tuvo sueños que llegaría a ser grande, pero la vida comenzó a ser inmediatamente cruel con él y todo le salía mal, y por años todo le salía mal, pero nunca dejó de soñar. Nunca dejó de soñar, él perseveró, nunca renegó de su Dios, nunca pensó que fuera injusto lo que Dios permitía en su vida. Y al final, sus sueños se hicieron realidad. Vamos a hacer ahora una oración, pero antes de orar, yo quiero invitar a aquellas personas, amigos o amigas, que aún no han recibido a Jesús como su Salvador personal. Pero si usted, al oír esta palabra, siente en su corazón la necesidad de venir a Jesús, yo le invito para que usted pueda venir y así podamos orar por usted y tenga usted la vida nueva que el Señor le ofrece. Por eso yo quiero invitar, si usted quiere venir a Jesús, puede levantar su mano ahí en el lugar donde está. Tal vez desde este momento usted ya está viendo que habrán dificultades, que habrá perseverancia. Y ya le dije, el camino del Evangelio no es cuesta abajo, es cuesta arriba, pero se puede, únase a aquellos que van luchando hacia arriba. Por eso yo quiero invitar, ¿quiere usted recibir a Jesús como su Salvador? Levante su mano, indíquenoslo levantando su mano, para que podamos orar por usted. Y así, usted pueda iniciar una nueva

que se alejó del camino del Señor, se dio por vencido. Yo le digo ahora, levántese y sigamos peleando. Nosotros también estamos en la pelea. Venga, luchemos. Muy bien, aquí hay otra persona. ¿Qué pasa? Dios le bendiga. Alguien más que necesita reconciliarse con el Señor o recibirle por primera vez, puede levantar su mano. Venga, vamos a orar por usted. ¿Hay alguna otra persona? Hoy es el momento de venir.

La vida cristiana es de pelea. Si usted dice, yo encuentro mucha lucha, oiga, Pablo la encontró. Por años. Por años. Pero nunca abandonó sus ideales. Nunca abandonó sus metas. Usted también jamás las abandona. Hay a los estorbos que hay. Alguien más que necesita venir a Jesús, levante su mano. Otra persona.

Vamos a orar entonces por estas vidas que están aquí al frente. Y al mismo tiempo, hermanos, vamos a orar para que cada uno, usted que está sentado ahí en su asiento, nunca se dé por vencido. Habrán estorbos, trampas, pruebas, pero continuemos luchando. Vamos a orar. Padre, gracias, porque día a día tú continúas, Señor, añadiendo a tu iglesia los que han de ser salvos. Gracias por estas personas que vienen, Señor, reconociendo su necesidad espiritual, que se habían dado por vencidos o que no te conocían, pero que hoy vienen para rendir su vida a ti. Ahora, Jesús amado, te pedimos que tú les perdones y afírmales, igualmente a los que oyen por la radio y a toda tu iglesia aquí reunida. Padre, danos aliento, danos la fuerza, que a pesar de todas las luchas, de todos los impedimentos que hayan, que así, Señor, podamos seguir adelante, venciendo, triunfando, sabiendo que al final cosecharemos la victoria.

Yo no sé cuánto tiempo lleva usted en el caminar cristiano. Y quizá durante ese tiempo hemos pasado etapas difíciles. Quizá tiempos de desánimo. Pero la mano de Dios ha venido para sostenernos, para mostrarnos su grandeza y recordarnos que la palabra dice que aquel que empezó la buena obra en nosotros la perfeccionará hasta el día de Jesucristo. Cuando pensamos en eso, lo único que podemos decir es: cuán grande eres, Dios. Y mientras más días pasan, más vemos su grandeza y más le conocemos. Vamos a declarar, vamos a confesar y adorarle a Él, porque Él es el más grande y el único digno de ser alabado y de ser

0: ¿Cuántos se han venido a gozar esta noche? No entendí muy bien. ¿Cuántos han venido a gozarse esta noche? Saltando.
1: Me gozaré. Me gozaré.
0: A ver.

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Llévame a esa dimensión gloriosa de tu presencia.

una vez más, ahí donde estás. Y si reconoces este canto, cántalo con todo tu corazón hoy, diciéndole al Señor.

Apocalipsis, capítulo número 11. Hemos estado estudiando este libro de Apocalipsis y hemos ido avanzando en el desarrollo del mismo, y ahora corresponde el capítulo 11. Dice el versículo 1: entonces me fue dada una caña semejante a una vara de medir, y se me dijo: levántate y mide el templo de Dios y el altar y a los que adoran en él. Pero el patio que está fuera del templo, déjalo aparte y no lo midas, porque ha sido entregado a los gentiles, y ellos hollarán la ciudad santa 42 meses. Y daré a mis dos testigos que profeticen por 1260 días, vestidos de cilicio. Estos testigos son los dos olivos y los dos candeleros que están en pie delante del Dios de la tierra. Si alguno quiere dañarlos, sale fuego de la boca de ellos y devora a sus enemigos. Y si alguno quiere hacerles daño, debe morir él de la misma manera. Estos tienen poder para cerrar el cielo a fin de que no llueva en los días de su profecía, y tienen poder sobre las aguas para convertirlas en sangre y para herir la tierra con toda plaga cuantas veces quieran. Cuando hayan acabado su testimonio, la bestia que sube del abismo hará guerra contra ellos y los vencerá y los matará, y sus cadáveres estarán en la plaza de la grande ciudad, que en sentido espiritual se llama Sodoma y Egipto, donde también nuestro Señor fue crucificado. Y los de los pueblos, tribus, lenguas y naciones verán sus cadáveres por 3 días y medio y no permitirán que sean sepultados. Y los moradores de la tierra se regocijarán sobre ellos y se alegrarán y se enviarán regalos unos a otros, porque esos dos profetas habían atormentado a los moradores de la tierra. Pero después de 3 días y medio entró en ellos el espíritu de vida enviado por Dios, y se levantaron sobre sus pies, y cayó gran temor sobre los que los vieron, y oyeron una gran voz del cielo que les decía: subid acá. Y subieron al cielo en una nube, y sus enemigos los vieron. En aquella hora hubo un gran terremoto, y la décima parte de la ciudad se derrumbó, y por el terremoto murieron en número de 7,000 hombres, y los demás se aterrorizaron y dieron gloria al Dios del cielo. El segundo ay pasó, he aquí el tercer ay viene pronto.
El séptimo ángel tocó la trompeta y hubo grandes voces en el cielo que decían: los reinos del mundo han venido a ser de nuestro Señor y de su Cristo, y Él reinará por los siglos de los siglos. Y los 24 ancianos que estaban sentados delante de Dios en sus tronos se postraron sobre sus rostros y adoraron a Dios, diciendo: te damos gracias, Señor Dios Todopoderoso, el que eres y que eras y que has de venir, porque has tomado tu gran poder y has reinado. Y se airaron las naciones, y tu ira ha venido, y el tiempo de juzgar a los muertos y de dar el galardón a tus siervos los profetas, a los santos y a los que temen tu nombre, a los pequeños y a los grandes, y de destruir a los que destruyen la tierra. Y el templo de Dios fue abierto en el cielo, y el arca de su pacto se veía en el templo, y hubo relámpagos, voces, truenos, un terremoto y grande granizo. Amén. Gloria a Dios. Pueden tomar su asiento, hermanos y amigos. Continuamos en esta ocasión, hermanos, con el estudio que estamos desarrollando en este libro de Apocalipsis. Recordará usted que entre el sonido de la sexta y la séptima trompeta se abrió un paréntesis que contempla los capítulos, el capítulo 10 que hemos leído ya, y también parte de este capítulo 11. Dentro de este paréntesis, al igual que sucedió en el paréntesis entre el sexto y el séptimo sello, Dios le muestra a Juan más detalles de elementos que habrán de presentarse durante el período de gran tribulación que muy pronto habrá de venir sobre esta tierra. Porque acá, hermanos, no estamos hablando de suposiciones, de historias o de cosas que pudieran ser o pudieran no ser, porque esto no es algo que algún hombre predijo o inventó. Por eso es que en el capítulo 1 de Apocalipsis ya leímos que Juan dice que esta es la revelación de Jesucristo que Dios le dio. Entonces estamos hablando que se trata de una revelación que Dios ha dado, que se le entregó a su Hijo Jesucristo para que nosotros ahora la conozcamos. Por lo tanto, digo, lo que aquí tenemos, hermanos, es la manifestación de cosas que han de suceder pronto. Y puesto que la gran tribulación comienza inmediatamente después del arrebatamiento de la iglesia, y puesto que creemos que la iglesia pronto ha de ser levantada, por eso digo que esta gran tribulación está a punto de venir sobre la tierra. Bien, entonces, en este paréntesis, Dios revela a Juan, como le decía, otros detalles, pero comienza en el versículo 1 cuando dice: me fue dada una caña semejante a una vara de medir. En el antiguo tiempo, hermano, usted sabe que las medidas lineales no se hacían con metros
como los que ahora hay, y que luego son metálicos y se enrollan dentro de un depósito, sino que ellos utilizaban varas que tenían pues cierta longitud, y entonces estas varas le iban poniendo una tras otra vez, para poder sacar la medida. Eso es lo que le entregan a Juan para que mide, para que mida. Y dice siempre el versículo 1 que se le dijo: levántate y mide el templo de Dios y el altar y a los que adoran en él. Se le pide a Juan que él vaya a sacar las medidas del templo, del altar y de los que adoran en él. El sentido, hermano, de sacar estas medidas no era tanto el hecho de tratar de definir cuántos codos, por ejemplo, el altar tenía de largo o de ancho, o cuántos codos de altura tenía el altar, porque luego le dice que también hay que medir a los que adoran en él. Entonces, pero ¿cómo se miden a los adoradores? O sea, está bien medir un edificio o medir un altar, que es un objeto al fin y al cabo, pero medir los adoradores. Póngase usted que uno dijera: mire, mídame a la gente que está acá. ¿Cómo medir la altura, medir el ancho o medir cuánta área ocupan? Entonces, es una cosa, hermanos, que como que no funciona. Entonces, la verdadera idea que Dios quería no era tanto, hermanos, la cuestión de la medida física, sino que a través de la medida, lo que Dios quería era como señalar y definir lo que era de Él y lo que no era de Él. Porque enseguida, en el versículo 2, dice que le dicen a Juan: el patio, refiriéndose al patio del templo, que está fuera del templo, déjalo aparte y no lo midas. ¿Pero por qué no lo iba a medir? Dice: porque ha sido entregado a los gentiles y ellos hollarán la ciudad santa 42 meses. Entonces, Dios dice: el patio no lo mida, porque ahí lo que van a ver son gentiles. Es decir, incrédulos, los que no tienen pacto con Dios. Pero los que adoran en el templo, lo que es el templo mismo y el altar de Dios, eso hay que medirlo, porque eso es propiedad de Dios. Pero en el hecho de medirlo, lo que Dios, hermano, quiere expresar es que Él tiene cuidado de todo aquello que le pertenece. Es igual que la historia del pastor que tenía 100 ovejas y que se le perdió una. Le quedaron 99. Entonces, a simple vista, es muy difícil diferenciar entre un grupo de 100 ovejas y otro de 99. Pero aquel pastor, como era el buen pastor, él sabía que le hacía falta una oveja, porque las tenía bien contadas. Y dice la Biblia que el pastor a sus ovejas las llama por nombre. Eso quiere decir, hermano, que cada uno de los que adoramos a Dios estamos de tal forma en las manos del Todopoderoso, que Él tiene cuidado de todas y cada una de las situaciones que nosotros vivimos. Por eso es que Jesús dijo: hasta los cabellos de vuestra cabeza están contados. Porque nos tiene bien medidos, bien contados. Entonces, usted, hermano, no sea de aquellas personas que piensan: si yo soy simplemente otro más. ¿Y cómo hace Dios para escuchar la oración de tantas personas? Si hay tantos millares que le están orando al mismo tiempo. Pero lo que sucede es que Dios no es un hombre. Nosotros los seres humanos somos
los que solo podemos oír una persona al mismo tiempo. Pero a Dios pueden estarle no solo orando cientos de miles de sus hijos, sino que pueden estarlo adorando los millones y millones de ángeles. Y Él tiene conocimiento de las palabras de cada uno. ¡Amén! Porque estamos bien medidos. Él tiene cuidado. Él dice: pon tu delicia en Jehová y Él te concederá las peticiones de tu corazón. Él sabe cuáles son nuestras inquietudes, nuestras necesidades. Pero los incrédulos, esos ni los midas. Porque ellos no tienen un pacto con Dios. Pero gracias a Dios que Él nos ha llamado para que seamos parte de su pueblo redimido. ¡Amén, hermano! Bien, ahora aquí hay un detalle en el versículo 2. Cuando dice que los gentiles, en la parte final, hollarán la ciudad santa, está hablando de Jerusalén, 42 meses. 42 meses es 3 años y medio. Eso significa que Jerusalén, durante el periodo de la gran tribulación, habrá, hermano, de ser invadida por ejércitos gentiles. Desde que Israel nació como estado en el año de 1948, ellos, hermano, no han tenido, bueno, han tenido invasiones, pero en todas han salido victoriosos, porque todavía no ha llegado el momento del cumplimiento. Pero durante la gran tribulación, especialmente en lo que es la segunda mitad, los 42 meses últimos de la gran tribulación, los ejércitos gentiles invadirán Jerusalén. Pero esa será la batalla final. Porque esa batalla final no serán los ejércitos israelíes quienes la peleen, sino que será el Rey de Reyes y Señor de Señores quien la peleará. Seremos nosotros quien la pelearemos. Porque cuando Cristo venga por segunda vez, nosotros vendremos también juntamente con Él para establecer su reino. Eso de decir que nosotros la vamos a pelear solo es un decir, porque la Biblia dice en 2 de Tesalonicenses capítulo 2 que con el resplandor de su gloria, dice, que el Señor va a destruir al inicuo. Así que nosotros simplemente vamos a ir detrás de Él, pero su gloria es la que irá destruyendo y destruyendo el mal. Entonces a Jerusalén le espera todavía una invasión, que es la que ahí se describe. Dice el versículo 3. Y esta es la

de silicio. Es decir, que serán dos hombres de Dios que andarán en una completa humillación, porque el silicio, eso es lo que representaba humillación delante de Dios, y ellos ejercitarán su ministerio. Dice el versículo 4: estos testigos son los dos olivos y los dos candeleros que están en pie delante del Dios de la tierra. Entonces, ¿de qué está hablando ahí Juan? Cuando dice que estos dos testigos son los dos olivos, él está haciendo referencia a una profecía de Zacarías,

bueno nuestro Dios. Qué bueno nuestro Dios. Cuando nadie invertía nada en nosotros, Él invirtió la sangre de su Hijo en la cruz del Calvario. El Dios que se acuerda de los ignorados, el Dios que sabe pensar en los pequeños, el Dios

del anonimato y me dio corona y un vestido real. ¡Qué gracia!

¿Cuántos son propiedad de Dios en este lugar? Él nos ha marcado con su amor y ahora somos esclavos por amor. Esta canción, estaba un día en la casa yo con una caja de cassettes viejos que los estaba revisando a ver qué había antes de tirarlos, y pongo un cassette que me encontré ahí y empezó a sonar esta melodía que había escrito hace muchos años y ya lo iba a tirar a la basura, pero lo rescaté y lo grabamos en un disco. Ponte de pie para que lo cantes con nosotros.

y decirte a ti que no conoces a Cristo. Has buscado llegar a Dios por muchas maneras. Quizá lo has buscado a través de la educación. Quizá lo has buscado a través del dinero. O quizás nunca te ha interesado buscar a Dios. Pero la palabra de Él dice que Jesucristo es el camino, la verdad y la vida.

corazón y que estás en este lugar, solo te digo una cosa: solo Él puede llenar ese vacío que hay en tu vida, ese vacío que no has podido llenar desde hace mucho tiempo. Quizás veniste a este país buscando llenar ese vacío.

0: Aquí está mi vida en esta noche, Señor, gracias. Ahora que tú has entrado a mi corazón, yo quiero que tú reines en mí. Que tú seas mi amo, mi Señor, el soberano, el que gobierne todas mis actividades, todo lo que haga en mi vida.
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0: aplauso al rey, vamos, dale un aplauso al rey. Él se merece tu mejor aplauso, él se merece tu mejor aplauso, apláudele. Él es nuestro rey. La palabra de Dios dice, si mi pueblo se humillare, sobre el cual mi nombre es invocado, yo iré desde los cielos y sanaré su tierra. Y dile, Señor, esta noche venimos a pedirte perdón por todos nuestros pecados. Señor, hemos fallado contra el cielo y contra ti. Y venimos a suplicarte tu perdón.
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te has revelado, Señor, a tu pueblo. Por eso, Señor, hay gratitud en nuestro corazón en esta noche. Hay gratitud en nuestra alma, oh Dios, porque somos un pueblo redimido. Somos un pueblo redimido para la gloria de tu gracia. Sí, para la gloria de tu gracia. Tú nos has comprado con precio de sangre. Oh, maravilloso Cristo.

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0: ¿Qué tal, mi amiga y mi amigo de A Través de la Biblia? Les habla Lemuel para compartir con ustedes estos momentos previos al estudio bíblico de hoy. Vamos hoy a analizar en la profecía de Jonás, Antiguo Testamento de la Biblia, el segmento que está en el capítulo 1, versos 11, hasta el capítulo 2, verso 2. Reitero, abra su Biblia en el libro de Jonás, Antiguo Testamento de la Biblia, Jonás, capítulo 1, verso 11, hasta el capítulo 2, verso número 2. Para que el estudio bíblico sea más práctico y profundo, sería bueno, además de la Biblia y de escuchar lo que vamos a decir a través de esta emisora, también tener por allí las notas y bosquejos le ayudará mucho. Esas notas y bosquejos que le hemos enviado gratuitamente son justamente para esto, para profundizar el análisis bíblico. Si no ha recibido esas notas y bosquejos, puede pedirlas a la dirección postal que siempre damos al finalizar nuestro programa. También puede escribirnos al correo electrónico siguiente, atv@transmundial.org, atv@transmundial.org, telefónicamente para quienes de ustedes vivan en los territorios de Puerto Rico o en Estados Unidos, pueden llamar al siguiente número y sin cargo, sin costo, 1-800-880-5339. 1-800-880-5339. Llame ya y alguien del equipo de A Través de la Biblia le va a atender. ¿De acuerdo? Entonces, tiene su Biblia abierta en Jonás capítulo 1, versos 11 hasta el capítulo 2, verso 2. Tiene sus notas y sus bosquejos. Ahora paso a compartir con ustedes, mientras está llegando Samuel Montoya a este micrófono, paso a compartir algunas cartas que nos han llegado. Por ejemplo, nos escribió Ángeles Acuña desde México y nos dice así: mil gracias por la enseñanza que me imparten. Cristo a través de ustedes está realizando los cambios que nunca soñé en mi vida. No es fácil, pero hay gozo porque estoy en el camino de la verdad única. Reciban esta ofrenda que no es nada comparada con los momentos entrañables que he compartido con ustedes en los últimos meses. Diariamente, a través de la palabra, tengo el motivo suficiente para seguir adelante y dar los pasos de fe que el Señor me pone, aunque todo esté en contra. Saluda desde México, Ángeles Acuña, y damos gracias a Dios por esta persona que nos ha escrito de esta manera, tan sincera y honestamente. Dios está cambiando mi vida como nunca soñé, dice Ángeles Acuña desde México. Y damos gracias a Dios porque esto es lo que Él hace, y el estudio de su palabra produce estos resultados. También nos ha escrito desde California Fredis Contreras Jacobo, y nos dice así: que Dios les bendiga mucho. Damos gracias a Dios por sus vidas. Su programa es realmente de gran edificación y bendición. Ha impactado nuestros corazones y llenado nuestras vidas. Mi esposa y yo les escuchamos de lunes a viernes a las 9 a.m., por la emisora radio Nueva Vida 1390 AM. Agradecemos mucho que nos hayan enviado las notas y bosquejos y les pedimos que por favor nos sigan enviando las mismas a la dirección que les envío ahora a continuación. Les envío también una ofrenda para que puedan proseguir adelante. Se despide de ustedes Freddy Contreras y Freddy's. La señora de Contreras, desde California, Estados Unidos de Norteamérica. Gracias por estas lindas cartas y pedimos a Dios que bendiga estas vidas. Sigan escribiéndonos. Nos importa mucho que usted nos diga cómo escucha, en qué emisora, qué impresión le causan estos programas. Cuéntenos un poco de su vida. También indíquenos en qué emisora está escuchando el programa. Vamos a encomendarnos en las buenas manos de Dios, sabiendo que Él es suficiente para entender nuestra condición, la situación que estamos viviendo. Oremos y luego vamos a participar del estudio bíblico de hoy. Te pedimos, oh Dios, en el nombre de Jesús, que atiendas nuestra oración. Te damos gracias porque siempre nos escuchas. Y pedimos ahora tus fuerzas para hacer siempre tu voluntad. Guíanos en obediencia a vivir bajo tus leyes, principios y valores. Te rogamos, oh Dios, por cada oyente donde se encuentre ahora, que tu paz y tu presencia acompañen a cada uno. Algunos están en problemas serios, en dificultades graves, pero tú eres todopoderoso para cambiar esas situaciones. Nos encomendamos a ti en el nombre de Jesús. Amén y amén.
1: Continuamos hoy, amigo oyente, viajando por el libro del profeta Jonás, y vamos a ver aquí algo que le aconteció a Jonás. En nuestro programa anterior concluimos nuestro estudio en el versículo 10 del capítulo 1. Como usted recordará, los marineros de la nave en la cual se encontraba Jonás estaban sumamente asustados. Ellos se acercaron a Jonás y le preguntaron, «¿Por qué has hecho esto? ¿Por qué estás huyendo de Dios? Tú adoras al Dios vivo. Nosotros no adoramos sino a los ídolos». Porque ellos sabían que huía de la presencia de Jehová, pues él se lo había declarado, dice el versículo 10. Y el versículo 11 continúa diciendo, «Y le dijeron, ¿qué haremos contigo para que el mar se nos aquiete? Porque el mar se iba embraveciendo más y más». Estos hombres reconocieron que ellos estaban enfrentando una decisión muy difícil, y querían que fuera Jonás quien tomara esa decisión. Y en el versículo 12, Jonás responde y dice, «Él les respondió, tomadme y echadme al mar, y el mar se os aquietará, porque yo sé que por mi causa ha venido esta gran tempestad sobre vosotros». Jonás reconoce que la mano de Dios se encuentra en todo esto, y que Dios está actuando en su vida todo este tiempo, y que la única solución para el problema de la tormenta es sacarle a él del barco, de esa nave que se estaba dirigiendo a Tarsis. Porque Dios ya había determinado que este hombre no iba a ir a Tarsis, sino que iría al lugar donde Dios quería que él fuera. Ahora en el versículo 13 leemos, «Y aquellos hombres trabajaron para hacer volver la nave a tierra, mas no pudieron, porque el mar se iba embraveciendo más y más contra ellos». Estos hombres, estos marineros paganos, toman una posición que debemos reconocer como digna. Ellos no querían arrojar sobre la borda a Jonás, aunque ellos eran paganos. No querían arrojarle al mar. Trataron lo mejor que pudieron para hacer regresar esa nave a la tierra. Trataron de salir de esa tormenta, pero aunque remaban tanto como podían, encontraron que no podían hacer nada contra la tormenta. Debemos decir que en este lugar en particular, en este libro, estos marineros paganos se nos presentan en una posición mucho mejor que Jonás. En realidad, debemos decir que estos eran hombres destacados. No querían arrojar a Jonás al mar. Trataron lo mejor que pudieron de hacer salir el barco de la tormenta, pero no pudieron lograrlo. Y en el versículo 14 leemos, «Entonces clamaron a Jehová y dijeron, te rogamos ahora, Jehová, que no perezcamos nosotros por la vida de este hombre, ni ponga sobre nosotros la sangre inocente, porque tú, Jehová, has hecho como has querido». Notemos ahora el cambio que está tomando lugar en las vidas de estos hombres. Ellos se están dirigiendo ahora al Dios vivo y verdadero. Ellos están volviendo a Él, por supuesto, en su desesperación, y claman a Dios que les perdone por lo que van a hacer. No tienen ninguna otra alternativa. Solo pueden hacer eso. Y en el versículo 15 leemos, «Y tomaron a Jonás y lo echaron al mar, y el mar se aquietó de su furor». Y esto nos revela, amigo oyente, de manera muy directa, que esa era una tormenta sobrenatural, y que Dios estaba controlando todo esto. Ahora el versículo 16 dice, «Y temieron aquellos hombres a Jehová con gran temor, y ofrecieron sacrificio a Jehová e hicieron votos». En el libro de Proverbios, capítulo 9, versículo 10, se nos dice que el temor de Jehová es el principio de la sabiduría, y Jehová es el Señor, no los dioses de ellos. Ellos le temían porque Él es el creador del mar y de la tierra. Y ahora ellos ofrecen sacrificio a Jehová. Ese sacrificio señala hacia Jesucristo. No hay ninguna otra alternativa. Ahora aquí vemos que ellos hicieron votos. ¿Qué clase de votos hicieron esos hombres? Ellos hicieron votos al Señor. Ahora ellos le iban a servir a Él. Mediante esta experiencia, ellos se vuelven al Dios vivo y verdadero. Así es que algo de fruto se ha obtenido por medio de esta tormenta y por medio de Jonás. Él subió a bordo de esa nave y ahora es arrojado al mar. Y notemos lo que va a suceder con Jonás. Leamos el versículo 17. Pero Jehová tenía preparado un gran pez que tragase a Jonás. Y estuvo Jonás en el vientre del pez 3 días y 3 noches. Aquí no se menciona una ballena, como es la creencia popular. Se le llama aquí un gran pez. Pero lo que es importante aquí, según notamos, es el hecho de que este pez haya sido preparado por el Señor para esta actuación especial. Pensamos que nuevamente tenemos aquí un milagro en cuanto al pez, en el sentido de que había sido preparado especialmente para tragarse a Jonás. Leamos otra vez la segunda parte de este versículo 17. Y estuvo Jonás en el vientre del pez 3 días y 3 noches. No se nos dice aquí que Jonás estuvo vivo dentro de este pez. Y esto nos lleva a la segunda división, al capítulo 2. Y si regresamos nuevamente al itinerario del libro de Jonás, en el capítulo 1, vemos que él dejó a Israel. Su destino era Nínive, pero él fue a parar al pez. Y ahora, en el capítulo 2, él va a salir del pez. Su destino todavía es Nínive, pero él va a parar a tierra firme. Y queremos ver la experiencia de este hombre que está dentro de este pez. Y el primer versículo del capítulo 2 dice, «Entonces oró Jonás a Jehová su Dios desde el vientre del pez». Ahora alguien nos va a decir, «¿Pero creen ustedes que Jonás estaba muerto dentro del pez y que Dios le levantó de entre los muertos?» Por cierto que creemos esto. Pero alguien va a decir además, «Pero aquí dice que Jonás oró a Dios desde el vientre del pez. Eso indica que él estaba vivo dentro del pez». Por cierto que lo indica. Nuestra pregunta es, ¿cuándo hizo Jonás esa oración? ¿Cuándo él hizo esa oración que tenemos aquí? ¿La hizo cuando recién entró al pez? ¿Cuando el pez se lo tragó y él fue a parar al estómago del pez? ¿Fue entonces cuando él oró? ¿O Jonás dijo cuando estaba dentro del pez, hablando consigo mismo, «Bueno, aquí estoy en realidad en una posición precaria, y las cosas no se ven muy bien para mí. Así es que voy a preparar una oración y se la enviaré a Dios y espero recibir una respuesta». Y por tanto, Jonás decidió escribir su oración. Trabajó, digamos, por unos 2 días, y luego al tercer día ya se la había aprendido de memoria, y entonces él presentó esta oración. Bueno, si él hizo eso, entonces nuestra interpretación está completamente equivocada. Pero no creemos que él haya esperado tanto tiempo con esa oración. Si este hombre se encontró en la condición en que se nos relata aquí, usted puede estar seguro de una cosa, que él inmediatamente comenzó a orar a Dios. Creemos que él comenzó a orar cuando el pez se lo estaba tragando, y cuando llegó al estómago del pez, él pudo decir su amén. Los hombres no oran en un momento de crisis con una oración que haya sido preparada de antemano. Los hombres se dirigen inmediatamente al grano. Cierto pastor que había sufrido un accidente en el cual había perdido un dedo de la mano derecha, cuando alguien le preguntaba cómo era que había sido llamado al ministerio o cuál había sido su llamado, él levantaba la mano y movía lo que le quedaba de ese dedo que había sido cortado. Y la gente, naturalmente, le preguntaba, «¿Qué es lo que usted quiere decir con esto?». Y entonces él les contestaba de la siguiente manera. «Cuando yo era muchacho, mi papá era miembro de una iglesia, y un día vino un evangelista y tuvo reuniones allí por una semana. La primera noche que ese evangelista predicó, mi padre hizo que todos nosotros nos sentáramos adelante en la primera banca. Y este predicador hizo que ese lugar fuera muy incómodo para mí, porque yo sabía que él me estaba hablando a mí, aunque él no sabía quién era yo. Se me obligó a ir la segunda noche, y yo sabía que si permanecía allí, no solo aceptaría a Cristo como mi Salvador, sino que también iba a entregar mi vida a Él en el ministerio, porque yo sentía algo que podía ser mi llamado. Así es que esa noche, cuando todos se fueron a dormir, yo tomé algo de ropa, salté por la ventana y huí a otra provincia y conseguí un trabajo en un aserradero. Yo no sé si usted se acuerda cómo operaban esos aserraderos antiguos, pero tenían un gancho muy grande y con ellos se hacía rodar los troncos de los árboles y eran llevados por un transportador al lugar donde estaba la sierra para cortarlos por el medio a lo largo del tronco. Mi tarea era hacer pasar esos troncos por la sierra. Luego de haber trabajado por unas 2 semanas, estaba trabajando una tarde y se me acabaron los troncos. Así es que el capataz consiguió unos troncos viejos que estaban allí y comenzó a pasarlos por la sierra, aunque algunos de ellos habían sido rechazados por una u otra razón. Y allí había un tronco que antes había sido cortado hasta la mitad aproximadamente, pero por alguna razón no se concluyó la tarea y lo sacaron sin terminar de cortarlo hasta el fin. Cuando cargamos ese tronco sobre la banda transportadora, fue llevado hacia la sierra, pero se abrió donde había sido cortado antes, y allí se trabó mi dedo índice de mi mano derecha, y yo sentí que era arrastrado por ese tronco hacia la sierra que lo iba a cortar. Yo comencé a gritar tan fuertemente como podía, pero cuando comencé a gritar, el tronco ya había llegado a la sierra y estaba siendo cortado. Y si usted alguna vez ha visitado uno de esos aserraderos donde uno escucha el ruido tremendo que hace al cortar la madera, nadie puede oír a una persona que esté gritando, aunque grité a más no poder. Así es que yo me vi arrastrado hacia esa sierra. Habría unos 45 segundos antes que yo llegara a la sierra. Cuando llegué allí, mi dedo estaba muy ajustado en la ranura del tronco donde había quedado atrapado, y cuando pasó por la sierra, por supuesto, me cortó el dedo. Pero eso me libró del tronco y me arrojé hacia un lado y no me hizo más daño. Este pastor continuó diciendo, en esos 45 segundos, que fue todo el tiempo que se demoró ese tronco en pasar por la sierra, en esos 45 segundos yo oré al Señor, yo oré a Cristo mi Salvador, le prometí que entraría al ministerio, que haría su voluntad y le dije muchas otras cosas. Le dije muchas cosas más en 45 segundos en esa ocasión que lo que le he dicho en una hora de oración desde ese entonces. Amigo oyente, este pastor hizo una oración muy rápida en un momento de crisis. Y así es como usted y yo oramos cuando nos encontramos en algún peligro. Si uno se encuentra en un avión y a causa del mal tiempo el avión comienza a descender un poco más rápido de lo acostumbrado, uno no va a esperar hasta que llegue a aterrizar para ponerse a orar. Si uno se da cuenta que se encuentra en peligro, comienza a orar inmediatamente. Y estamos seguros que usted también hace lo mismo, amigo oyente, y también estamos seguros que esa fue la situación en la cual se encontró Jonás. Así es que Jonás hizo esta oración mientras bajaba desde la boca del pez hasta llegar al estómago del pez. Cuando llegó allí, ya él había terminado su oración y había dicho amén. Y creemos que él oró mucho más de lo que se nos informa aquí. Vamos a observar esta oración. Aquí tenemos a Jonás dentro del vientre del pez. Y para comprenderlo mejor, leamos los versículos 1 y 2 de este segundo capítulo de Jonás. Entonces oró Jonás a Jehová su Dios desde el vientre del pez, y dijo, «Invoqué en mi angustia a Jehová, y él me oyó. Desde el seno del Seol clamé, y mi voz oíste». La palabra Seol aquí, en algunos lugares es traducida como sepultura, en otros lugares como el mundo invisible a donde van los muertos. De cualquier forma en que uno la observe, tiene que ver con la muerte. Siempre se asocia con el cementerio, y uno no podría tomar esta palabra en ningún otro sentido. Así es que, desde el seno del Seol o desde el seno de la tumba. No sabemos cuál es su interpretación, pero nuestra interpretación es que Jonás está diciendo que el seno de este pez fue su tumba, y una tumba es un lugar para los muertos. Uno no coloca a un hombre vivo en una tumba. Creemos que Jonás se dio cuenta que él iba a morir dentro de ese pez y que Dios iba a oírle a él y resucitarle de entre los muertos. En cierta ocasión, un joven se puso a conversar con el pastor que había visitado su iglesia y le dijo que quería aceptar a Cristo. El pastor le preguntó por qué no había pasado al frente, y este joven respondió que él tenía un problema que no podía superar. El pastor entonces le preguntó cuál era ese problema, y el joven respondió, Yo no puedo creer que un hombre pueda vivir 3 días y 3 noches dentro de un pez. El pastor le dijo, ¿y quién le dijo eso? Bueno, contestó el joven, la Biblia lo dice, y yo sé que mi predicador también lo dice, y tengo un profesor en la escuela que se está burlando de todo esto. Entonces el pastor le dijo, bueno, mi Biblia no dice que él estuvo vivo. Y llegó luego al capítulo 2 de Jonás y lo leyó, y explicó que este hombre Jonás muestra claramente que el estómago de este pez fue su tumba, y que la tumba es un lugar para los muertos. Y el joven dijo, ¿quiere decir que él murió? ¿Quiere decir que Dios le resucitó de entre los muertos? Y el pastor le dijo que sí, que tenía razón, que así era exactamente como había ocurrido, que allí se enseña la resurrección de Cristo. Entonces este joven dijo, ese es un milagro más grande que el otro. Y el pastor afirmó que así era, que él creía que era un milagro mucho más grande que el mantener con vida al hombre dentro de un pez, porque eso puede ser probado como algo que ya ocurrió en una ocasión, y vamos a hablar de esto en otra oportunidad más adelante. Pero lo importante aquí, amigo oyente, es que este hombre Jonás clamó a Dios desde el vientre de este pez, y él dijo, desde el seno del Seol clamé, y ese es el lugar para los muertos, y él fue allí a morir, esa fue su tumba. Usted debe comprender que él fue quien escribió eso, no cuando se encontraba allí en el vientre del pez, sino más tarde. Debemos decir aquí que habrá algunos que no van a aceptar este punto de vista. Quizá estemos solos al mantener esta posición. El doctor M.R. DeHaan también tenía este punto de vista, y muchas personas aceptaron lo que él decía cuando les fue presentado por la confianza que le tenían. Pero si usted mantiene el punto de vista de que Jonás estuvo vivo, no hay nada malo con eso. Dios podía haberle mantenido vivo, no hay ninguna duda en cuanto al poder de Dios. La pregunta que tenemos es, ¿qué hizo él en realidad? Pero no debemos mantener eso a expensas de robar a muchos jóvenes el defender la Biblia en el día de hoy. Ese joven que mencionamos anteriormente regresó a la Biblia y contaba que su profesor volvió a burlarse, y entonces él pudo decir, ¿quién le dijo a usted que Jonás estaba vivo en el vientre del pez? Y el profesor contestó, bueno, la Biblia lo dice. Y este joven le pudo responder, eso no está en mi Biblia. Entonces el profesor sacó su Biblia y la observaron y leyeron, y vieron que en realidad ese hombre había estado muerto dentro del pez. Bien, amigo oyente, vamos a dejar esto aquí por hoy. Dios mediante, continuaremos viendo este mismo asunto en nuestro próximo programa. Mientras tanto, le aconsejamos que usted lea el resto de este capítulo 2 y se familiarice así con la oración que hace Jonás para estudiarla, Dios mediante, en nuestra próxima oportunidad. Las notas y bosquejos que ofrecemos le ayudarán a una mayor comprensión de este libro. 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Además, comparta con nosotros la forma como Dios le ha bendecido mediante este programa. Necesitamos saber de usted, desde dónde nos escribe y cómo y en qué emisora nos escucha. Su carta será de bendición para nuestro ministerio radial, al igual que para nuestra vasta audiencia. Quedamos, pues, en espera de sus noticias. Será entonces hasta nuestro próximo programa, amigo oyente. Es nuestra oración que el Señor le bendiga abundantemente.
2: 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Bien, amiga y amigo, tenemos que despedirnos ya mismo. Pido a Dios que le bendiga. 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

0: Por eso vivimos alegres, Señor. Porque vivimos en tu amor.
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una experiencia tan fuerte para él, que su experiencia, su reacción es: ay de mí, que siendo hombre inmundo de labios, mis ojos han visto al Rey. Él nos está dando esta oportunidad.

que nuestra naturaleza sea sacudida a causa de su gloria, a causa de su presencia.

a un sanidad. Pero si tenemos la misma disposición,

¿No quisieras echar un vistazo a lo que está sucediendo en los cielos, por decirlo de alguna manera, que es lo mismo que sucedió con Isaías? Que fue un ligero vistazo, un encontronazo. Y ese encontronazo le llevó a una dimensión.

toda tu fuerza, con intensidad y a la vez con dulzura, y empezar a adorar juntamente con los ángeles.

hasta culpables, pero no es con la intención de señalarnos, es con la intención de ser transformados.

que no vienes delante de Él a adorarle, a contemplar su hermosura? El Salmo 45 dice acerca de Jesús: eres el más hermoso de los hijos de los hombres. La gracia se derramó sobre tus labios. Contempla su hermosura y adórale.

Levanta tu voz y dale un grito de júbilo al Señor.

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Nuestro Dios y Padre Celestial, te damos gracias por esta nueva oportunidad de proclamar tu palabra por este medio. Te suplicamos que hagas de este programa una poderosa bendición a cada oyente. Que tu palabra haga todo lo que tú deseas que esta haga en la vida de cada oyente. En el nombre de Jesús, amén. Leemos unos versículos en Primera de Corintios. Porque la palabra de la cruz es locura a los que se pierden, pero a los que se salvan, esto es a nosotros, es poder de Dios. Pues está escrito, destruiré la sabiduría de los sabios y desecharé el entendimiento de los entendidos. Porque los judíos piden señales y los griegos buscan sabiduría, pero nosotros predicamos a Cristo crucificado. Para los judíos ciertamente

aunque sea crucificado. Yo me quedo con las glorias de la cruz del Nazareno. 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
1: Repulsiones del Evangelio. En Hechos 5:13 leemos: de los demás ninguno se atrevía a juntarse con ellos, mas el pueblo los alababa grandemente. Esta declaración toma ocasión después que Ananías y Zafira, miembros de la iglesia en Jerusalén, dejaron que Satanás llenara sus corazones para que mintieran al Espíritu Santo con relación al dinero de la venta de una propiedad de ellos. Ellos trajeron parte del dinero a la iglesia y lo donaron, y dijeron que ese era todo el dinero de la venta. El apóstol Pedro les aclaró

0: ellos podían conservar la propiedad, que ellos podían conservar todo su dinero, o podían conservar una parte y donar la otra parte, y así hacerlo constar. Pero que lo que no podían hacer era permitir que Satanás llenara sus corazones para mentir sin sufrir las consecuencias, pues no habían mentido a los hombres, sino al Espíritu Santo, y ambos cayeron muertos. Después de la muerte de Ananías y Zafira, dice el relato bíblico que vino gran temor sobre toda la iglesia y sobre todos los que oyeron estas cosas, y los que creían en el Señor aumentaban más, gran número así de hombres como de mujeres, pero que de los demás ninguno se atrevía a juntarse con ellos, mas el pueblo los alababa grandemente. A la iglesia vino gran temor y crecía más y más. Los sinceros, los que querían que sus vidas fueran transformadas, venían a la iglesia, se arrepentían de sus pecados, se quedaban en la iglesia y crecía la iglesia. Pero de los demás, de los que le gustaban las cosas como Ananías y Zafira, los engañadores, mentirosos, hipócritas, imitadores e instrumentos de Satanás, no se atrevían a venir a la iglesia, no se atrevían a juntarse con los cristianos. Todo esto quiere decir que el verdadero evangelio de nuestro Señor Jesucristo, que la verdadera iglesia del Señor, tiene un gran poder de atracción, pero también un gran poder de repulsión. Atrae a los que sinceramente quieren arrepentirse de sus pecados, pero repele a los hipócritas, engañadores, falsos e instrumentos del diablo que quieren corromper la iglesia. Mucho se habla y se predica de las atracciones del evangelio. Esto es, que el evangelio es las buenas nuevas de Dios para el hombre, que Cristo salva, perdona, sana, liberta, que el Señor nos ayuda y nos da victoria en nuestras luchas y problemas, que imparte gozo, felicidad, vida eterna, que el Señor fue a preparar lugar para nosotros en el cielo, que viene a buscar su verdadera iglesia y que caminaremos las calles de oro de la Nueva Jerusalén. Todo esto es cierto y debemos saberlo y proclamarlo, pero también debemos saber que es muy cierto que el verdadero evangelio tiene repulsiones, tiene cosas que repelen, tiene cosas que son atrayentes y tiene cosas que son repelentes. Así como la iglesia al principio tuvo tanto el poder de atraer como el poder de repeler, también la iglesia de hoy necesita lo mismo. Si la iglesia atrae a las gentes y no las transforma, no repele lo malo y los malos, entonces la iglesia crece y se fortalece numéricamente, pero merma y se debilita espiritualmente. La rosa es preciosa y delicada, que atrae la atención de todos, pero debajo, en el tallo, tiene sus espinas que repelen la mano que la va a cortar. La verdadera iglesia de nuestro Señor Jesucristo es demasiado preciosa y por esto el Señor no la ha dejado sin sus espinas repelentes en contra de los hipócritas, mentirosos, impíos, engañadores, imitadores, mundanos, soberbios, vanidosos y falsos. He aquí algunas repulsiones del evangelio, o sea de la iglesia del Señor, que son cuales poderosos aguijones contra los desobedientes todos. En primer lugar, la cruz de Cristo. La cruz donde murió nuestro Señor era el patíbulo más odioso y degradante de todos, destinado únicamente para esclavos delincuentes y para los criminales y rufianes de la peor calaña. Y allí en la cruz, en tan vil patíbulo, semidesnudo, bañado su rostro y todo su cuerpo con su propia sangre, ante la burla y el desprecio de la turba, murió el Señor, despreciado y desechado entre los hombres, varón de dolores, experimentado en quebranto, fue menospreciado y no lo estimamos. Este cuadro del Cristo sufriente y sangrante chocaba, repugnaba a la mente vanidosa de los griegos, pues no podían admitir que el hombre fuera a ser salvo por alguien que murió de un modo tan humillante, tan degradante, tan ignominioso. Por esta razón San Pablo dice que la palabra de la cruz es locura a los que se pierden. La humildad de Cristo y la humillación de su sacrificio es algo que al vanidoso, al soberbio, al orgulloso, al engreído, le es difícil aceptar. Los judíos rechazaron a Cristo por la misma causa de su humildad, pues ellos esperaban que su Mesías fuera un gran conquistador, y por lo mismo tropezaron en Cristo. San Pablo dice que Cristo fue para los judíos ciertamente tropezadero. Y hoy día hay gente igual que aquellos de la antigüedad. Ellos aceptarían a Cristo si Cristo hubiese sido un invencible general, o un exitoso político o estadista, o un laureado poeta, o un renombrado filósofo, o un premio Nobel de literatura. Pero Él es todo eso y mucho más que todo eso, pues Él nos ha sido hecho por Dios sabiduría, justificación, santificación y redención. La humildad de Cristo es una espina para los soberbios, pues para ser realmente cristiano hay que ser humilde. Jesús dijo: aprended de mí que soy manso y humilde de corazón. Otra repulsión del Evangelio de Jesucristo es la vida de santidad que Dios exige al cristiano. Esto es algo que muy poco agrada. En el mundo hay incontables organizaciones humanas a las cuales la gente puede pertenecer sin importar qué clase de vida vivan. Pero la verdadera Iglesia del Señor es un organismo de origen divino, cuya cabeza es Jesucristo mismo. Sus miembros nacen de nuevo, y por lo mismo, el que dice que está en Cristo debe andar como Él anduvo. Pues si alguno está en Cristo, nueva criatura es. Las cosas viejas pasaron, he aquí todas son hechas nuevas. Y a esa persona que nace de nuevo por la obra milagrosa del Espíritu Santo, a esa nueva criatura, Dios le dice: como aquel que os llamó es santo, sed también vosotros santos en toda vuestra manera de vivir. Porque escrito está: sed santos, porque yo soy santo. Así que, amados, puesto que tenemos tales promesas, limpiémonos de toda contaminación de carne y de espíritu, perfeccionando la santidad en el temor de Dios, porque sin santidad nadie verá al Señor. Es escandaloso la falta de santidad en tantas personas e iglesias que se llaman cristianas, evangélicas y hasta pentecostales. No se ve ninguna diferencia entre el que dice que sirve a Dios y el que no le sirve. Para pretender justificar su mundanalidad, su impiedad, su pecado, su falta de santidad, muchos dicen que Dios lo que mira es el corazón, lo de adentro, que Él no mira lo exterior, lo de afuera, o sea, todo lo que se haga. Pero es una cosa excelente que Dios mira lo de adentro, el corazón. Porque si lo malo, el pecado, se ha manifestado afuera, es porque ya está adentro. Nosotros podemos ver solamente lo de afuera, pero Dios ve adentro y afuera. Jesús dice: porque del corazón del hombre salen los malos pensamientos, los homicidios, los adulterios, las fornicaciones, los hurtos, los falsos testimonios, las blasfemias. ¡Qué bueno que Dios mira el corazón, que mira adentro! Él ve primero que nosotros estas cosas. Él las ve desde que están en el corazón. Nosotros las vemos cuando se practican afuera. Y aún Él ve pecados que no se practican, que solo quedan en el corazón. Él los ve. Jesús dijo: yo os digo que cualquiera que mira a una mujer para codiciarla, ya adulteró con ella en su corazón. ¡Qué bueno que Dios mira el corazón! Así que esa es una excusa muy barata, decir que Dios mira lo de adentro, porque si lo de afuera está mal, no se ajusta a la Biblia, lo de adentro está peor. Otros que no quieren vivir en santidad y quieren justificar su pecado, dicen que una vez que uno es salvo, es siempre salvo. Que no importa cómo uno viva o lo que uno haga, uno siempre es salvo. Que la abundante gracia de Dios cubre todo. Es cierto que somos salvos por la gracia de Dios, pero no es para que vivamos en la desgracia del pecado. Escribe San Pablo, ¿perseveraremos en el pecado para que la gracia abunde? En ninguna manera, porque los que hemos muerto al pecado, ¿cómo viviremos aún en él? Estos graciosos creen que el creyente, por ser salvo por la gracia de Dios, recibe licencia divina para pecar. Piensan que la gracia de Dios lo absuelve todo y le importa nada. ¡Absurdo! San Pablo escribe que la gracia de Dios se ha manifestado para salvación a todos los hombres, enseñándonos que renunciando a la impiedad y a los deseos mundanos, vivamos en este siglo sobria, justa y piamente. En todas las epístolas del Nuevo Testamento se advierte al cristiano como 130 veces del peligro de perder la salvación si no se abandona el pecado. Somos salvos por gracia, pero se puede caer de la gracia. Pablo escribió a los Gálatas, de cierto os desligasteis de Cristo, de la gracia habéis caído. Algunos versículos más dicen, retén firme lo que tienes, para que ninguno tome tu corona. Se puede perder la corona. No borraré su nombre del libro de la vida. Se puede borrar el nombre del libro de la vida. ¿Cómo escaparemos nosotros si descuidamos una salvación tan grande? No hay escape, porque mejor les hubiera sido no haber conocido el camino de la justicia, que después de haberlo conocido volverse atrás del santo mandamiento que les fue dado. Pero les ha acontecido lo del verdadero proverbio: el perro vuelve a su vómito y la puerca lavada a revolcarse en el cielo. Es una patraña del diablo pensar que un creyente viva en el mundo como un pecador y vaya al cielo como un santo. Si esto fuera así, la Biblia sería una comedia, la redención un fraude y el cielo una utopía. Hay muchas otras repulsiones del Evangelio que muchos quieren evadir o eliminar, pero ahí están. Es mejor que por el arrepentimiento de nuestros pecados, la fe en Cristo Jesús, la identificación con la cruz y la doctrina de Cristo, la vida de santidad, la obediencia a la palabra de Dios y la rendición al Espíritu Santo, seamos atraídos por Cristo y su Evangelio para disfrutar a plenitud ahora y en la eternidad de esta salvación tan maravillosa. En vez de alejarnos de Dios y de su Evangelio y de su Iglesia, tal vez por causa de estas cosas, que realmente son las espinas que defienden la rosa, que son las defensas de la Iglesia y de los verdaderos cristianos, vamos a acercarnos más a Dios, vamos a buscar más de Dios, vamos a estar más unánimes, para que los que no quieren arreglar sus vidas mundanas y pecaminosas no puedan tener una participación activa y dirigente en la obra de Dios. Amigo, acepte a Cristo y su gran salvación y todo lo que ésta representa. Oremos. Nuestro Dios y Padre Celestial, te damos gracias por el Evangelio de Jesucristo con todas sus glorias y con todas sus demandas. Ayúdanos a comprender que no hay victoria sin lucha, que no hay corona sin cruz, que no hay resurrección sin muerte. Oh Dios, salva las almas, sana los enfermos, bendice a todos. En el nombre de Jesús, nuestro Señor. Amén.
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1: Le he pedido a mi colega Carlos Rey que nos traiga el mensaje de hoy.
2: El 5 de agosto de 1972 estalló un motín en la cárcel Modelo de Puerto Montt, Chile. 20 presos del penal armaron tremenda bataola porque no se les permitió seguir viendo ciertos programas de televisión. Los reclusos comenzaron el desorden incendiando los muebles en el cuarto piso, rompiendo vidrios de las ventanas y lanzando al patio toda clase de proyectiles que podían obtener. Las autoridades del penal tuvieron que arrojarles gases lacrimógenos para dominarlos. Pero como el tumulto amenazaba con tomar mayores proporciones, hubo que llamar a los soldados de la Marina, al Ejército y a la Aviación para restablecer el orden. También hubo que llamar a los bomberos para que apagaran el fuego del cuarto piso que comenzaba a devorar el enorme edificio. Y todo porque a las 7 de la noche se apagaban los televisores en la cárcel, ya que a esa hora terminaban los programas para niños y comenzaban a transmitirse los programas que presentaban escenas de violencia. ¿A qué se debía esta restricción que no toleraban aquellos presos? A que los responsables de la cárcel Modelo de Puerto Montt habían llegado a la conclusión de que la violencia en el cine, la televisión y la prensa roja afecta la psiquis del ser humano, provocando más violencia en el alma. Los carceleros de Puerto Montt consideraban una ley psicológica el que todo lo que llena nuestra mente y domina nuestros pensamientos termina manifestándose en conductas a veces ajenas por completo a nuestra naturaleza. Ellos estaban convencidos de que la violencia de la televisión pasa a la mente del televidente, de la mente pasa a la voluntad, y así el acto de violencia se repite, a veces en forma idéntica a la que se ha visto en la pequeña pantalla. Lo cierto es que el hombre responde a estímulos exteriores. Si esos estímulos son buenos, el hombre se comporta bien. Si son malos, procede mal. Por algo dicen los expertos en la informática, basura que entra, basura que sale. Esta característica del ser humano se nota más que nunca en estos convulsos tiempos en que nos ha tocado vivir, porque el alma de la sociedad actual se asemeja a un caldo de cultivo para todo delito y violencia imaginables. A este ambiente violento se acerca hoy Jesucristo, el Hijo de Dios, como cuando se acercó a Jerusalén, y al igual que lloró por ella, llora por nosotros y nos dice, ¿cómo quisiera que hoy supieras lo que te puede traer paz? Porque Él no solo puede, sino que quiere darnos su paz. Si se la aceptamos a cambio de la violencia, esa paz, que es más grande que lo que nuestra mente finita puede entender, cuidará nuestros corazones y nuestros pensamientos desde ahora y para siempre.
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0: ¿Sabe una cosa? Hay palmeras en el desierto que la misma dimensión que tienen sus raíces, es decir, la misma dimensión que tienen de la superficie hacia su copa, así es la dimensión del tamaño de sus raíces. Y lo que pretenden esas palmeras es lograr adherirse a las rocas. Cuentan los estudiosos que cuando un árbol de estos logra incrustarse en las rocas, llega a hacerse uno con la roca. Cuando vienen tempestades, cuando vienen situaciones difíciles, el árbol no cae, no se marchita por el calor, se alimenta de los minerales que absorbe de esta roca. Cualquiera que ve ese árbol arquearse ante las tempestades violentas diría, bueno, ya se acabó ese árbol. Pero lo que ignoran es que tiene sus raíces incrustadas en la roca. Una vez pasada la tempestad, vuelve erguida la palmera. ¿Sabe que la palabra nos compara a árboles? Plantíos de Jehová. La Biblia dice que si nosotros meditamos en su palabra, practicamos su palabra, seremos semejantes a árboles plantados, en este caso, junto a arroyos de aguas vivas. Que dará su fruto a su tiempo, que su hoja no cae y que todo lo que emprenda prosperará. Qué curioso. ¿Sabe entonces por qué razón tiene éxito la palmera del desierto y el árbol junto al río? Tiene éxito porque cada tormenta lo que hace es permitir que sus raíces se ejerciten. Cada vez que nosotros ejercitamos nuestro cuerpo
1: y misericordia que se derrama, este favor inmerecido,

Oye, es cosa de mirar y darse cuenta los tiempos en que estamos viviendo. Hambre, guerras, sequías, muertes todos los días. Y yo me pregunto, ¿y nosotros, la iglesia, preocupados de nuestros asuntos, enajenándonos de esta realidad? Y es por eso que nace la necesidad de gritar de que ojalá ya sea tiempo de despertar. Que nos olvidemos de las diferencias doctrinales. Que cumplamos nuestro papel como una sola iglesia en Cristo. Que salgamos a las calles a predicar y a llevar medicina a los enfermos. Que le llevemos abrigo a aquel desamparado. Que le llevemos el pan al hambriento. Que le llevemos sonrisa a los descontentos. Que salgamos unidos como un solo pueblo a sembrar la semilla del Evangelio. Ojalá

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0: 5:03.
1: Veamos entonces la palabra de Dios. Capítulo 16 de Apocalipsis, versículo 1. Oí una gran voz que decía desde el templo a los siete ángeles: id y derramad sobre la tierra las siete copas de la ira de Dios. Fue el primero y derramó su copa sobre la tierra. Y vino una úlcera maligna y pestilente sobre los hombres que tenían la marca de la bestia y que adoraban su imagen. El segundo ángel derramó su copa sobre el mar, y este se convirtió en sangre como de muerto, y murió todo ser vivo que había en el mar. El tercer ángel derramó su copa sobre los ríos y sobre las fuentes de las aguas, y se convirtieron en sangre. Y oí al ángel de las aguas que decía: justo eres tú, oh Señor, el que eres y que eras el santo, porque has juzgado estas cosas. Por cuanto derramaron la sangre de los santos y de los profetas, también tú les has dado a beber sangre, pues lo merecen. También oí a otro que desde el altar decía: ciertamente, Señor Dios Todopoderoso, tus juicios son verdaderos y justos. El cuarto ángel derramó su copa sobre el sol, al cual fue dado quemar a los hombres con fuego, y los hombres se quemaron con el gran calor y blasfemaron el nombre de Dios, que tiene poder sobre estas plagas, y no se arrepintieron para darle gloria. El quinto ángel derramó su copa sobre el trono de la bestia, y su reino se cubrió de tinieblas, y mordían de dolor sus lenguas, y blasfemaron contra el Dios del cielo por sus dolores y por sus úlceras, y no se arrepintieron de sus obras. El sexto ángel derramó su copa sobre el gran río Éufrates, y el agua de este se secó para que estuviese preparado el camino a los reyes del oriente. Y vi salir de la boca del dragón, y de la boca de la bestia, y de la boca del falso profeta, tres espíritus inmundos a manera de ranas, pues son espíritus de demonios que hacen señales y van a los reyes de la tierra en todo el mundo para reunirlos a la batalla de aquel gran día del Dios Todopoderoso. He aquí, yo vengo como ladrón. Bienaventurado el que vela y guarda sus ropas, para que no ande desnudo y vean su vergüenza. Y los reunió en el lugar que en hebreo se llama Armagedón. El séptimo ángel derramó su copa por el aire, y salió una gran voz del templo del cielo, del trono, diciendo:
0: hecho está.
1: Entonces hubo relámpagos y voces y truenos y un gran temblor de tierra, un terremoto tan grande cual no lo hubo jamás desde que los hombres han estado sobre la tierra, y la gran ciudad fue dividida en tres partes y las ciudades de las naciones cayeron, y la gran Babilonia vino en memoria delante de Dios para darle el cáliz del vino del ardor de su ira, y toda isla huyó y los montes no fueron hallados, y cayó del cielo sobre los hombres un enorme granizo, como del peso de un talento. Y los hombres blasfemaron contra Dios por la plaga del granizo, porque su plaga fue sobremanera grande. Amén. Pueden tomar su asiento, hermanos, por favor. Hemos llegado ya, hermanos, al momento donde el libro de Apocalipsis nos presenta el relato de lo que son el derramamiento de las siete copas de la ira de Dios, que como lo estudiamos en el capítulo anterior, son llamadas las plagas postreras. Porque con ellas la ira de Dios queda consumada. Ahora, al iniciar el estudio de estas siete copas, es importante, hermanos, volver a repetir lo que hemos ya mencionado por lo menos en dos ocasiones a lo largo de este estudio de Apocalipsis. Y es que el relato que nosotros tenemos en el libro de Apocalipsis es un relato cíclico, en el sentido que se nos relata en tres ocasiones diferentes los eventos que habrán de suceder durante el periodo de la gran tribulación. Recuerde que el libro de Apocalipsis comienza con el relato de la manifestación de Jesús a Juan en la isla de Patmos. Luego vienen las siete cartas a la iglesia que presentan el desarrollo histórico que la iglesia cristiana ha tenido y está teniendo, y el cual culminará con el arrebatamiento de la iglesia a los cielos. A partir de ese momento, la iglesia no se menciona más, sino que será ya hasta en los últimos capítulos del Apocalipsis, donde se la presenta ya no como la novia del Cordero, sino como la esposa del Cordero. Pero luego de esa introducción se comienza a relatar los eventos de la gran tribulación, y primeramente estos eventos son relatados a través de los siete sellos que el Cordero de Dios rompe, y que van desde el inicio de la gran tribulación hasta su final. Pero cuando se ha completado este primer relato, el libro de Apocalipsis vuelve a retroceder al principio, y bajo el sonar de las siete trompetas vuelve a relatarnos los mismos hechos de la gran tribulación una vez más. Pero ahora, que estudiaremos las siete copas de la ira de Dios es de nuevo volver por tercera vez al principio para volver a relatar una vez más los eventos de la gran tribulación desde su principio hasta su final, con la diferencia que en esta última ocasión, al finalizar el relato de la conclusión de la gran tribulación, el relato se alarga hasta la eternidad futura. Ahora, como es presentar tres veces el relato de un mismo evento, la diferencia entre el relato presentado por los siete sellos con el de las siete trompetas y el de las siete copas es que cada vez el relato va siendo más detallado y va explicando en mayor profundidad los diferentes hechos que ocurrirán durante ese periodo de gran tribulación terrible que está por venir sobre este planeta, pero que gracias a Dios los cristianos verdaderos no hemos de conocer, porque antes que eso ocurra, nuestro amado Salvador vendrá para arrebatar a su iglesia y librarla de la hora de la prueba que ha de venir sobre todo el mundo. Entonces, ahora que vamos con las siete copas, esta es ya la tercera vez que Apocalipsis vuelve a relatarnos de principio a fin los hechos de la gran tribulación, pero esta vez de la manera más detallada y profunda que la Biblia presenta. Comienza en el versículo 1 diciendo: oí una gran voz que decía desde el templo a los siete ángeles. Obviamente era la voz de Dios que le decía a los siete ángeles, a los cuales ya se les había dado las siete copas, según estudiamos en el capítulo anterior. Y la voz les dijo: id y derramad sobre la tierra las siete copas de la ira de Dios. Se les da el mandato que llegó la hora de derramar las siete copas de la ira de Dios. En el versículo 2, fue el primero y derramó su copa sobre la tierra. Y vino una úlcera maligna y pestilente sobre los hombres que tenían la marca de la bestia y que adoraban su imagen. La primera copa consiste, hermanos, en juicios que Dios habrá de enviar sobre los hombres que adoren a la bestia o a su imagen. El juicio consiste en que comenzaron a aparecerle a los hombres llagas, úlceras malignas, como dice la Biblia, pero que además de eso dice que eran pestilentes, es decir, que eran contagiosas, porque ahí se usa pestilente, no en el sentido que despidieran mal olor, sino que en el sentido que eran una peste, es decir, algo que se contagiaba de persona a persona. De manera que durante la gran tribulación, aquellos hombres que darán la espalda a Dios para adorar a la bestia serán duramente castigados por el Señor cuando reciban en sus cuerpos estas úlceras malignas, llagas que les aparecerán en el cuerpo y que serán fácilmente contagiables
0: de una persona a otra. Porque la Biblia dice: yo, Jehová, soy un Dios celoso, y mi gloria no la daré a imágenes, ni la dará a hombres. Porque, como el Señor Jesús dijo, al Señor tu Dios adorarás y solamente a Él servirás. Cuando el hombre da la espalda a Dios para rendir adoración al hombre o a una imagen, estos harán ambas cosas. Lo que les ocurrirá es que esta úlcera maligna les atacará. Ahora, ¿cuántos creen que Dios puede hacer eso? Si ya lo hizo una vez, lo hizo en Egipto, cuando Él envió úlceras sobre los hombres, de una manera un poco diferente lo hizo con los filisteos, cuando se habían robado el arca, que dice la Biblia que a todos los hombres les aparecieron hemorroides, como un juicio de Dios. Si Dios lo ha hecho en el pasado, Él también puede hacerlo para con aquellos que desprecian su evangelio. Pero para los que creen en el evangelio, Él ha dicho: servirás a Jehová tu Dios, y yo apartaré toda enfermedad de en medio de ti. Y dijo Él: ninguna de las enfermedades que envié sobre los egipcios vendrá sobre ti. Pero Él dijo: serviréis a Jehová. Si le servimos con fidelidad, Él quitará toda enfermedad de en medio de nosotros. Pero para el que le rechaza, úlceras malignas y pestilentes, para que conozcan quién es el papá del universo. Amén. Dice el versículo 3: el segundo ángel derramó su copa sobre el mar, y este se convirtió en sangre como de muerto, y murió todo ser vivo que había en el mar. Acerca de este juicio ya habíamos leído cuando estudiamos las siete trompetas. Sin embargo, usted recordará que en aquella oportunidad, y fue un detalle que señalamos, que se hablaba únicamente de la tercera parte de las aguas del mar, de la tercera parte de las naves, de la tercera parte de los ríos. Todo era la tercera parte. Y explicábamos en esa oportunidad que el hecho que Dios solamente permitiera que fuese dañada una parte de los elementos naturales, hablaba que Él extendía un periodo de misericordia para que el que fuera sabio y entendido tuviese la oportunidad de reflexionar, y que al ver la tercera parte del mar convertida en sangre fuera motivo suficiente para moverlo al arrepentimiento. Pero cuando ese periodo de gracia termina,

oportunidad para arrepentimiento había terminado y habiendo pasado el momento de misericordia, lo único que quedaba era el juicio más terrible de Dios. Por eso nosotros también tenemos que aprovechar los momentos de misericordia que el Señor nos ofrece. Cuando Pablo escribe a los romanos, él dice que Dios en su paciencia no nos castiga esperando que nosotros nos arrepintamos, pero dice que por causa de la dureza de nuestro corazón, por nuestro corazón no arrepentido, acumulas ira para el día de la ira. De manera que cuando Dios quiere llevar a una vida al arrepentimiento, como no todos se entienden por palabras, a veces Dios tiene que subirle la temperatura a algunas personas. Pero no los destruye de una vez, sino que es algo paulatino. Y entonces dice, démosle un tercio. Si no entiende, démosle dos tercios. No entendió, Señor, entonces córtenlo porque no sirve. Sí, ¿se acuerda de aquella parábola que el Señor contó de un hombre que sembró un árbol y no dio fruto? Y llegó su amo y dijo, ¿dónde está el fruto? Y el hombre encargado de allí de la parcela le dijo, Señor, no ha dado fruto, entonces córtalo. Y él le dijo, no, no lo cortes, déjame que este año todavía cabe a su alrededor, que lo abone, pero si el año próximo no da fruto, ahí yo lo voy a cortar, no vas a tener que decirme nada a mí. O sea, Dios da oportunidad, pero si esa oportunidad no se aprovecha, Juan dijo, el hacha está puesta ya. Y árbol que no da buen fruto será cortado. ¿Qué frutos estaremos nosotros llevando para Dios? Que Él nos dé corazón sabio, un corazón entendido, para saber que no podemos jugar con Dios y que si se han presentado ciertas dificultades es porque Dios nos está llamando al arrepentimiento. Él nos está llamando, nos dice, ven, ven, ven, ven. Y si el hombre no se arrepiente, Dios tendrá que apretarlo de una manera mayor. Y si aún así no lo hace, llega el momento donde no hay ya más oportunidad, sino solamente, como dice Hebreos, una terrible expectación de hervor de fuego que ha de devorar a los adversarios. Dice el versículo 4, el tercer ángel derramó su copa sobre los ríos y sobre las fuentes de las aguas, y se convirtieron en sangre. Eso también ya lo habíamos visto bajo las trompetas. Lo único que allá era un tercio de las aguas. Ahora usted puede ver que es todo. Y cuando esto ocurrió, dice el versículo 5, oí al ángel de las aguas que decía, justo eres tú, oh Señor, el que eres y que eras el santo, porque has juzgado estas cosas. Por cuanto derramaron la sangre de los santos y de los profetas, también tú les has dado a beber sangre, pues lo merecen. ¿Sabe una cosa? Cuando el hombre no se quiere corregir, Dios le da al hombre

0: más de lo que Él quiere. Aquí el caso es que como se trataba de asesinos que habían derramado la sangre de los santos, de los profetas, y no habían querido arrepentirse, entonces Dios dijo: bueno, ya que les gusta tanto la sangre, que beban sangre. Y les convierte los ríos, las fuentes de las aguas en sangre, para que bebieran más sangre, porque era lo que ellos habían buscado. Igual sucede con el ladrón, al que le gusta robar y no se arrepiente, Dios lo entrega a su pecado, que es el seguir robando. Por eso tal vez usted a veces oye de delincuentes que son capturados y que son multimillonarios, y uno dice: bueno, si este tenía ya tanto dinero, ¿por qué no se retiró? Si con los millones que tenía ni la vida le va a alcanzar para gastar todo lo que tiene. Pero ¿por qué no se retiran? Porque han quedado atrapados por su pecado y tienen que seguir robando y robando y robando, porque lo peor, el peor castigo que el hombre puede recibir es que Dios lo abandone a aquello que ese hombre o esa mujer más desea. El que se entrega a la inmoralidad sexual y lo que le gusta es la fornicación, el pecado, pues Dios lo entrega a sus pasiones vergonzosas, de manera que se vuelven como caballos indómitos que comienzan, hermano, en una pasión de la cual ellos no pueden romper cadenas, y se ven atrapados, porque el que quiere sangre, sangre le da. El que quiere robo, robo le da. El que quiere fornicar, fornicación le da, hasta que se lo acabe y se lo hunda. ¿Se recuerda cuando Israel iba por el desierto y Dios le daba fielmente el maná cada mañana? Pero un día ellos dijeron: estamos ya cansados del maná, queremos carne. E hicieron una gran marcha contra Moisés: queremos carne, carne, carne, carne. Y Moisés mandó a llamar a los antimotines. No, él hizo lo que siempre hacía. Se fue a orar. Y le dijo: Señor, mira lo que esta gente dice. Y Dios le dijo: no tengas pena, levántate y diles que si carne quieren, carne les voy a dar. Y Moisés dijo: ah, sí, cómo no. ¿Acaso vas a sacar todos los peces del mar para darle de comer a esta multitud? Y Dios le dijo a Moisés: ¿acaso se ha cortado el brazo de Jehová? Tú levántate y diles que se preparen para mañana, porque si carne quieren, carne les daré. Moisés obedeció y él dijo: ¿cómo Dios va a hacer? A saber. Pero le dijo a la gente: dice el Señor, que estén tranquilos, que si carne quieren, sí, carne queremos. Ah, bueno, mañana tendrán carne. Eso dijo la gente. Ay, sí. A la mañana siguiente, dice la Biblia, que vino sobre el campamento de Israel codornices que volaban a una altura de un poco menos de un metro de altura. Y dice que a todo lo ancho del campamento volaban las codornices. Era solo de ir a traer. Y dice la Biblia que el que menos agarró, agarró 10 montones. ¿Carne querían? Sí, dijo el pueblo. Ahí tienen la carne. cómansela. Y comienzan a comer codornices. Pero cuando comienzan a comer la carne, el juicio de Dios venía ahí. Porque empiezan a comer. Y cuando están comiendo, comiendo y comiendo, y dice la Biblia que comenzaron a vomitar la carne por las narices. Pero no podían dejar de comer carne. Y de esa plaga murieron ya no me acuerdo cuántos miles. Pero fueron varias docenas de miles que murieron enterrados bajo el vómito de su carne vomitada. ¿Carne quieren? Hártensela. Por eso le digo, lo peor, el peor castigo que Dios le puede dar a un hombre, a una mujer, es que Dios lo abandone. A su pecado. Que le diga, ¿qué te gusta? ¿Te gusta qué? Andar mintiendo. Lo entrega la mentira. Y ya no puede parar de mentir y se vuelve un mentiroso compulsivo. Es un hombre lleno de avaricia. ¿Te gusta la avaricia? Pues lo entrega su avaricia. Y es ese que mientras más tiene, y quiere más, y quiere más. Pero para aquel que cuando ha pecado, siente dolor y le dice: Dios, me arrepiento, perdóname. La sangre del Hijo de Dios le limpia de todo pecado. Y es un alma que se purifica, que se limpia para Dios. Al que le encantan los pensamientos pecaminosos, Dios le entrega eso. Al que es aficionado a la pornografía, Dios le entrega eso. Y se hunde. Y queda abandonado hasta que se destruya. Por eso, derramaron la sangre de santos y profetas. Ah, les gusta la sangre, bébansela. Y les convirtió el agua de las fuentes y de los ríos en sangre. Y dice el versículo 7, también oí a otro ángel que desde el altar decía: ciertamente, Señor Dios Todopoderoso, tus juicios, o sea, tus castigos, son verdaderos y justos. ¿O no le parece justo lo que el Señor hace? Porque Él paga al hombre con lo que Él más ama. Cualquiera diría: ay, qué bueno, Dios me va a dar lo que a mí más me gusta. Pruébalo. Dice el versículo 8: el cuarto ángel derramó su copa sobre el sol, al cual fue dado quemar a los hombres con fuego. Y los hombres se quemaron con el gran calor y blasfemaron el nombre de Dios, que tiene poder sobre estas plagas, y no se arrepintieron para darle gloria. Es decir, que el sol comenzó a calentar, de manera que comenzó a quemar a los hombres. ¿Qué ocurrirá? Yo no le puedo decir exactamente, pero sí se sabe que en el sol a veces ocurren tormentas dentro del sol. Tormentas tan gigantescas que nosotros no podemos imaginarlas. Le digo esto: las llamas solares son más grandes que el mismo planeta Tierra. Entonces, imagínese una tormenta solar. Y esas ocurren cada cierto tiempo. Y entonces, eso tiene ciertas irradiaciones sobre nuestro planeta, de manera que afectan sistemas de comunicación, sobre todo, a veces tendidos eléctricos. Pero lo que aquí va a ocurrir en la gran tribulación es algo nunca visto. Como dijo el Señor, tribulación cual no la ha habido ni la volverá a ver como la de estos días. Entonces se les va a quemar el lomo. Sí, porque si dice, se quemaron con el gran calor. Llegó a ser espantoso. Como rechazaron al sol de justicia, que es Cristo. Entonces el otro sol se va a encargar de ellos. Dice el versículo 10: el quinto ángel derramó su copa sobre el trono de la bestia, y su reino se cubrió de tinieblas, y mordían de dolor sus lenguas, y blasfemaron contra el Dios del cielo por sus dolores y por sus úlceras, y no se arrepintieron de sus obras. Porque el reinado de la bestia, ya hemos explicado que tendrá 3 años y medio de prosperidad y de paz aparente. Pero cuando Dios diga hasta aquí, esta quinta copa, volverá ese reinado de la bestia que parecía tan luminoso y prometedor, tornarse en tinieblas, de manera que los hombres mordían sus lenguas a causa del desastre acontecido. Pero dice que a pesar del dolor que ellos tenían, versículo 11, continuaban blasfemando contra el Dios del cielo por sus dolores y por sus úlceras, y no se arrepintieron de sus obras, aunque estaban siendo atormentados, aunque tenían dolores, aunque tenían úlceras, no se arrepentían, sino que por el contrario continuaban blasfemando contra el Dios del cielo. Por eso ya lo hemos dicho antes, que la conversión no viene porque agarren a palazos a una persona, porque lo amenacen. Así que mire, pueden estar recibiendo las copas de la ira de Dios y continuar blasfemando a Dios, porque el arrepentimiento no es algo que el hombre da, sino, como le dice Pablo a Timoteo, es el Señor el que concede que nos arrepintamos. Porque no es ni del que quiere ni del que corre, sino de quien Dios tiene misericordia. Por eso, en el momento que la misericordia de Dios lo toque a usted, no dude en venir. Venga pronto, porque no es usted el que puede planear y decir: el 3 de octubre yo me entregaré a Cristo. No, no es del que quiere. Si hoy sientes el toque de Dios, hoy es tu día, hoy es tu momento, hoy debes correr para venir a la salvación que Cristo ofrece. Amén, hermanos. Dice el versículo 12: el sexto ángel derramó su copa sobre el gran río Éufrates, que está ubicado en lo que actualmente es Irak. Y el agua de este se secó para que estuviese preparado el camino a los reyes del oriente. El río Éufrates es uno de los más caudalosos del mundo, pero dice la Biblia que se va a secar para que los ejércitos que vienen del oriente puedan pasar hacia Israel. Porque este sexto juicio es la batalla de Armagedón que está comenzándose a gestar y de la cual vamos a estudiar en capítulos posteriores. Pero siempre sobre esta sexta copa, dice el versículo 13: vi salir de la boca del dragón y de la boca de la bestia y de la boca del falso profeta tres espíritus inmundos a manera de ranas. Pues son espíritus de demonios que hacen señales y van a los reyes de la tierra en todo el mundo para reunirlos a la batalla de aquel gran día del Dios Todopoderoso. Entonces fíjese quiénes son los que incitan a la guerra. Dice que son espíritus de demonios que van a los reyes de la tierra en todo el mundo. O sea, estamos hablando de una guerra mundial, de una tercera guerra mundial, porque dice que ha ido para reunirlos a la batalla de aquel gran día del Dios Todopoderoso. Porque el diablo sabe que llegando la tribulación a su final, lo que viene es el retorno de Cristo para establecer su reino en esta tierra. Y por eso la bestia y el diablo juntarán a los ejércitos de la tierra para pelear, porque querrá batallar contra aquel jinete del caballo blanco, porque será su último intento por destruirlo. Pero ya vamos a ver en el capítulo 19 qué ocurrirá. Queda en suspenso. Versículo 15: aquí yo vengo como ladrón, dice el Señor. Bienaventurado el que vela y guarda sus ropas para que no ande desnudo y vean su vergüenza. Siendo que estas cosas vienen, límpiense, dice el Señor. Y lo único que nos puede limpiar es la sangre que Él vertió en la cruz del Calvario. Después de esa sangre no hay buenas obras, no hay religión, no hay penitencia, no hay sacrificio, no hay romería, no hay hombre ni mujer que pueda perdonar el pecado. Es tan solo la sangre del Dios hombre que se derramó en la cruz. Amén. Versículo 16: y los reunió en el lugar que en hebreo se llama Armagedón. Es un valle que queda en el actual estado de Israel, donde se peleará la batalla final. Es un valle real. Si usted va un día allá por Israel, pida que lo lleven ahí al valle de Armagedón y usted podrá ver el valle. Es un valle enorme, y desde uno de los puntos de observación hay una placa, podría decir, escrita en varios idiomas, pero ahí lo que dice es: aquí en este valle se peleará la batalla final del Dios Todopoderoso. Y aunque esa placa no estuviera, aquí lo está diciendo la Biblia. Ahora, si no le alcanzan los ahorros para ir allá, lo vamos a ver desde el reino de los cielos. Porque antes que eso ocurra, el Señor nos llevará. Y la realidad es que no solo lo veremos, participaremos de esa batalla. Porque nosotros seremos los ejércitos que vendremos tras el Verbo de Dios que romperá los cielos para acabar con la maldad de esta tierra. Amén. La última copa, dice el versículo 17. El séptimo ángel derramó su copa por el aire y salió una gran voz del templo del cielo, del trono, o sea, nuevamente la voz de Dios. Y Dios dijo: hecho está, hecho está. Completado el juicio de Dios. Versículo 18, entonces hubo relámpagos y voces y truenos y un gran temblor de tierra, un terremoto tan grande cual no lo hubo jamás desde que los hombres han estado sobre la tierra. Es decir, que para este planeta viene el terremoto más grande que jamás haya ocurrido en este mundo. Porque dice, cual no lo hubo jamás. Y mire que en este mundo han habido terremotos horrorosos, pero no es nada comparado con este terremoto grande que habrá de venir. De manera que dice el versículo 19, que la gran ciudad, refiriéndose a Jerusalén, fue dividida en tres partes. Y las ciudades de las naciones cayeron. ¿Puede usted imaginar? Las ciudades de las naciones cayendo. Edificios como los que hay en ciudades como Nueva York. Esos enormes rascacielos cayendo. Las grandes ciudades del mundo, Buenos Aires, París, cayendo a causa del gran terremoto. Y dice, y la gran Babilonia vino en memoria delante de Dios para darle el cáliz del vino del ardor de su ira. De eso tratarán los siguientes capítulos, el 17 y el 18. Dice el versículo 20, que por causa del terremoto, toda isla huyó y los montes no fueron hallados. Será un terremoto tan fuerte que la geografía terrestre será alterada, de manera que las islas desaparecerán. Las montañas, dice que también no se encontrarán. Puerto Rico es una isla. Hawái es una isla. Japón es una isla. Inglaterra misma es una isla. Irlanda es una isla. Y dice que toda isla huyó. Se las tragaron las olas del mar. Los montes no fueron hallados. ¿Y qué no estaba ahí el Cerro de San Jacinto, hermano? Y el teleférico. Y cayó del cielo sobre los hombres un granizo como del peso de un talento. Un talento equivale más o menos a 75 libras. O sea que cuando habla ahí de granizo está hablando de rocas de hielo, ¿no? Mire, un hielazo de 75 libras en la cabeza, hermano. Deja quieto a cualquiera, ¿no? Y las casas, y los vehículos, y los árboles, y los niños, y los animales. Será espantoso. Pero con todo eso, dice la parte final, y los hombres blasfemaron contra Dios por la plaga del granizo, porque su plaga fue sobremanera grande. Si es que el hombre es tan enrevesado que cuando tiene que arrepentirse lo que hace es blasfemar. Porque cuando vieron la plaga del granizo, que fue terrible, en lugar de arrepentirse, más blasfemaron contra Dios. Y hay gente que es tan simple que cuando las cosas le van mal en la vida la toman contra Dios. No, si es que si Dios existiera no hubiera permitido que esto me ocurriera. No, Dios permitió para que tú te acerques a Él y le conozcas. No hagas lo contrario de lo que Dios espera de ti. Si Dios te está apretando, no tardes en venir hoy al buen Salvador. Porque estos juicios terribles vienen y vienen porque vienen, porque el Señor lo ha dicho, y el cielo y la tierra pasará, mas su palabra no pasará. Son verdad. Fieles son sus testimonios y sus castigos justos y verdaderos. Si no queremos ser alcanzados por los castigos de Dios, hoy es el tiempo de arrepentirse. Hoy es el tiempo de buscar a Dios. Hoy es el tiempo de estar consagrado. Hoy es el tiempo de servirle a Él. Hoy es el tiempo de tomar en serio la vida cristiana, de tomarla responsablemente, porque el fin ha llegado. No habrá más tiempo, dijo el ángel. Y ahora el tiempo ha llegado a su final. Solo esperamos que los últimos que quedan se arrepientan para que el número de los escogidos se complete y nos vamos con el Salvador. Amén. Vamos a orar. Vamos a orar por aquellos que ahora desean recibir a Cristo en su corazón. Yo quiero invitar a toda aquella persona que nunca antes ha dado su vida al Salvador, pero ahora quiere recibirle a Él como su Salvador. Yo le invito para que levante su mano en señal que quiere darle su vida a Cristo. Dios la bendiga. Aquí hay otro caballero, Dios le bendiga. Otra persona que desea entregarse a Cristo, levante su mano. Escape, escape. La hora de la prueba ha llegado. Alguien más que quiere entregar su vida al Hijo de Dios, levante su mano. Vamos a orar por usted. Quiere ahora escapar, quiere arrepentirse. Venga el Hijo de Dios. Dios le bendiga. Aquí hay otro caballero, Dios lo bendiga. Otra persona más que entregará su vida al Salvador. Aquí hay otro joven, Dios le bendiga. Otra vida más que viene para recibir a Cristo. Levante su mano. Escape del juicio que está por venir. Pronto el Señor llevará a su iglesia. No se quede. ¿Para qué quiere usted vivir el sol ardiente, las aguas convertidas en sangre, el terremoto que vendrá? Si hoy Cristo le ofrece perdón, salvación, vida eterna, levante su mano. Dios le bendiga. De este lado hay otra persona, Dios la bendiga. Alguien más, levante su mano. Venga Él. Hoy es el momento, apresúrese. Levante su mano y venga el Hijo de Dios. Aquí hay una jovencita, Dios le bendiga. Alguien más que desea escapar. Otra persona puede levantar su mano. Hoy es el tiempo de venir. Aquí hay otra persona, Dios le bendiga. Aquí hay otra joven, Dios le bendiga. Alguien más. Si usted se encuentra ahí arriba, en la parte de atrás, levante su mano también. Ahí habrán personas que le van a acompañar, le van a ayudar. Venga. No crea que está muy lejos. Nunca ha estado más cerca de Cristo que en este momento. Dé el paso decisivo. Aquí hay otra vida que pasa. Dios le bendiga. Otra persona más que necesita venir, levante su mano. Hoy es su momento. Queremos orar por usted. Alguien más. Venga Él. Dios le bendiga de este lado. Otra persona más. puede pasar. Hoy es su día. ¿Hay alguien más que quiera implorar la misericordia de Dios? ¿Alguien que quiera ser cubierto por la sangre del Hijo de Dios? Hoy es el momento. Este es el día. ¿Hay otra persona? ¿Alguien más? Quiero invitar a los hermanos que se han alejado de Cristo, pero que hoy quieren reanudar su vida cristiana, tomarla en serio. Levante su mano para reconciliarse. Dios la bendiga. Alguien más que se va a reconciliar, levante su mano. Otra persona que quiere estar preparado, preparada para el día final. Ahí atrás hay una vida, Dios le bendiga. Otra persona puede levantar su mano para que usted se reconcilie. Aquí hay otra vida más, Dios le bendiga. Alguien más que necesita poner su vida en orden, puede indicárnoslo levantando su mano. Aquí hay otra persona, Dios le bendiga. De este lado hay otra vida más, Dios le bendiga. Ahí atrás hay otra persona, Dios le bendiga. Alguien más, apresúrese, vamos a orar. Pero si hay otra persona, levante su mano. Venga él. Aquí adelante hay otra persona, Dios le bendiga. Ahí atrás hay otra vida que pasa, Dios le bendiga. Alguien más. Aquí atrás hay otra joven, Dios le bendiga. Otra vida más. Aquí adelante hay otra persona, Dios le bendiga. Aquí hay otra vida, Dios le bendiga. Acá en medio hay otro caballero, Dios le bendiga. Ahí atrás hay otra vida, Dios le bendiga. ¿Alguien más? ¡Venga! Hoy hay oportunidad. La puerta está abierta. Recuerde que Dios da oportunidad. Más si la oportunidad no se aprovecha, Dios cierra la puerta. Dios le bendiga. Y aquí hay otra vida más. Dios le bendiga. Hay otra persona. Vamos a orar en este momento. Dios le bendiga a esta otra persona que pasa. Pero hago la última llamada. Si hay alguien más todavía, puede levantar su mano. Ahí atrás hay otra persona, Dios le bendiga. No hay nadie más. Oraremos en este momento. Ya no hay nadie más. Vamos a orar entonces por estas personas, Padre. Gracias te damos porque tu misericordia aún no termina. Tu gracia, Señor, aún está extendida sobre hombres y mujeres. Y aquí, Señor, están estas vidas que vienen para entregarse a ti. Que el fin se acerca y que vivimos momentos finales decisivos en la historia. Y el que se reconcilia, restáuralo. Al que oye por la radio, toca su vida. Y que así, oh Dios, tu nombre sea glorificado. Gracias, porque sigues añadiendo a tu iglesia los que han de ser salvos antes que el fin
1: llegue.
0: Vamos a ponernos de pie, hermanos. Pongámonos todos de pie y vamos a orar por aquellos que tienen familiares aún no convertidos. Y sabiendo que el tiempo se acaba, vamos a hacer una oración de intercesión por ellos, para que el Espíritu Santo los alcance donde quiera que se encuentren en este momento. Oremos, Padre. Oye la oración de tus hijos. Mira nuestros familiares que aún no te conocen. Imploramos misericordia para ellos, porque sabemos que el tiempo ha llegado a su final.

Oh, su presencia está en este lugar. Iglesia, el Maestro está aquí. Iglesia, el Maestro está ahí. Si tú tan solo lo pudieras ver, Él está a tu lado en este instante. Sus brazos se extienden a ti, su mirada fija en ti. Y en esta noche te dice, hijo mío, aquí estoy. Hoy Él te dice, hijo mío, yo soy el que estoy contigo. Yo soy el que te levantaré una vez más.

sí, mi Dios. Oh, exaltamos tu grandeza, Señor. ¿Cuántos pueden levantar sus manos al Señor en esa tarde y decirle: exaltamos tu grandeza, exaltamos tu poder? Levanta tu corazón al Señor, levanta tus manos a Él y dile: Señor, tú eres grande, tú eres bello, tú eres digno.

presencia. Gracias por tu presencia.

0: 7:42.
1: Vamos a un rey de misericordia, un rey de amor que nos ha cambiado con ese amor que Él tiene. Vamos, que la creación no te gane, porque tú eres el que tiene que declarar el amor de ese rey, ¿ok?

0: ladrón allí, que era nada más que un ladrón criminal, y Jesucristo muriéndose así, y ha mirado a este muchacho que es un criminal, un ladrón, y le ha dado una esperanza y lo ha recibido en el cielo con él. Eso me tocó.
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1: Hola amigos, Alberto Ovalle y esta su amiga de siempre, Esther Kelly, les saludamos con mucho cariño.
2: Sí, esta ha sido una semana muy intensa al compartir la vida de Nicky Cruz.
1: Ajá, esperamos que estos programas den esperanza a aquellos que sufren, que se preocupan por sus seres queridos.
2: Piensan que son libres de hacer lo que les da la gana sin darse cuenta cómo sus acciones acarrean consecuencias. 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
0: ¿Sabes lo que me tocó? Los últimos dos minutos. La crucifixión del Señor Jesucristo. Yo me identifiqué con la violencia, porque lo que le pasó al Señor Jesucristo fue una cosa violenta. Y me puse desesperado. Y me metí en el Calvario. Me metí en la crucifixión del Señor. Y me he puesto una manera que he puesto a ver todo. Yo quiero estar allí, man. Yo quiero estar allí con los manas. Yo estoy allí y no lo matan a él. ¿Qué Jesús necesita a los manas? Y a Nicky Cruz, el que necesita a Cristo es Nicky. Y en esos momentos el hombre dice que lo han agarrado, ahí está Jesucristo en medio del cielo y la tierra, está sangrando, está muriéndose, y ha dicho una cosa que me ha tocado. Había un ladrón allí que era nada más que un ladrón criminal, y Jesucristo muriéndose así, y ha mirado a este muchacho que es un criminal, un ladrón, y le ha dado una esperanza y lo ha recibido en el cielo con él. Eso me tocó, eso fue lo que me tocó. Y dijo que el Señor murió, entonces había un silencio tan grande y ahora viene la potencia del Señor. En esos momentos Wilkerson ha parado de hablar, dijo que el Señor murió, el Señor Jesucristo, y de pronto abre sus labios y dice, Él está aquí en este lugar, Él no está muerto. El Espíritu que ha resucitado Jesús de los muertos está aquí para cambiarte, resucitarte, y darte vida, y darte esperanza, para que veas que hay algo mejor, algo divino, algo bueno, que el amor de Dios está aquí. De pronto me ha dado una mirada a mí, violenta, y se queda mirándome, y me ha llamado con mi nombre, y me ha dicho, Nicky, Él está aquí, déjame orar por ti. Cuando me dijo, déjame orar por ti, yo hice un gesto negativo con la cabeza, y le dije, no, moví los labios y le dije, no. De pronto hay un silencio, Israel se ha levantado, y yo creía que él iba a escupir o maldecir al predicador, pero Israel abrió sus labios y gritó, y le dijo, predicador, yo creo en ese Jesucristo que tú estás hablando. Agarré así a Israel con la chaqueta de cuero. Mira, siéntate, tú estás avergonzando la pandilla. Israel me dio así en la mano, me dijo, no. Y eso se toma corazón, porque en ese momento para estar en la pandilla hay que tener corazón. Él me dijo, no, Nicky, Dios es el único que puede ayudarme. Nicky, yo quiero que tú vengas conmigo. Fíjese. Le dije, no. Ahora me puse yo, cambié. No, tú te vas tú. Yo no voy para allá. Entonces Israel me dijo, no. Aquí me quedo hasta que tú vengas conmigo. Y me quedo mirando y le dije, Israel, ¿tú tienes miedo de ir tú solo? Si tú tienes miedo, ok, yo voy contigo para acompañarte. Eres mi amigo, pero yo no voy a aceptar eso. Israel dijo, ok, di una vuelta, miré a la pandilla por la última vez, le he dado mi último mandamiento. ¿Cuántos de ustedes quieren ir por oración? 25 muchachos y las muchachas se pararon. Bajamos a este sótano, llegamos allí, Wilkerson, bien, pero tú sabes, bien calladito. Me dice, está bien, Nicky, cierra tus ojos. No. Aquí tú no vienes a Nueva York y le dice a la gente que cierre los ojos, no. Este es Nueva York. Si quieres tú ora, pero yo no voy a cerrar mis ojos. El hombre era un jibarito, o sea, campesino. Sin ningún aviso, caminó dos pasos, me ha agarrado así por la cabeza y empieza a llorar, y a llorar, y a quejarse, y a gemir, y a gemir. Y yo dije, ¿pero qué le pasa a este señor? Y no me dejaba salir, me agarró así. Y yo mirando a cada músculo de su rostro y mirándolo a sí mismo, este hombre ha abierto sus labios, pero con una compasión. Y por primera vez yo dije, hay algo extraño en él. Este hombre verdaderamente ama a su Dios. Este hombre está enamorado de su Dios. Y cuando abrió sus labios, estas fueron las palabras que se registraron y todavía la comprendo bien. Nunca se me olvidarán. Oh Dios, me siento bien mal porque he dejado a mi esposa. Todo me ha salido mal hasta que yo llegué a la conclusión. Si tú estás conmigo, Dios mío, lo único que te pido es que tú traigas a Nicky. Y es aquí, Nicky, tú me has contestado mi oración. Señor, yo no puedo hacer nada por él, nada puedo hacer por Nicky. Y empezó a llorar, pero con quejido. Nicky está herido. Nicky es un solitario. Nicky no está entendiendo ni esta oración que estoy haciendo por él. Él está herido, amargado, lleno de odio. Oh Dios mío, besa sus heridas. Wilkerson empezó a penetrar, y de pronto yo sentí el impacto de su oración. Me conmovió, él me llevó a mi infancia, pero en unos menos de un minuto, lo que el psiquiatra no hizo en 6 meses. Tú lo amas, y tú moriste por él. Y tú no has terminado con Nicky, Señor. En esos momentos yo sentí que él llegó, penetró y me conmovió, pero me aguanté. Y entonces me le quedé mirando y cambié de personalidad. Y la agarré así con las dos manos mías y la empujé violentamente contra la pared. Y le empecé con el dedo, no quiero que tú ores por él. Yo me voy de aquí, tú estás loco. Y en esos momentos di una vuelta para llamar a la pandilla mía. Y la gloria de Dios, como un viento ha soplado. Y yo he visto con estos dos ojos míos las maravillas de Dios, la gloria de Dios, el amor de Dios. Y en esos momentos, uno a uno, los muchachos y las muchachas se empiezan a caer, sin nadie decirle, tú tienes que hacer esto y lo otro, a caer de rodillas. Y en esos momentos de rodillas, están llorando y llorando y llorando y llorando y llorando, de una manera tan fuerte que las paredes podían sentir el dolor, las muchachas y los muchachos llorando. No es una cosa que se estaban riendo tampoco, como hay muchos que hacen esas cosas. Era un dolor, era un valle de dolor, un valle de lágrimas, de que se estaban expresando cosas que jamás le han dicho ni a psiquiatra, ni a psicólogo, ni a padre, ni a madre, que ellos estaban diciéndole a Dios, ayúdame por favor. Y yo lo vi. En esos momentos yo volteé mi cabeza y le dije, Israel, vámonos de aquí, esto está feo. Israel estaba pero ahogado en lágrimas. Me dijo, no, Nicky, yo le he entregado mi corazón al Señor Jesucristo. Y yo me le quedo mirando así y le digo, ok, está cool, está chévere. Pero no pude dar un paso. Y de pronto bajé la cabeza. Cerré mis ojos por primera vez. El pecho me está doliendo y de pronto no puedo ni respirar. Era un dolor interno más fuerte que físico. Y ahí en esos momentos tiré así la cabeza para que nadie me viese llorar. Y las lágrimas me corrían por medio de los dedos míos. Y era un dolor, y un dolor, y un dolor. Hasta que yo vine a entender lo que es la misericordia y el amor de Dios. Que en esos momentos así quise abrazar mi propio dolor, pero era más interno lo que sentía. Hasta que abrí mis labios por primera vez y he analizado, he dado a Dios lo que pertenece a Dios. Nunca le he hablado a Dios. Yo he sido el único de la familia Cruz de los Brujos que ha ido a un lugar cristiano. Yo he parado la maldición por ir a ese lugar. Yo he parado la maldición de la casa y del hogar y de la familia de los Cruz. Y he ahí ese niñito, ese bebé que el diablo quería matar, ese bebé que ahora tiene, ahora no es bebé, pero tiene 19 años. Ese bebé está ahí pensando qué es lo que va a pasar con la vida mía. De pronto, es una cosa tan espontánea. Le he hablado a Dios y le he dicho estas palabras: oh Dios, yo no sé quién tú eres. Este hombre dice que tú me amas, Jesucristo. Y me puse bravo con el Señor Jesucristo. Y dije: mira, ¿sabes qué, Señor Jesús? Tú sabes una cosa, yo no te quiero. Yo no te amo, ni te estoy buscando. ¿Entiendes? No te amo. Y así me paré. Y empiezo a gemir. A gemir. Y cambié de la forma de hablarle a Dios. Y le dije esta pregunta: ¿me amas? ¿Me amas? Oh, Dios. Yo no sé cómo decirte amarte, que te amo. No puedo. Perdóname. Ayúdame. Oh Dios, enséñame a amar. Y Él estaba allí. Su presencia estaba allí y me abrazó. Me agarró así y me abrazó sobre su pecho y me amó y besó mis heridas y me dejó saber que era Dios, que tenía poder sobre el pecado y sobre el diablo y sobre demonios y sobre brujería y sobre maldiciones. Y me cambió. Me sentí como un ave, como un pájaro que empezó a volar. Me sentí libre. Y cuando yo puse los pies míos en el suelo, Nicky Cruz ha nacido de nuevo. Es una nueva criatura en el Señor.
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Di conmigo, Jesús, tú eres mi fiel amigo. Tú nunca cambias. Eres el mismo ayer, hoy y por los siglos. Ayúdame a mí a serte fiel a ti cada día de mi vida. Ese es mi deseo.

Señor. Te seremos fieles. Dilo conmigo, Jesús. Yo te seré fiel. Ayúdame a ser fiel. Fiel a mi Dios. Fiel a mi casa. Fiel a mi esposa. Fiel a mis hijos. Fiel a mi nación. Enséñame, Señor, a serte fiel. Aleluya.

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0: cantamos de tu amor. 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
1: Sí, Señor.
0: Oh, aleluya. Aleluya, Dios. Ríndele un aplauso, el fuerte.

0: Recíbelas, Señor. Recíbelas, recíbelas como una ofrenda para ti.
1: ¿Cuántos viven en su amor en ese día?

gracias a Dios porque Él sigue siendo bueno con nosotros. Vamos a abrir la Escritura. ¿Cuántos queremos que Dios nos hable esta mañana? A eso hemos venido también, no solamente a adorarle, a sentir su presencia, a recibir sus favores, sino también a recibir su palabra. Aleluya. Salmo número 73, la versión que utilizo es la traducción lenguaje actual. Dice un amén cuando lo tengan. Salmo número 73. Vamos a leer parte de un versículo nada más. Ya lo tienen todos. Salmo número 73 y leemos en el verso número 25. Hay una pregunta. Y dice así esa pregunta. Y quisiera que la leyéramos todos en voz fuerte esa pregunta. ¿Estamos listos para leerla? ¿Cómo dice? Solamente hasta ahí. Solo dije la pregunta. No le dije lea toda la Biblia. Hay que aprender a escuchar, ¿verdad? Vamos a leer solo la pregunta. ¿Cómo dice? ¿A quién tengo en el cielo? La pregunta termina ahí, ¿verdad? ¿A quién tengo yo en el cielo? Siéntese. Yo sé que a muchos les gusta leer más la Biblia, ¿verdad? Porque aprovechan a leerla aquí en la iglesia, porque en la casa quizás no la leen, ¿verdad? No es generalmente, ¿verdad? Pero a algunos sucede eso por el tiempo, por el trabajo, por el sueño, qué sé yo. ¿A quién tengo en el cielo? Es una pregunta personal. ¿A quién tengo yo en el cielo? Cuando se nos hace esa pregunta, como seres humanos que somos, si no fuéramos cristianos nosotros, ¿y aquí cuántos somos cristianos ya? Unos cuantos nada más. Los que no dicen amén, que saber que serán budistas o qué, o no sé, ¿verdad? ¿Cuántos somos cristianos acá? Somos cristianos porque creemos en Cristo. Amén. Que Él es nuestro Señor y Salvador. Ahora le voy a preguntar, le puede levantar su mano y diga, yo soy cristiano, hijo de Dios. Entonces, pero antes de ser cristianos nosotros, antes que el Señor se revelara nuestras vidas, porque nosotros cometemos el error y decimos, yo acepté a Jesús. Y la verdad es que nadie aceptó a Jesús, Él nos aceptó a nosotros. ¿Amén? ¿Está claro eso? Pero es una manera de hablar, ¿verdad? Que nosotros decimos, yo acepté a Jesús en tal año, en tal fecha, en tal lugar y todo. Pero en realidad, hermanos, el que nos aceptó a nosotros fue Él. Porque Él nos eligió desde antes de la fundación del mundo, dice la Escritura. Entonces, si Él nos eligió, Él nos está aceptando a nosotros. Imagínense, usted ni había nacido y ya Él ya lo había aceptado como su hijo. Qué privilegio más grande ese, ¿verdad, hermano? Y a veces no lo valoramos nosotros. Pero antes de que nosotros se nos revelara ese acontecimiento de que Él nos había elegido a nosotros, yo quiero que esta mañana usted piense como humano que es, no como hijo de Dios, no como cristiano. Si yo le pregunto una pregunta, esta misma pregunta, ¿qué contestaría? ¿A quién tiene usted en el cielo? ¿Alguien me ayuda? Una respuesta. No, no le dije que no conteste como cristiano, pues. ¿A quién dijo? ¿Su mamá? ¿Quién dijo alguien por ahí? ¿Su papá? Su abuelo, su abuela, su tío, su hijo, su esposo, su esposa, qué sé yo, un familiar, ¿verdad? Un amigo. Esa es la respuesta que damos humanamente. Porque pensamos eso, que tenemos a esas personas en el cielo, y cuando nosotros decíamos eso, y el mundo sigue diciendo eso sin conocer a Cristo, ellos dicen, ¿qué es lo que el mundo piensa cuando dice, mi madrecita está en los cielos, mi padre está en el cielo? ¿Haciendo qué?
cuidándonos, protegiéndonos, pidiendo por nosotros. Esa es la mentalidad del ser humano sin Cristo, ¿sí o no? Ahora, ya como hijos de Dios nosotros, ya cambia la situación. Ahora, aquí pregunta el salmista, ¿a quién tengo yo en el cielo? Hoy sí ya podemos contestar como hijos de Dios. ¿A quién? Pero es ese, a Dios. El salmista, mire qué lindo, él pregunta, ¿verdad? ¿A quién tengo en el cielo? Me gusta esta versión, por eso la escogí. Dice, a nadie más que a ti. Oiga, qué hermoso. ¿A quién tengo yo en el cielo? Dice, a nadie más que a ti. No dice, a mi mamá, a mi abuelita, a mi papá. Tenemos al Dios Todopoderoso, al Dios que creó el universo, al Dios que es el dueño de todo, al Dios que lo puede todo. No dice, tengo allá en el cielo a la Virgencita de Guadalupe, al niño de Atoche, al Santo Tomás, aquí. No, no dice, a ti. Oiga, qué hermoso eso, hermano. A nadie más que a ti. Diga usted, yo tengo en el cielo a mi Padre y a nadie más. Así que dejen de andarle pidiendo a su madrecita que está allá o a su abuela. Mucho menos a la Virgencita. A nadie más que a ti. Es que mire, hermano, porque el salmista dice a nadie más que a ti. Porque el salmista había comprendido quién era Dios. Como humanos, hermano, y es normal, natural, todos añoramos a nuestros seres queridos que partieron, ¿sí o no? Yo añoro a mi madrecita, a mi abuela, a mi papá, a mi hermano y otros familiares que han muerto. Pero los más cercanos han sido mi mamá, mi papá, mi abuela, mi tío y mi hermano. Ya solo yo vengo quedando ya de la descendencia de mi madre. Qué tremendo, ¿eh? Bueno, tengo otros hermanos, medios hermanos, pero no voy a hablar de eso esta mañana. Porque no es para ponernos tristes, es para ponernos alegres. Porque estamos de fiesta con Jesús. Porque el que está en Cristo está vivo. Amén, porque nuestro Señor no está muerto. Él está vivo. Pero mira el salmista, lo que él había comprendido, lo que Dios quiere que comprendamos nosotros. ¿Cuántos tenemos al Señor en el cielo? Entonces diga igual que él. A nadie más que a ti. Y mira lo que sigue diciendo. Contigo a mi lado. Oiga, contigo a mi lado. Nada me falta en este mundo. Alabe a Dios, iglesia, hombre. Contigo a mi lado, le dice, nada me falta en este mundo. Porque cree que el apóstol Pablo también dice, el que tiene al Hijo, lo tiene todo. ¿Cuántos aquí tenemos al Hijo en nuestro corazón? ¿Cuántos aquí tenemos a Cristo en el corazón? Entonces lo tenemos todo. Con Él no nos falta nada. Pero hay cristianos que andan quejándose allá afuera. Ay, si yo tuviera esto. Ay, a mí me falta esto. A mí me falta esto. A mí me falta lo otro. Mire, cosas materiales van y vienen. Pero teniendo a Cristo en el corazón, no nos falta nada. No lo digo yo, lo dice la Biblia. ¿Estamos entendiendo, iglesia? Cuando uno comprende esas verdades, uno deja de andarse quejando en la vida. Ay, ¿cómo está la economía? Ay, que mire la recesión que viene. Apenas empieza la recesión y ya están lloriqueando, hermano. El Hijo de Dios en medio de la recesión, en medio de la tormenta, en medio del problema, en medio de la dificultad, alaba a su Dios porque lo tiene en su corazón y sabe que no le falta nada. David por eso decía, yo fui joven y llegué a viejo y no he visto algo que no he visto. Es a un justo desamparado, ni su simiente que mendigue pan.
Hermano, nosotros como iglesia del Señor, en los últimos días que vivimos, debemos de aprender que si tenemos a Dios a nuestro lado, no nos falta nada. ¿Cuántos tienen al Señor a su lado? ¿Cuántos tienen al Señor a su lado? Entonces dígale que está a su lado. Entonces no nos andemos quejando, dígale. Dígaselo a alguien, porque se lo van a decir a usted también. Si usted no lo dice a nadie, se lo van a decir a usted. Quejándose que me falta esto, que falta aquí, que falta allá. Hermano, tenemos al Señor. Le puede faltar lo que sea. Amén. Ay, yo quisiera tener un esposo. Ay, yo quisiera tener una esposa. Y está bien, no está mal eso. Ay, que mi esposa no está. Ay, que mi esposo no está. Si tenemos a Cristo a nuestro lado, no nos falta nada. Nada. Nada. Yo alabo a Dios por esta palabra, hermano. ¿A quién tengo yo en el cielo? Al que lo es todo. Para mí. Al que lo es todo. Para mí. Diga usted, yo tengo a mi lado. Pero dígalo, yo tengo a mi lado. Al que es todo. Para mí. Que me falte lo que sea. Pero tengo a Él. Tengo todo. No me falta nada. Porque Él está de nuestro lado. El problema es que no está de nuestro lado. Para los que no está al lado de ellos, a eso le falta todo. Porque así como dice Pablo, que el que tiene el hijo lo tiene todo, el que no tiene el hijo no tiene nada. Aunque tenga millones en el banco. Aunque tenga los mejores carros del mundo, las mejores casas del mundo, hasta aviones privados. Pero si no tiene a Cristo en su corazón, no tiene nada. Qué lindo, ¿verdad, hermano? Seguimos leyendo. Contigo a mi lado, nada me falta en este mundo, dice. Yo me gozaba cuando leía esto, hermano, y Dios hablaba a mi corazón. Miren, el verso 26 dice, reconoce el salmista y dice, ya casi no tengo fuerzas. Oiga lo que está confesando él. Ya casi no tengo fuerzas. ¿Cuántos momentos en nuestra vida nos hemos llegado a sentir sin fuerzas? No solamente física, ¿verdad? Porque no comemos, sino que fuerzas para seguir adelante en el camino del Señor. A todos, en algún momento de la vida cristiana, nos hemos llegado a sentir sin fuerzas. Amén. Pero mira, el salmista dice, ya casi no tengo fuerzas. Todavía tenía un poquitito. Porque dice ya casi, no dice no tengo ni una fuerza. Ya casi no tengo fuerzas. Pero nosotros, aunque sea un poquito, tenemos todavía. Porque estamos aquí. Si no, no hubiéramos venido esta mañana. Pero si estamos aquí es porque todavía tenemos, aunque sea un poquitito de fuerzas. ¿Amén? Pero él dice, mire, ya casi no tengo fuerzas. Pero a ti, aleluya, siempre te tendré. Oiga la confesión del salmista. Ya casi no tengo fuerza, dice. Le reconoce en su humanidad. Pero dice, pero a ti siempre te tendré. A ti siempre te tendré. Dios siempre estará contigo en todo momento. En cualquier situación, Dios siempre estará contigo. No porque te lo diga yo. Fue Jesús el que lo dijo. Yo estaré con vosotros todos los días hasta el fin del mundo. Y el mundo todavía no se ha terminado. Quiere decir que Él está con nosotros todavía. Ay, pastor, pero es que yo no siento nada. Hoy, mire, vine al servicio y no sentí ese escalofrío. Y no sentí esto. Es que eso no es sentir a Dios. A Dios se siente en el corazón, hermano. Esas son manifestaciones que cualquiera puede tener. Pero sentir la presencia de Dios en nuestro corazón. Esa presencia es la que nos da vida a nosotros. No depende de que si siento o no siento. Es la seguridad que Él está con nosotros. Pues Él dice, yo casi no tengo fuerza ya, pero a ti siempre te tendré. Es una seguridad, hermano. ¿Cuántos aquí tenemos al Señor? ¿Lo cree? Y siempre. Ah, pero fíjese que hoy a lo mejor el Señor no amaneció conmigo.
Porque viera que no esto. Mire, hermano, tantas cosas que ponemos nosotros, anteponemos a la bendita palabra de Dios. Él dijo, donde quiera que vayas, yo iré contigo. ¿Se acuerda que hubo un hombre que le dijo al Señor, verdad? Señor, si tu presencia no va conmigo, le dijo. Yo no voy, le dijo. ¿Quién dijo esas palabras? ¿Y usted qué dice? Nosotros vamos a cualquier lugar y no importa si la presencia de Dios no va con nosotros. No andamos diciéndole, Señor, si tu presencia va conmigo, yo voy. No, hermano, nosotros hacemos planes, hacemos aquí, hacemos allá, que yo voy a ir para allá, voy a ir a vivir aquel para allá, a otro país, me voy a ir a vivir a tal estado. Y ni le preguntamos si Él va a ir con nosotros. Muchos dicen que, eso, mire, a mí me da risa cuando alguien me dice, yo ya le pregunté a Dios, hermano. Y si es la voluntad de Dios, me voy. Y ya con las maletas hechas. Con el boleto del avión en la mano. Y si es la voluntad de Dios, se va. Puro cuento, ¿verdad? Uno dice, uno de pastores dice, ¿y a quién quieren a engañar a esta gente, hombre? Piensan que todavía le dan atol con el dedo a uno, ¿verdad? Si ya tengo canas. Ya tengo ratos que me pegue el sol. Mira que hasta negrito me he hecho. Alabe al Señor, iglesia. A ti te tendré para siempre. Siempre te tendré. Siempre. Y dice, mire. ¿Qué fue lo que dijo al principio en el verso 6? Verso 26. ¿Qué es lo que le estaba diciendo? Que ya casi no tenía qué. Fuerzas. Pero él dice, pero a ti siempre te tendré. Y dice, mire, mi única fuerza eres tú. Él es la fuente de nuestra fortaleza. Cuando ya nos sentimos nosotros que tenemos, que nos estamos quedando sin fuerzas, ¿a dónde tenemos que ir? Humanamente, físicamente, cuando uno se está quedando sin fuerzas, uno va al médico, ¿qué le dice el médico que tome a uno? Vitaminas, ¿verdad? Tome bastante vitaminas, tome vitamina A, B, C, y todo el abecedario, ¿eh? Y tal vez solo le dijeron que dos vitaminas, pero hay gente que se toma todo el abecedario. Para recuperar fuerzas, para recuperar energía. Hasta bebidas energéticas han sacado. Ah, hay uno que da alas, dice, ¿verdad? No quería hacer comerciales, pero me acordaron, ¿eh? Que ni me van a pagar por el comercial. Porque es mentira que da alas. Da diabetes. Y a muchos los pone hasta locos, ¿no? Pero aquí dice, mire la palabra. Tú. Mi única fuerza eres tú. O sea, tú eres mi fortaleza, tú eres la fuente de mi fortaleza. Cuando nos sentimos debilitados, cuando sentimos que ya no tenemos fuerzas para seguir caminando, lo que tenemos que hacer es doblar rodillas y llegar ante su altar y decirle, Señor, yo sé que tú eres el único que puede darme las fuerzas, por eso estoy aquí. Porque la misma escritura dice que Él, óigame, mira el Dios que tenemos nosotros en el cielo. Dice que Él multiplica las fuerzas al que no tiene ninguna. ¿Sí entiende lo que estamos hablando? ¿Cómo dice la escritura que le acabo de decir? Le cité ahorita. Que Él multiplica al que no tiene ninguna. O sea, cero. Humanamente, multiplíqueme 9 por 0. 20 por 0. 100 por 0. 1000 por 0. 1,000,000 por 0. Es imposible multiplicar de nada. Para el humano, pero como para nuestro Dios que tenemos en el cielo, no hay nada imposible. Él dice que Él multiplica las fuerzas al que no tiene ninguna. Ese es por si llegamos a ese extremo. Pero no hay que permitir llegar hasta ese extremo para pedir la ayuda de Dios. Cuando sentimos que ya empezamos a sentirnos débiles, cuando empezamos a sentir, ya no tengo ganas de orar, ya no tengo ganas de leer la Biblia, ya no tengo ganas de congregarme, ahí es donde hay que ir a la fuente que da las nuevas fuerzas para nosotros. No esperar a estar en el mundial.
cristianos que le van hasta el extremo, a esperar hasta que llegue al final. Ya cuando ando arrastrando la cobija, cuando ando bien arrastrado. Señor, ayúdame. Como Pedro, cuando ya estaba hundiendo, ¿se recuerda? Ya no tenía fuerza para nadar. Al principio no pidió ayuda, ahí se estaba. Yo puedo flotar, hombre, si yo soy experto en flotar. Así dicen muchos cristianos, yo soy experto, yo sé cómo salir de esta. Yo ya sé cómo hacer aquí, yo ya sé el teje y maneje de esto. Yo no necesito ayuda de nadie, ni de Dios, ni de nadie, ni del pastor, ni nada, nada, nada, nada. Y cuando ya andan, como el gusano en el lodazal otra vez, por no decir el otro animal, ¿verdad? Ahí están, Señor, ayúdame, sácame del lodo cenagoso, Señor. ¿Para qué esperar llegar hasta el final? Llegar ahí, Señor, reconocer. Hermano, no es pecado reconocer, me siento débil, siento que estoy flaqueando. No esperar que le digan a uno, uno mismo sabe. Aquí los que estamos sentados, aquí los que me escuchan a través de los medios, ya sea en Facebook, YouTube, o donde usted nos escuche, o la radio, cada uno sabemos cuando vamos de bajadita. Así como el carro tiene, ¿verdad? Tiene un gauge, que cuando uno enciende el carro, dice que la batería va. Son 12 voltios la batería, ¿verdad? Y ahí sí. Pero cuando ya va bajando la batería, hay un gauge que le va marcando a uno. 8 voltios. 6 voltios. ¡Ah! Le doy. Cuando viene a sentir, a medio desierto se quedó el carro. ¿Y qué pasó? Se le descargó la batería. Ahí ya llaman. A Jorge, ¿verdad? Le va a hacer propaganda al taller de Jorge. Hermano, me puede venir a dar corriente. ¿Y qué le pasó, mi hermano? Se me descargó la batería, fíjese. Y no se dio cuenta que le iba bajando la carga. Sí, pero yo pensé que yo con ese poquito iba a llegar. Así somos. Yo pensé que con ese poquito de fuerza la iba a hacer, hermano. Y vemos que la batería va. Pero el ser humano, el cristiano que es listo, ¿verdad? Prevenido, dice, oh, la batería es de 12 y ya lleva 8. Ahorita me salgo de aquí donde voy y paso a que me la carguen. Y si no agarra carga, una nueva. Y llegó a su destino, sin llamar a Jorge. Pero hay otros que esperan hasta que se les descargue la batería. No sé si me están entendiendo. ¿Por qué cree que nos congregamos? Por aquellos saludes que no tienen necesidad de congregarse. Nos congregamos por hobby. No, mire, es que el pastor le gusta que venga la gente a la iglesia porque así, mire. Si usted supiera que los que dicen eso ni dan nada. Sí, porque los que más dicen eso son los que menos dan. Y cuando dan es cuando. Y vienen a dar limosnas como antes. No una buena ofrenda para el Señor, menos su diezmo. Sonría que Jesús le ama. Y si me sale con que el diezmo es para el antiguo tiempo, usted está en la calle. Sí, se quedó en Egipto todavía. Amados hermanos, el tiempo que estamos viviendo es un tiempo peligroso, tiempo decisivo, tiempo de tomar decisiones correctas y de caminar correctamente. Si sientes que la batería se está bajando, corre a la casa de Dios, corre. Ay, solo en la iglesia lo puedo hacer, pastor, también en mi casa. Si no lo haces aquí, mucho más lo vas a hacer en tu casa, hombre. Dejémonos de cuentos, hermano. Hay gente que siempre dice, no, yo

Ya lo he dicho otras veces. Hay gente que dice a mí, no, pastor, yo lo sigo a usted en Facebook. Yo soy fiel seguidora de la iglesia en Facebook. Miras, hermano. Y no le voy a poner ejemplos porque puedan estar oyendo. O algunos puedan estar aquí. Pero saben que lo que estoy hablando es verdad. Y la verdad incomoda y empiezan a sentir hasta pulgas y garrapatas en la silla. Sonríe que Jesús le ama. Qué linda la palabra, ¿va? Mi única fuerza eres tú. ¿Cuánto puedes decir, Señor, tú eres el único que me puede dar fuerzas cuando mejor la necesito, Señor? Hay que buscarlo a Él. Por eso dice la palabra, buscarme mientras pueda ser hallado. El que busca, allá. Muchos cristianos hoy en día, hermano, en este tiempo que vivimos, dicen que están buscando a Dios en ayuno y están en desayuno. Muchos dicen que Dios les habla en visión y están viendo televisión. Confunden las cosas, hermano. Seguimos mejor leyendo, ¿eh? ¿Cuántos reconocemos que Él es la fuente de nuestra fortaleza? Sientes que vas bajando. Cada uno debe examinarse. Por favor, le repito lo que he dicho siempre en esta iglesia. No esté pensando en otro. No esté pensando, ahorita este mensaje le está cayendo bien al hermano aquel, a la hermana aquella. Usted. ¿A qué viene usted? ¿A escuchar que Dios le hable a otro o a que Dios le hable a usted? Entonces deje de estar pensando, aquella. O el que no vino, al nomás que salga le llamo por teléfono. ¿Oíste el mensaje? ¿Cómo Dios te habló? Porque de eso abundan, hermano, las iglesias todavía. Tristemente lo digo, pero hay gente así, hermano. Cuando ven venir a un hermano que tenía rato de no venir, vaya. ¿Hasta cuándo viniste? A ver, ¿cuándo te vas otra vez de regreso? Ay, hermano. ¿Qué ayuda, hermano? Que pensar en uno mismo. O usted cuando va a un restaurante a comer, usted se preocupa lo que va a comer otro. Se preocupa lo que va a comer usted. Y a usted no le interesa si aquel le dice, mire, lo que yo pedí está más rico para usted. Yo quiero esto. Ahora la gente que no sabe, ahí está, ¿qué pido? Y empieza el otro. ¿Y usted qué pidió, hermano? ¿Qué va a pedir usted, hermano? ¿Qué va a pedir usted? ¿Qué va a pedir usted? ¿Qué le importa lo que va a pedir el otro? Es que quiero comer de lo mismo. Que así fuera en la iglesia, ¿verdad, hermano? Quisiera comer de lo mismo. Pero unos vienen solo a pajarear, otros vienen a dormir, otros vienen a chismear, otros vienen a ver cómo vino vestido el otro. En lugar de venir a ver el alimento que Dios tiene para cada uno. Que Dios nos habla cada mañana y nos dice, hay palabra para ti, tengo palabra para que la escuches, para que la recibas. ¿Qué vas a hacer con ella? Y no cree que el que profetiza, yo le digo, mire, hermano, hoy es tiempo que diga eso otra vez porque hoy hay palabra. De aquí palabra de Dios hay siempre, hermano. Lo que pasa es que el Señor nos recuerda para ver qué es lo que vamos a hacer con ella. Por los que vienen solo a... Sigo mejor, ¿verdad? Ya vi que se pusieron serios algunos. Mi única fuerza eres tú. Él es nuestra fortaleza. Mira lo que dice el verso 27. Los que se apartan de ti acabarán por ser destruidos. Qué advertencia más buena esa, ¿verdad? Los que se apartan de ti acabarán por ser destruidos. El apartarnos de Dios no va a nuestro favor. Va en contra. No, hermano, yo me aparto de la iglesia, pero de Dios no. Lo he oído por años yo a gente decir así. Hasta yo lo dije en una ocasión. Cuando recién empezaba. Yo me aparto de la iglesia, pero del Señor no. El Señor en cualquier lado está. Y es cierto, Él es omnipresente, Él está en todo lugar. Pero Él ha designado un orden. Y como Dios es ordenado, aquí dice,

los lugares para que nos reunamos. Días específicos para que nos reunamos. Amén. Algunos ya están desesperados, ya se quieren ir. Están viendo el reloj. Porque hay cosas más importantes, ¿verdad? Que Dios. Hay cosas más importantes que la palabra. La que nos da las fuerzas. La que nos sostiene. Pero eso es cada uno, un lío de cada uno, ¿verdad? Entonces dice, leíamos, ¿verdad? Los que se apartan de ti acabarán por ser destruidos. Si alguna vez llega a tu mente eso, hermano, y apartarte de Dios, no lo hagas. Vas a ser destruido. Vas a terminar destruido. Y dice, mire, el final de este verso, los que no te sean fieles acabarán perdiendo la vida. ¿Cuántos cristianos no están ya bajo tierra por no haberse mantenido en el camino del Señor? Por haberse apartado del Señor. ¿Escuchó lo que leíamos lo de Santa Cena? Y muchos ya están muertos. Hay muchos que el Señor se los llevó antes de tiempo. Por eso dice la Biblia, guárdense del cortamiento. Porque el hacha está puesta. A veces hay cristianos que dice, alguien dijo por ahí, que hay cristianos que andan con el hacha aquí, ya puesta aquí, caminando allá en el mundo así. Allá están en la cantina y el hacha puesta aquí. Solo que le hagan un poquito así. Adiós, mundo cruel. Por haberse apartado de Dios. Dios da oportunidades porque Dios es grande en misericordia. Dios llama a la reconciliación. A nosotros, su iglesia, ¿cuántos somos iglesia de Cristo acá? Nos ha dado el ministerio de la reconciliación. ¿Entiende eso? ¿Entiende qué significa? ¿Qué significa? No. Dijeron amén varios. De reconciliar a los hombres con Dios, pero más popularmente lo podrías explicar para que podamos entender todos.

nos ha dado el ministerio de la reconciliación. Que vayamos y le digamos a la gente: estás alejado de Dios, la muerte está sobre ti, pero Dios te ama tanto y te da tiempo que te reconcilies hoy con Él. Por eso me he enviado a hablarte, para que te reconcilies con Él y no perezcas. ¿Cuánta gente está pereciendo allá afuera, alejada de Dios? Y la iglesia, en lugar de llevarles el mensaje de la reconciliación, llevan el mensaje de la condenación. Mire cómo andece. Después que estaba allá sirviendo, mira, ya borrachote, tirado, drogado, mujereando, haciendo esto y lo otro. El cristiano con el dedo por delante, olvidándose que tiene un ministerio de parte de Dios, que es ir y reconciliar a los hombres con Dios. ¿Y cómo dice? Llegar, mire, yo sí voy, hermano, yo voy a hacer eso. Yo salgo a evangelizar a la calle y le digo a la gente, y como les dice uno, yo le digo: mira, si no dejas esa borrachera, te vas para el infierno, estás condenado. A eso nos mandó Jesús. La Biblia nos enseña y dice: con amor y misericordia se corrige el pecado. Con amor y misericordia se aparta al pecador del mal camino. La iglesia, muchos, no todos, ¿eh?, pero muchos siguen tomando el papel de jueces y de condenadores, y otros hasta de verdugos, porque los mandan al infierno de un solo. Cuando el mismo Jesús dijo: yo no he venido a condenar al mundo, sino a que el mundo sea salvo por mí. Pero como hay algunos que se creen más que Jesús, más ungidos que Jesús, más santos que Jesús, más espirituales que Jesús, van y condenan a la gente. Aquí está formando un comité de evangelismo. Ya les dije, ¿verdad? La hermana es la encargada. Estamos aprendiendo cómo vamos a ir a las calles. Encuentre un montón de gente ahí, mire, con su barbecue el día del sábado, que vaya a evangelizar ahí con su gran cervezota ahí. No le va a ir a decir: tire esa cerveza, me borracho. No, ese no le hablo, ese no me va a escuchar, mire, con la gran cerveza que está en la mano. No, mejor voy a buscar a aquella viejita que está allá, que ya, ya ni mira, pero ni oye, pero a ella le voy a hablar para que vean que le estoy hablando a alguien. Yo no estoy diciendo que la viejita no necesita, pero ¿y aquel pobre? ¿Necesita el amor de Dios o no? ¿Y quién le va a llevar el amor? Nosotros. Ese verso que le cité no termina ahí, donde dice que Él nos dio el ministerio de reconciliación. Y es, dice el apóstol, mire, y es como que si Dios, oiga estas palabras, como que si Dios les estuviera rogando a ustedes a través de mi vida para que se vuelvan a Él. Óigame, como que si Dios fuera que les esté rogando. ¿Te das cuenta, iglesia? Se durmieron. Te hice una pregunta: ¿te das cuenta, iglesia? Espera que vieran, amén. Como que si Dios estuviera rogando por medio de nosotros al pecador que se arrepienta y se vuelva. A mí me da tristeza escuchar gente y aún predicadores desde el púlpito que solo usan el púlpito para condenar a la gente. No, pero ¿qué decir la verdad, pastor? ¡Van para el infierno! ¿Y a ti te mandaron a decir eso? Jesús no dice: prediquen eso. Jesús dijo: el mensaje es darlo. El que lo recibe, tiene vida. Y el que no lo recibe, ya hay condenación para él. Porque la luz vino y prefirió las tinieblas. Pero esa es decisión del hombre. No quiero estar recalcando a cada rato. Para meterle miedo a la gente: venga, acepte a Cristo, mira el infierno, siente el calor del fuego del infierno, ahí se lo va a dar, y venga, y pasan aquí llorando, y al salir van a seguir viviendo lo mismo. O un par de meses perseveran y después van mundial otra vez, y peores van. Dale gloria a Dios si puede todavía, hermano. Acabarán perdiendo la vida. El apartarnos de Dios, hermanos, será el peor fracaso para nuestra oración. Debe ser de nosotros mismos: Señor,
dame la fuerza. Por eso hay que mantener la fuerza, ¿me? Dame las fuerzas para permanecer firme hasta el último día. No perfectos, porque no somos perfectos, pero sí firmes hasta el último día, perseverando con luchas, con pruebas, con dificultades, con enfermedades, de todos en el camino hay, pero perseverando hasta el final. Porque el que perseverare hasta el fin, salvo de la gran tribulación. Amén. Porque infierno ya no hay para nosotros. Porque ya no hay condenación por los que están en Cristo, dice la Biblia. Amén. ¿Cuántos aquí estamos en Cristo? Ya no hay condenación. Usted no va para el infierno. Si te da Cristo a su lado, usted no va para el infierno. Pero sí peligra quedarse en la gran tribulación. Esa es otra cosa. Por eso que dice el que perseverará hasta el fin, ese será salvo. De esa tribulación que está a punto de llegar. Amén. No como muchos locos están diciendo que ya estamos viviendo los juicios, ya vamos en el séptimo sello, ya cayó aquí, ya cayó el otro, que el ángel ya derramó una copa. Alguien por ahí me dijo que ya estamos en la guerra de Gog y Magog. Yo digo, Dios mío, ¿dónde sacarán tanta locura? Si la iglesia del Señor aquí estamos todavía. ¿O será que no somos iglesia todavía? Ya no somos iglesia, nos quedamos en la gran tribulación. Ay, hermano, el día que empiece la gran tribulación, si usted se queda, le voy a dar una recomendación. Huya hacia los montes. Porque viene una... la gran tribulación va a ser horrible. Si ahorita no aguantamos, hermano, mire lo que está haciendo el hombre. Es el hombre, claro, usado por el enemigo. Pero cuando ya empiece a reinar ese... Cuando se levante el gobierno mundial, que él va a ser el presidente, ahí va a ser el lloro y el crujir de dientes. Pero como Dios nos habla a tiempo porque nos ama, te sentías débil, agarra nuevas fuerzas esta mañana. Levántate, agárrate la mano del Señor y dile, Señor, dame fuerzas. Ayúdame a no apartarme de ti, Señor, a permanecer hasta el último día. Si me caigo, me levanto. Y si me vuelvo a caer, me vuelvo a levantar. Pero no me voy a quedar tirado en el suelo. Voy a seguir caminando. Porque tú eres mi fortaleza, Señor. ¿Qué importa lo que diga fulano? ¿Qué importa lo que diga mengano? No importa lo que critiquen. Mire, cayó otra vez. Ahí va a reconciliarse otra vez. Aquí, allá. Mire, hermano. No, no. No nos fijemos en eso. Que diga lo que diga la gente. La relación es íntima y personal con Dios. Por eso yo alabo el Evangelio, hermano. Amén. No nos conviene apartarnos del Señor, ¿verdad que no? Sería nuestro fin. Verso 28, con el cual voy a ir terminando. Pero yo estaré cerca de ti, que es lo que más me gusta. Aleluya, mire, hermano, este salmista estaba pesado, hermano. Se pueden alejar otros. Pero yo, dice, estaré cerca de ti. ¿Cuántos cristianos no conoce usted que hoy ya no están en el camino del Señor porque el compadre se fue al mundial también? Porque mamá ya no está en el Evangelio. Es que mi esposa me abandonó y se fue al mundo y yo ya no, sin ella no, ya no camino. Es que mis padres se fueron al mundial, ya mis padres no son cristianos, pues yo también me voy al mundial. Mire, él decía, pero yo estaré cerca de ti. Dígale a la que tiene a su lado con todo respeto, sí, solo por decirle, dígale, mira, si quieres aléjate vos, pero yo voy a estar cerca del Señor siempre. Aunque tú me dejares, aunque tú te alejares, yo estaré cerca del Señor. Porque la situación es personal. Amén, iglesia. Ya este evangelio casi no se predica, hermano. Oh, es pura prosperidad y puro... El evangelio light, dicen, así le llaman. Y el evangelio no ha sido light, ha sido pesado, hermano. Jesús lo dijo. A través de muchas pruebas y tribulaciones, es necesario que van a entrar al reino de los cielos. Hoy lo que menos quiere el cristiano es sufrir, hermano. Pagar el precio. Todo lo quieren fácil. Todo lo quieren fácil. Y por eso hay iglesia para todo, hermano.
Oye, esta mañana un... Bueno, ahí dice que es apóstol, ¿no? No sé, no me consta, pero a lo mejor sí. Pero él decía algo esta mañana, mientras me estaba bañando, estaba escuchando. Porque me baño aunque sea los domingos. Pero él decía esto, me decía, hoy, tristemente, la iglesia ha perdido el discernimiento. Que hoy permiten en los altares, en los púlpitos, directores y predicadores homosexuales. Ellos no me censuran aquí otra vez, ¿no? Yo sé que usted me mandó un video de una ley, ¿verdad?, que están poniendo. Pero no podemos callar de decir la verdad. Sepan las autoridades, que quede grabado. Amamos a las lesbianas, amamos a los homosexuales, porque Dios los ama. Pero el pecado no lo podemos amar porque Dios no lo ama. Y no quiero que piense que me la quiero dar de campeón y que no tengo miedo. Sí, tengo miedo porque soy ser humano. Pero antes de obedecer a los hombres, se nos dio una orden y que obedecer a Dios. Y tengo bien claro, y tenga bien claro usted, que no solamente se nos ha dado el privilegio que creamos en Él, sino que hasta padezcamos por Él. Si tenemos que morir por la causa del Evangelio, dice la Biblia, el que la pierda por eso, hallará la vida. Pero el que la quiera salvar, la perderá. Hubo un hombre que le dijo a un emperador, le dijo, retráctate de tu fe o te voy a quitar la vida, le dijo el emperador. Y él le contestó y le dijo, tú no me puedes quitar lo que yo tengo, porque mi vida no depende de ti ni de mí, sino que mi vida está en las manos de mi Dios. Él es el único que me puede quitar la vida. Por eso Jesús dijo, te pueden quitar, matar el cuerpo, pero si nos matan, un favor nos hacen. Dejamos de preocuparnos ya de comer, de dormir, de bañarnos, de ir a trabajar, de preocupaciones que no hay para pagar la renta. Mire, si me quitan la vida, yo feliz me voy, ya no tengo que preocuparme por pagar este lugar. Hay que se queden los demás pagando. El valiente que agarre el lugar acá, que espero, ¿verdad?, que siga en la misma línea. Hermanos, vamos a cambiar, ahora soy el nuevo pastor, porque ya vieron que al pastor por andar de baboso lo mataron. Por andarse llevando de valiente lo mataron. Por tontito lo mataron, pero yo quiero ser inteligente. Ustedes saben que la Biblia dice que seamos inteligentes, que seamos astutos como la serpiente. La Biblia dice que el sabio ve el mal y se aparta. Si al pastor lo mataron por andar hablando eso, a mí no, iglesia, porque yo los amo tanto que no quiero dejarlos solos. Cuando le diga eso, el que quede aquí, dígale, cobarde. Mire qué bien le estoy dejando el lugar al que va a quedar, ¿va? Sí, porque alguien tiene que ocupar mi lugar un día. Yo no sé cuándo, pero lo tienen que ocupar, ¿va? ¿A que sí, manana? Sí, así me gusta que me digan sí, no digan, no, no, pastor, no se vaya. Estamos tratando de dejarles un hombre que quede aquí con pantalones bien puestos. Que lo gobierne y lo mande y lo dirige el Señor, no la mujer. Dicho sea de paso, ¿eh? Sí, porque el siervo de Dios que se deja mandar por la mujer o por la iglesia o por la gente o por los allegados, ese no es siervo de Dios. Pablo lo dijo, si yo tratara de agradar a los hombres, no sería siervo de Dios, dice. Por eso lo estoy diciendo. No para que me diga que soy campeón y que ya mi mujer la tengo así bajo las plantas, los pies, como muchos piensan. No. Cada quien en su lugar.
pero yo sé quién me llamó. Y por eso no tengo miedo de predicar la palabra. Porque Él es mi fortaleza. Él es mi protección. En Él encuentro la protección que yo necesito. ¿Que me da miedo? ¿Que tiemblo? Sí. ¿Que lloro? Sí. Pero recurro a Él. Le digo, Señor, ya no, casi no tengo fuerzas. Ayúdame. Mira, Señor, se ha levantado esto. Se ha levantado lo otro. Mire, le clamé al Señor con todo mi corazón. Y aquí está el anciano, aquí está Mardi y los otros hermanos que saben que nosotros no queríamos vender Canton. ¿Sí o no, Mardi? ¿Sí o no, anciano? No lo queríamos vender. Fueron años pasando eso. Pero le clamé al Señor y le dije, Señor, yo ya no aguanto esta carga. O me la quitas o mátame. Yo no aguanto esta carga. Fueron más de 10 años con esa carga sobre mis hombros, de más de 200, exactamente $216,000 a una familia. Llegué a andar así, cada vez que sonaba el teléfono y miraba el número de los hermanos, ay, Dios mío, no lo voy a contestar, no lo voy a contestar, no. Tengo que contestarlo. Y a veces era para saludarme los hermanos. Pero yo estaba traumado, yo. Quítame esta carga, Señor. Y bendito mi Padre que me escuchó. Aunque muchos no me entendieron y todavía algunos no me entienden. Pero Él sí nos entiende. Y eso es lo importante. Y aquí estamos, alabando a Cristo. Y queriendo ser mejores para el Señor, ganar más almas para Cristo. Que este lugar se llene los días domingos. Mire, hay 200 sillas puestas acá. Podemos poner un poquito más todavía. Pero con 200 sillas que nos quedemos, tres cultos el día domingo. Mire, ya son 600 personas, hermano. Pastor, ¿y usted va a predicar los tres cultos el día domingo? Porque si usted no va a predicar los tres cultos, yo no voy a venir al culto que me toque. Ah, usted es seguidor de hombres, entonces. ¿Cómo cree que voy a predicar los tres cultos yo? Ni que fuera Superman. ¿No? Qué lindo el Señor, ¿verdad, hermano? Yo estaré cerca de ti, que es lo que más me gusta. ¿Cuánto le gusta estar aquí, hermano? Porque, mire, hermano, este salmo no fue hecho por David. ¿Okay? Este no es salmo de David, de Asaf. Pero David fue el que dijo: yo me alegré con los que me decían: a la casa de Jehová iremos. Porque a Él le gustaba estar aquí. A David le gustaba estar en la casa de Dios. Como a la iglesia de hoy día, ¿verdad? No, es cierto. A muchos nos gusta estar aquí, ¿sí o no? No todos, ¿verdad? Porque hay unos que vienen, hermano, obligados vienen. Por el privilegio vienen algunos. Otros porque, ah, ni modo, pues para dónde agarro. Si mi marido ya se fue para el culto, ¿para dónde agarro yo? O mi mujer ya se fue, mejor me voy, porque si no, pues ni comida dejo hecha. Por lo menos a la salida de la iglesia, aunque sea pan, le compro al hermano ahí y comemos, o a ver, vamos a almorzar por ahí. Sonríe, que Jesús le ama y le da risa mucho porque saben que estoy hablando la verdad, ¿verdad? Como que le atiné a alguien por ahí. A algunos, ¿verdad? Dios es bueno, hermano. Dios nos ama con amor eterno. Me gusta cómo Asaf dice, ¿verdad? Yo estaré cerca de ti, que es lo que más me gusta. A mí me gusta estar cerca del Señor, decía él. Hoy algunos que dicen, a mí me gusta ir a la iglesia porque, mire, me siento a la par de mi hermana, mi comadre. Me gusta ir a la iglesia porque así voy a ver al hermano que tenía días de no verlo. Lo voy a ver. Me gusta. Asaf decía, me gusta estar contigo, contigo, Señor. ¿A cuánto nos gusta estar con el Señor, hermano? No solo aquí, en la casa, en el carro, donde quiera que andemos. Donde quiera que vayamos. Él prometió ir con nosotros donde quiera que vayamos, ¿sí o no? Ahora muchos dicen, mire, hermano, yo por eso, yo no me preocupo, hermano. Yo me voy a meter a la cantina porque el Señor va conmigo. Sin vergüenzas.
Donde quiera que vayamos, donde vamos a un paseo, ahí va el Señor con nosotros, ¿sí o no? Va a su país, allá va el Señor con usted. Al campo de fútbol, allá va el Señor con usted. Por eso yo no voy a pelear al campo ni a pegar patadas, porque allá anda el Señor conmigo. Qué lindo el Señor. Me gusta estar contigo, me gusta estar contigo, decía Asaf. Abrazar al Señor, sentir que lo abrace a uno, ¿verdad, hermano? Y cuando venimos debilitados, sentimos ese abrazo y nos da fuerzas. El Señor nos levanta, nos restaura. Amén. Me gusta estar contigo, decía. Y dice más, mire, con lo que voy terminando, dice, tú eres mi Dios. ¿Para cuántos Él es nuestro Dios? Levante las manos. Puedes decir, así, con la mano en alto, diga así, la mirada arriba. Tú eres mi Dios. Dígalo otra vez, quiero verlos. No la baje. Porque no termina ahí, dice, y mi dueño. Ay, ahí vi como que algunos quisieron hacerle así, ¿verdad? Él es mi Dios, pero no es mi dueño. Bájela. No necesita decir que no es su dueño. Al hacer lo que usted le da la gana, es que él no es su dueño. Al comportarse como usted se comporta, al hablar lo que usted habla, quiere decir que él no es su dueño. Porque hay cristianos que dicen, yo hago lo que a mí me da la gana. Yo vivo como me da la gana. Yo hablo como me da la gana. A mí no me digan nada, pastor. Cállese la boca, pastor. Yo he escuchado gente. Aún a mí me han dicho así. ¿Y quién es usted para decirme a mí cómo tengo que vivir yo? ¿Y quién es usted para decirme a mí qué es lo que tengo que hacer? Ah, dígame. No, le digo yo solamente. Yo pensé que era su pastor, pero que no. Porque hay gente que así dice, ¿verdad? A mí hay gente que me dice, usted es mi pastor, donde quiera. Mire, ya no voy a la iglesia, pero usted es mi pastor. Vivo en otro estado, pero usted es mi pastor. Y yo digo, ¿cómo? Si se está en otro estado ya, me entiendo que soy su pastor. Si cuando estaba en la iglesia no hacía su voluntad, le daba lo que le daba la gana, no era su pastor. Porque la oveja oye la voz de su pastor. Oye los consejos del pastor. No hace lo que le da la gana, no hace lo que piensa que es mejor. Ay, ya te no gustó, ¿verdad? Es que esta palabra no gusta, hermano. Que el Evangelio por mí me encanta porque es bien confrontativo. Nos pone ante la verdad de la palabra de Dios. Es como espada de dos filos, dice que penetra. Ay, me dolió. Cuando usted sienta que le duela, en lugar de quejarse, dígale, gracias, Señor, porque me está sanando allá adentro. Yo pensé que no tenía nada, pero sí veo que hay infección todavía, sí, porque me dolió. Porque así la infección a veces no se mira. Mire, yo cargo esa patada que me la dieron hace 15 días. Y hoy en la mañana que me bañé, dije yo, ya está sana, dije yo. Y agarré agua oxigenada y me eché otro poquito y salió blanquito. Ah, dije yo, todavía está allá adentro. El agua oxigenada de Dios es el Espíritu Santo y su palabra. Que nos escudriña y dice, ay, todavía me duele. Es porque hay algo allá adentro todavía. O aquellos que dicen, por mí, a mí me está tirando. Como vine hoy, tenía un día de no venir, a mí, por mí está haciéndolo. Yo sé que por mí lo está diciendo. Hay infección adentro todavía. Sonríe que Cristo le ama. Como los están callados, pues. Ay, Señor, voy a terminar ya mejor, Señor, porque ya me metiste en lío, Señor. Tú eres mi Dios y mi dueño. En ti encuentro protección. Solo en Él vamos a encontrar la protección que nuestra alma necesita, hermano. Solo en Él. Solo en Él. Él es nuestro protector. ¿De dónde vendrá mi socorro? Decía aquel hombre. Mi socorro viene de mi comadre. Mi socorro viene de mi abuela. Mi socorro viene de mi madrecita querida. Mi socorro viene del pastor, del anciano. Él decía, mi socorro viene de quien tengo yo en el cielo. De Él viene mi protección. De Él viene nuestra protección, iglesia. Por eso empezó diciendo, ¿a quién tengo yo en el cielo? ¿Te das cuenta la importancia de saber a quién tiene uno en el cielo? Porque Él es el todo para nosotros. Él es nuestra protección. En Él encontramos la protección que nuestra vida necesita en todo tiempo.
Y termina diciendo, por eso. O sea, ¿por qué? Por todo lo que acabamos de leer arriba, ¿verdad? Por eso quiero contar todo lo que has hecho. Es que yo no tengo motivación para ir a evangelizar. Yo no tengo evangelización para predicarle a la gente. Yo no tengo evangelización para, no tengo motivación. No siento, hermano, el abrir mi casa para una célula. No siento el ser líder. No siento. Que no trata de sentir, sino de estar agradecidos con Dios. Porque por todo lo que Él hace por nosotros, queremos, dice, contar todo lo que Él ha hecho. Ir a hablar de sus maravillas. Amén, iglesia amada. No se molesten con el predicador, por favor. Yo solamente soy una voz que clama en el desierto, dijo aquel. ¿Usted cree que es fácil pararse aquí y decir estas verdades? No. Muchos piensan que uno bromea cuando dice, si viera la cara que me hacen algunos. Y otros que no me hacen cara, pero le hacen así. Y al nomás salir, empiezan a buscar ahí al sabrosón para comprarle tacos del pastor. Para comer tacos al pastor. Ya ve, por eso no me gusta esa iglesia a mí. Porque no cambian, siempre le tiran a uno. Y es que el mensaje es el mismo, no puede cambiar. Llevo años predicando este evangelio y seguiré predicando este evangelio hasta que el Señor me dé la fuerza. Aunque han intentado que lo cambie, hasta dinero me han ofrecido, millones de dólares me han ofrecido por cambiar el mensaje. Esto es valioso, hermano. Esto no tiene precio, hermano. Que es la bendita palabra de Dios, es la que nos da vida y vida eterna. Es la que nos corrige, la que nos enseña a vivir, hermano. Aunque sea más pequeño el templo, pero aquí estamos, mire, hermano. Hasta sudando estoy yo ya. Dicen que no sirve el calentón, pero hasta sudando estoy yo ya. No sé si usted tiene frío ahí abajo, pero está calentito, hermano. ¿Ah? Por eso quiero contar todo lo que has hecho. ¿Qué ha hecho el Señor en tu vida? Levanten la mano aquellos en quienes Dios ha hecho algo en su vida. Todos. Entonces, mire, todos a seguir evangelizando, todos a seguir hablando de Cristo. No, vaya el pastor, solo el pastor tiene que contar. Que vaya el anciano, solo el anciano tiene que contar. Que vayan los diáconos. Todos hemos recibido algo que Él ha hecho en nuestra vida. Háblele a su vecino de Cristo. Háblele a su compañero de Cristo, de su trabajo. Háblele a su compañero de escuela, de colegio, a su familia. No, es que mi familia no creen en el Evangelio, no creen en la vida que usted lleva. Por eso que no creen en el Evangelio, por el testimonio que le damos a veces a la gente. Que decimos que somos y somos peor que el diablo a veces. Hermano, yo no entiendo que en general, pero ¿a cuánto usted no ha escuchado decir, para ir a la iglesia, para ser como ese? No, hombre. Y dice que va a la iglesia y mire. Mire cómo vive. Mire cómo habla. Tan malas palabras habla. Mire cómo maltrata al pobre marido. Y así quiere, y es la anfitriona de la célula y quiere que yo vaya ahí. Mire cómo le pega a la esposa. Y el día de jueves ahí quiere predicar la palabra y quiere que yo vaya a escucharlo. Y me dice que Dios va a cambiar mi vida si no ha cambiado la de él. Hello. ¿Sí vino hello? Ah, sí, aquí está hello. Gracias a Dios porque el Señor te sanó, ¿verdad, Marquito? Aleluya. ¿Es así o no es así, hermano? Ya ve que tenemos que aprender de la palabra. Voy, por eso voy a contar todo lo que has hecho en mi vida, Señor. Jesús le decía a los discípulos, a toda la gente, no solo a los discípulos, digo, cuando le decían, Señor, le hacía un milagro, él un favor que le hacía, Señor, ¿te puedo seguir? No, le decía, vayan y cuenten cuán grandes cosas ha hecho Dios con ustedes. Pero mire, hermano, esas palabritas de Jesús, ponga atención, con lo cual voy a terminar ya.
Ya esta es la segunda vez que digo, ya solo me falta una más y ya. Sí, porque ya eso es famoso, hasta lo cuentan a uno. El predicador cuando dice dos veces, la tercera, y a veces hasta cuatro. Ya se me olvidó lo que le iba a decir. No, no se me ha olvidado. ¿Qué fue lo que dije, Manuel? Ve y cuenta cuán grandes cosas ha hecho Dios contigo. ¿Cómo dice el verso? Ve y cuenta. Dios ha hecho contigo. A muchos Dios nos, no solamente en nuestra vida ha hecho, sino que ha usado nuestras vidas para hacer cosas. Pero es Él el que las hace. Pero hay gente que dice, mire cómo Dios me usa a mí. ¿Quiere milagros? Venga. Con solo que le toque, usted sano. Porque hay poder en mí. Así hay muchos payasos y payasas por allá afuera. Es Dios el que hace. Hay un canto que dice, ¿verdad? No era Pedro, no era la sombra de Pedro, era el poder de Dios. Era el poder de Dios. Hasta el mismo Jesús, oiga. Por eso le dije, cuidadito con esas palabras, mire. Hasta el mismo Jesús dijo, cuando hacía milagros, y le decía, vayan y cuenten lo que Dios ha hecho contigo. Le decía, vayan y digan lo que yo hice, lo que Dios hizo a través de mí. ¿Cómo hay que aprender, verdad? Ahí se acaba la jactancia, la vanagloria del hombre. El saber reconocer que es Él. Que es Él. Él es el grande. A Él hay que predicarle. A Él hay que enseñarle a la gente que a Él hay que darle la gloria. No importa lo que Dios te use, no importa hasta Dios, donde Dios te lleve, la gloria es para Él. ¿A quién tengo en el cielo? Cierre sus ojos. ¿Se dio cuenta quién tiene en el cielo usted hoy? No es un Dios cualquiera. No es un muñeco. No es una religión. Es el Dios todopoderoso. El Dios de lo imposible. Él es a quien tenemos en el cielo. Fuera de ti, no tengo nada, Señor. Hable con su Señor ahí un momento. Medite en lo que Dios nos ha hablado esta mañana. Fuera de ti, yo no tengo nada, Señor. Contigo estoy completo, Señor. Tú eres el que me da las fuerzas. Tú eres el que me protege. A ti voy a ir cuando sienta que me estoy quedando sin fuerzas, Señor. Dile, ayúdame no a esperar que se me acabe completamente las fuerzas, sino que recurra a ti, Señor. Qué bueno que estás aquí hoy, hermano y hermana. Qué bueno que estás sintonizado, hermano y hermana, esta mañana. Porque eso denota que todavía hay un poquito de fuerza. Hay un poquito de energía. Ahí esta mañana el Espíritu Santo de Dios está aquí para renovar fuerzas. Para consolarte. Para decirte no temas, soy tu protector. Padre, yo he predicado tu palabra, Señor. Gracias por ella, Señor. Yo te ruego, Padre, que bendigas a tu pueblo, que aquel que se siente debilitado, Señor, que aquel que se siente que necesita que sus fuerzas sean renovadas en esta mañana, tu Espíritu Santo, que está aquí presente, se mueva, multiplicando fuerzas, dándoles la seguridad, la confianza de que tú estás
lado de cada uno de tus hijos e hijas. Que nunca los has dejado ni los dejarás solos. Que siempre estarás ahí. Dile, Señor, yo quiero estar siempre a tu lado. Me gusta estar en tu presencia, Señor. Y si había dejado de gustarme, Señor, reaviva eso en mí, Señor. Si venía solo por venir, Señor, si perdí la esencia de lo que es estar en tu presencia, hoy, esta mañana, Señor, gracias por hablarme. Renuévame, Señor. Renuévame, Señor. Renuévame, Jesús. Renueva mis fuerzas. Renueva el amor que estaba perdiendo por ti, Señor. Renuévame, Señor. Hay una alabanza que dice así, me la pueden poner por ahí, muchachos. Por favor, renuévame, Señor. Renuévame. Dile, levanta tus manos y dile, renuévame, Señor. Renueva mis fuerzas. Aquí estoy, Señor. Aquí está mi vida, Dios mío. ¿A quién más podré ir? Ahora entiendo por qué Pedro te dijo, Señor, ¿a dónde más iría, Señor? Si fuera de ti, no hay nada, Señor. Si yo me alejo de ti, Señor, sería mi fracaso. Sería mi destrucción, Señor. Me pueden dar la espalda quienes quieran, dile. Me pueden dejar los que quieran. Pero ayúdame a estar a tu lado, Señor. Yo quiero estar en tu presencia, Señor. Renueva mis fuerzas esta mañana, dile. Si quieres ponerte de pie, lo puedes hacer. Si quieres levantar tus manos al cielo, lo puedes hacer. Y habla con el Señor mientras entonas esa alabanza tan maravillosa, tan linda, de reconocer. Asaf reconoció que tenía poca fuerza ya. No es malo reconocer que me estoy quedando sin fuerzas. Dilo, iglesia. Díselo a Él. Espíritu Santo de Dios, escucha el clamor de tu iglesia, por favor. Escucha nuestro clamor de este pequeño remanente. Él es el único que nos puede renovar. Dile. Eso es, iglesia, díselo. Con todo tu corazón, pídeselo. Que sea tu oración antes de irnos. Ese canto, que sea nuestra oración antes de irnos. Dile. Que todo lo que hay dentro. Ahí adentro, pensé que no había. Pensé que estaba sanado ya, Señor. Pero tú que escudriñas los corazones, Señor, sabes que necesito más de ti. Díselo. Nuévame, Señor Jesús. Quiero. Eso es lo lindo, que ya no queremos ser igual. Nuévame, Señor Jesús. Dile. En mí tu corazón. Dile. Porque

de ti. Necesito más de ti, Señor, dile. Necesito más de ti. Mi alma necesita más de ti, dile. Por eso estoy aquí en este lugar, Señor. Por eso vengo a buscarte, no solo aquí, Señor, sino en mi intimidad contigo, Dios mío. Porque mi alma depende de ti, Señor. Mi vida depende solo de ti. No depende de nadie más. Por eso su palabra me dice y te dice a ti, aunque tu madre y tu padre te dejaren, con todo y eso yo te recogeré. Mira qué lindo es el amor del Señor. Que aun si el padre o la madre, no digamos si el cónyuge, los hijos, los padres, no importa, mientras Él permanezca a nuestro lado, estaremos seguros, porque Él es nuestra fortaleza, Él es nuestra protección, Él es el que nos da la protección, nuestras fuerzas, cuando ya no podemos, y vamos a Él con nuestro corazón humillado, reconociendo que ya no puedo, que ya no tengo fuerzas. Es ahí donde el poder de Dios, como dice la misma escritura, en tu debilidad, mi poder se perfecciona, dijo el Señor. Y es una gran verdad que sigue vigente. Porque Dios es grande. Gracias, Señor. Gracias por tu presencia, Señor. Ya casi nos vamos de este lugar, mi hermano y hermana. Pero Dios quiere que nos vayamos con nuevas fuerzas, renovados en Él, reconociendo que Él es nuestra fortaleza, que Él es nuestra protección, que lo amamos, que nos encanta estar en su presencia. Y por eso es que nos gusta hablar de Él. Ayúdanos, Señor, a seguir hablando de ti. A rogarle al pecador que se venga a ti, Señor, que se vuelva a ti. Levanta hombres, mujeres, Señor, que no solamente te amen a ti, sino amen al pecador, Señor. Que los gobiernos entiendan, Señor, que la iglesia no está en contra de los gobernantes. Que al contrario, oramos por ustedes, gobernantes. Pero no podemos apoyar cuando ustedes van en contra de la palabra de Dios. No podemos apoyarlos, sea como te llames, gobernante de cual ciudad, de cual país. No podemos apoyar las leyes que promueves. No, no es que estemos en contra. Lo que queremos evitar es la destrucción que le espera a todos aquellos que se apartan de Dios. Gracias, Jesús. Llena tu pueblo, Señor, esta mañana. Bendice a tu pueblo. Guarda su entrada y su salida, Señor. Gracias, Espíritu Santo, por tu presencia. Hay una presencia de Dios tan bella, tan hermosa, que se está moviendo. Dile, Señor, renuévame, no solo las fuerzas, sino renuévame el poder gozarme en ti, Señor. Me he estado secando quizás, Señor. Le he echado la culpa a otros. Cuando el culpable he sido yo de bajar, Señor, las fuerzas. Ayúdame a poner la mirada en ti. La confianza en ti, oh Dios. ¿A quién tengo yo en el cielo? A ese Dios tan grande, tan maravilloso, que me ama con amor eterno, que prometió estar conmigo todos los días, que prometió estar contigo todos los días,
El que prometió estar contigo cuando pases valles de sombra o de muerte. El que prometió estar contigo cuando pases fuegos, cuando pases aguas tempestuosas. Dios prometió estar ahí. Porque eres su hija, eres su hijo. Y Él dijo, nunca te dejaré ni te desampararé. No importa lo que estés pasando, lo que puedas pasar. Recuerda. Dios está contigo. Y si Él está contigo, lo tienes todo. Si Él está a tu lado, lo tienes todo, decía el salmista. Si te tengo a ti, lo tengo todo, Señor. Gracias, mi Dios. Gracias por tu presencia, Espíritu Santo. A ti sea la honra, a ti la gloria solamente en este lugar y en todo lugar, Señor. Ahí con tus manos levantadas, dile gracias, Señor.

con todas tus fuerzas. Vamos a tributar a nuestro Dios. ¿Cuántos pueden tributar a su Señor? ¿Cuántos pueden tributar ante el gran Rey? ¡Aleluya! Tributar significa clamar, hermano. Levantar nuestra voz proclamando sus grandezas, sus misericordias y sus maravillas. Todos a tributar el nombre del Señor con alegría. ¡Aleluya!

tributar la excelencia de su grandeza. Aleluya.

Hay algunos que limpian el piso con el testimonio del Evangelio. Hacen lo que le da la gana en el trabajo, en la casa, en la calle. Y después usted lo ve cantando de esta manera en el púlpito.

Hay algunos que tienen un espíritu de indiferencia terrible. Para ellos es igual si las almas se pierden, se salvan. 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Pero después usted lo ve cantando así.

y que el corazón es de mármol. Mira, aquí entre nosotros, en que nadie lo sepa, hay algunos en las iglesias que lo tienen de acero, ya no le entra ni el cuento de Caperucita Roja.

Santo, poderoso y maravilloso eres tú, Señor.

¡Ánimo! ¡Vamos! ¡Dásela fuerte, señores!

0: más fuerte para el Señor, porque Él es digno de toda gloria, Él es digno de alabanza, Él es digno de adoración.
1: Alábalo, alábalo, vamos, vamos.
0: Aleluya.
1: Gloria a Jesús. Dale el aplauso fuerte, fuerte.
2: Padre, en tus manos encomiendo mi espíritu.
3: Realmente fue impresionante oír sus últimas palabras en la cruz. Siempre que este hombre hablaba, sucedían cosas extrañas, pues yo vi mucha gente que fue sanada por él, aunque a nosotros los soldados romanos nos prohibían hablar de estas cosas. Yo estuve parado junto a esa cruz y la verdad no quería estar ahí, porque cuando volteaba para ver a Jesús, su mirada me hacía sentir y pensar que yo debería estar en su lugar. Él no me veía con odio, sino que, a pesar del gran sufrimiento que padecía y de su expresión de agonía, Él me miraba con amor. Y aún no alcanzo a entender por qué Él decía palabras como: Padre, perdónalos porque no saben lo que hacen. En mi interior yo le decía: vamos, si eres el Hijo de Dios, ¿por qué no bajas de esa cruz? Porque si dicen que no has conocido pecado, mueres por los pecadores y los presentas justos ante tu Padre, cuando creo que el único justo eres tú. De pronto me di cuenta que mi cuerpo comenzó a temblar, porque parecía que Él escuchaba mis pensamientos, y mientras por su cuerpo desfigurado corría la sangre, Él me decía con su mirada: si no bajo de esta cruz, es por amor a ti.

0: yo no sabía qué hacer. Unos se burlaban de él, otros a lo lejos lloraban porque nunca lo volverían a ver. Aunque supuestamente él dijo que al tercer día iba a resucitar. Y bueno, por esa razón me ordenaron cuidar esta tumba. Sinceramente yo quisiera irme de este lugar. No sé por qué, pero me siento un poco temeroso. Además, yo no creo que este hombre salga de la tumba, y mucho menos creo que pueda mover esta piedra tan pesada. Claro que no, esto no sucederá, pues le vimos morir. Es más, le enterramos la lanza en su costado, y sus piernas ni quebrarlas fue necesario. Él estaba muerto. Ahora, que yo recuerde, todos los reyes, emperadores y profetas.
1: Jesús, hijo mío, por cuanto no te aferraste al ser igual a mí y renunciaste a todo lo que era tuyo, tomando forma de siervo y condición de hombre, haciéndote obediente hasta la muerte, yo te levanto con el poder del Espíritu Santo, venciendo a la muerte, y te doy el más alto

0: ya está amaneciendo. Y como era de suponerse, aquí no sucedió nada. Sin duda que este hombre era un profeta más. Pero, ¿qué está pasando? No puede ser. La piedra se está moviendo.
1: Oh, no. No lo puedo creer. Jesús ha resucitado. Él vive.
2: Yo soy la resurrección y la vida. El que cree en mí, aunque esté muerto, vivirá.

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1: Cuando nos detenemos a pensar y a mirar hacia el futuro, ¿qué es lo que vemos? Nuestros pensamientos en relación a este tema dependen de si miramos con ojos de fe o si lo hacemos llenos de dudas y temores. Además, cuando miramos hacia el futuro, ¿qué tan lejos lo hacemos? ¿Acaso estamos meditando en lo que va a suceder el día en que nuestra vida terrenal termine? Debemos mirar aún mucho más allá de esto y preguntarnos, ¿qué va a suceder cuando esto suceda? La realidad es que cada uno de nosotros desea conocer los detalles de los acontecimientos futuros de su vida. Sin embargo, cuando pensamos en nuestra vida personal, nos damos cuenta de que es mejor no conocer lo que va a suceder de antemano. Estamos agradecidos hacia Dios porque no nos ha mostrado cada detalle de lo que va a venir, pero también debemos reconocer que ha habido momentos en los que deseamos desesperadamente saber lo que nos depara el futuro. Es por eso que muchos usan diferentes métodos para tratar de cumplir esta necesidad que sienten en su interior. Algunos tratan de conocer su futuro a través de los signos zodiacales y para eso acuden al periódico o hacen uso de la televisión y la internet. ¿Podemos imaginarnos algo más tonto que pensar que una persona que nunca nos ha visto, que no sabe nada de nuestra vida y que no nos conoce pueda decirnos lo que nos va a suceder? La verdad es que todo esto no tiene ningún sentido ni ningún fundamento. Por ejemplo, no sabemos de qué manera o cuándo vamos a morir. Podemos salir de nuestros hogares en la mañana, irnos manejando hacia nuestros centros de trabajo y nunca regresar. O quizás vamos al doctor por un examen de rutina y esperamos que los resultados vayan a indicar que todo está bien con nuestros cuerpos. Sin embargo, nos dicen que solo nos quedan 2 semanas para vivir. Todo esto puede suceder, pues la vida está llena de incertidumbres en relación a nuestro futuro. No sabemos lo que pueda acontecer con nuestras finanzas. Quizás hoy estamos bien desde un punto de vista económico, pero mañana vamos a perder todos nuestros bienes materiales por una razón u otra. Tampoco sabemos qué va a suceder con nuestra familia, nuestro trabajo y todos los demás aspectos de nuestra vida. Pero la pregunta que debemos hacernos es, ¿cuánto necesitamos conocer de nuestro futuro? ¿Qué deseamos saber de lo que va a venir en el día de mañana? Hoy deseo que meditemos en este tema tan importante para cada uno de nosotros y que pensemos en cómo podemos vivir nuestra vida sin tener conocimiento de cada una de estas cosas que hemos mencionado, pero a la vez hacerlo llenos de paz, contentamiento, confianza y seguridad. Es por eso que he titulado este mensaje, ¿cómo confrontar lo desconocido con plena confianza? Lo primero que deseo que hagamos es que abramos nuestra Biblia en la epístola de Pablo a los Romanos capítulo 8 para leer los versículos 28 al 39. Y aquí vamos a observar por qué podemos estar tan seguros de que los hijos de Dios pueden enfrentar cualquier prueba y salir victoriosos de estas dificultades. Leamos en Romanos 8, 28 al 39. Y sabemos que a los que aman a Dios, todas las cosas les ayudan a bien, esto es, a los que conforme a su propósito son llamados. porque a los que antes conoció, también los predestinó para que fuesen hechos conformes a la imagen de su Hijo, para que Él sea el primogénito entre muchos hermanos. Y a los que predestinó, a estos también llamó. Y a los que llamó, a estos también justificó. Y a los que justificó, a estos también glorificó. ¿Qué pues diremos a esto? Si Dios es por nosotros, ¿quién contra nosotros? El que no escatimó a su propio Hijo, sino que lo entregó por todos nosotros, ¿cómo no nos dará también con Él todas las cosas? ¿Quién acusará a los escogidos de Dios? Dios es el que justifica. ¿Quién es el que condenará? Cristo es el que murió, más aún, el que también resucitó, el que además está a la diestra de Dios, el que también intercede por nosotros. ¿Quién nos separará del amor de Cristo? ¿Tribulación, o angustia, o persecución, o hambre, o desnudez, o peligro, o espada? Como está escrito, por causa de ti somos muertos todo el tiempo, somos contados como ovejas de matadero. Antes, en todas estas cosas somos más que vencedores por medio de aquel que nos amó, por lo cual estoy seguro de que ni la muerte, ni la vida, ni ángeles, ni principados, ni potestades, ni lo presente, ni lo porvenir, ni lo alto, ni lo profundo, ni ninguna otra cosa creada nos podrá separar del amor de Dios, que es en Cristo Jesús, Señor nuestro. ¿Cómo podemos enfrentarnos a lo desconocido? Y es un hecho que todos tarde o temprano tenemos que enfrentarnos a situaciones difíciles, las cuales no sabemos cómo van a terminar, pues no conocemos lo que el futuro nos depara. Pero también es una realidad que Dios nos ha dado principios que están basados en su palabra y que nos pueden ayudar a hacer una diferencia en nuestra vida. Es por eso que deseo que estudiemos a fondo estos principios. Lo primero que debemos hacer es enfocar nuestra mirada en la omnisciencia de Dios. ¿Qué significa esto? Cuando decimos que el Señor es omnisciente, nos estamos refiriendo a la característica que posee de conocer todas las cosas, por lo cual podemos afirmar que no existe nada que sea desconocido ante Él. No hay cabida para la incertidumbre en su presencia. Nosotros desconocemos el futuro. Pero para Dios el tiempo no es una limitación, pues conoce todo el pasado, el presente y el futuro. No existe nada que se pueda escapar de su vista y de su conocimiento. Podemos estar seguros de que si hemos aceptado a Jesucristo como nuestro Salvador personal, hemos venido a ser hijos de Dios. De la misma manera también podemos estar convencidos de que el Señor conoce cada detalle de nuestra vida, no solo las cosas importantes, sino también aquellas que nos parecen insignificantes. Leamos lo que nos dice al respecto en el libro de los Salmos, Salmo 139, 1 al 4. Oh Jehová, tú me has examinado y conocido. Tú has conocido mi sentarme y mi levantarme. Has entendido desde lejos mis pensamientos. Has escudriñado mi andar y mi reposo, y todos mis caminos te son conocidos. Pues aún no está la palabra en mi lengua, y he aquí, oh Jehová, tú la sabes toda. No existe nada en relación a nosotros que Dios no conozca, así que cuando estemos pensando en esos aspectos del futuro que desconocemos, debemos recordar que aquello que nosotros ignoramos, Él lo conoce perfectamente. Hay mucho que no sabemos, pero el Señor ya ha planificado lo que va a hacer en esa situación particular que nos va a sobrevenir. Nada se escapa de su conocimiento. Sabe cuándo vamos a respirar por última vez y en dónde vamos a pasar la eternidad. Conoce todo lo relacionado con nosotros y también con nuestras familias. También sabe todo lo relacionado con nuestras finanzas y con los demás aspectos que nos preocupan. De hecho, podemos afirmar que aún nuestros pensamientos más profundos quedan al descubierto ante sus ojos. Nada de lo que sintamos le es oculto. Es posible que algunos de ustedes no se sientan muy cómodos al pensar que Dios conoce todo lo que está pensando y sintiendo. Quizás nos gusta la idea de que nos conoce, pero preferiríamos que algunas cosas le fueran ocultas. Lo siento mucho. Pero la realidad es que nada se puede omitir o resistir a su omnisciencia. No podemos pretender que solo conozca aquello que nos conviene y no lo que nos avergüenza de nuestra vida. Sabe de nuestros dolores, nuestros sufrimientos y nuestras enfermedades, pero también conoce perfectamente nuestro pecado y nuestra desobediencia. Así que, como no hay nada oculto ante su vista, y como sabemos que todo lo relacionado con nosotros es de su interés, podemos confiar en Él con todo nuestro corazón. No debemos poner nuestra fe y nuestras esperanzas en nuestro conocimiento, sino que debemos depositar todo esto en Dios, sabiendo que nos va a guiar a cada paso que demos. No conocemos lo que nos depara el futuro, y en realidad esto no debe ser importante en la vida del cristiano, pues podemos contar con nuestro Salvador, quien sabe todos los pormenores de lo que se avecina. No consigo en mi mente a un seguidor de Cristo preocupado de tal manera por lo que desconoce que tenga que acudir a consultar al horóscopo o a un adivino o a cualquier otro método que el mundo usa en vano para descifrar su futuro. Nosotros podemos estar seguros de que no necesitamos de estas cosas, pues Dios tiene un plan maravilloso con nuestras vidas y su plan siempre es para nuestro bien. Es cierto que pudiéramos pensar en algunas cosas que desde el punto de vista humano son malas y nos han sucedido a todos en algún momento de nuestra vida. ¿Quién de nosotros no ha tenido que sufrir pruebas, enfermedades, dificultades, dolores físicos y emocionales? Todos hemos pasado por estas cosas. Pero la Biblia nos declara que el Señor usa todo esto para nuestro bien. Recordemos que algunos aspectos de nuestra vida que desconocemos y que están en nuestro futuro se encuentran ante los ojos de nuestro Dios, pues para Él no hay nada oculto. Es precisamente su omnisciencia la que le permite decirnos que descansemos en sus brazos y que no nos afanemos por el mañana, pues sabe qué hacer con él. Aunque a veces nos parezca que estamos pasando por una dificultad que creemos es innecesaria para nuestra vida y que el Señor se equivocó al permitir que esto nos sucediera, debemos estar convencidos de que no es así, pues ya ha planeado algo bueno para nosotros como consecuencia de este sufrimiento. Y si no tenemos esta confianza en el Señor, vamos a vivir con temor y llenos de dudas por lo que nos depara el futuro. Si supiéramos todo lo que nos va a suceder en nuestra vida, estuviéramos siempre protestando y lamentándonos por aquello que vamos a tener que pasar. Es precisamente por eso que el Señor no nos muestra estas cosas de antemano, pues desea evitarnos un sufrimiento innecesario. Lo segundo que debemos hacer es enfocar nuestra mirada en su soberanía. Esto significa que no importa qué tan mal estemos, no importa cuán grande sea nuestro sufrimiento, siempre vamos a reconocer que Dios está en control de la situación. Leamos lo que Pablo nos dice en Efesios 1:4 en relación a este importante tema. Según nos escogió en él antes de la fundación del mundo, para que fuésemos santos y sin mancha delante de él. Esto no significa que el Señor nos obliga a convertirnos al evangelio y a comenzar a vivir la vida cristiana, sino que sabe de antemano lo que va a suceder en nuestra vida, y quizás algunos se preguntan, ¿cómo es posible que Dios pueda saber lo que va a suceder en el futuro sin intervenir en nuestros asuntos? La respuesta es sencilla, porque respeta la libertad que nos ha otorgado para que escojamos entre aceptar o rechazar su verdad. No nos obliga a tomar ninguna decisión, pero podemos estar seguros de que es omnisciente y soberano, y de la misma manera que no existe nada encubierto ante sus ojos, pues todo lo sabe, tampoco hay imposibles para él. Todo lo que sucede en nuestra vida y a nuestro alrededor está bajo su soberano poder y dominio. El hecho de que a veces no entendemos por qué suceden algunas cosas no significa que el Señor ha perdido el control de la situación. Este es el Dios que servimos y seguimos, un Dios todopoderoso y sabio. No importa qué tan difícil sea la prueba que estamos viviendo, o qué tan doloroso nuestro sufrimiento, cuando amamos a Dios y le obedecemos, vamos a ser testigos de cómo usa esta mala experiencia para nuestro bien. No pensemos que no va a actuar de esta manera en nuestra vida, pues el problema que estamos atravesando es más grande que cualquier otro. Todos estamos expuestos al sufrimiento y a las tribulaciones, pero cuando estudiamos los ejemplos bíblicos, nos vamos a dar cuenta de que esta promesa siempre se ha hecho realidad en aquellos que creen. ¿Por qué permite que pasemos por estos momentos de sufrimiento? En algunas ocasiones la razón es porque esta dificultad ha venido como consecuencia de nuestra desobediencia hacia su palabra y desea que lleguemos al punto en nuestra vida en el que reconozcamos que posee todo el control de nuestra existencia. Tristemente muchos optan por ignorarlo y sus vidas continúan avanzando hacia el desastre. Mas nosotros, como hijos de Dios, debemos actuar diferente. Aprovechemos cada dificultad para crecer más en sus caminos, sabiendo que tiene todo el poder para ayudarnos en medio de cualquier circunstancia. En tercer lugar, vemos que debemos enfocar nuestra mirada en la omnipresencia de Dios. Lo que sucede es que casi siempre ponemos nuestra atención en los problemas que nos rodean y no en Él. Hay veces que depositamos nuestra confianza en nosotros mismos o en otras personas, cuando en realidad deberíamos estarla poniendo en el Dios Todopoderoso, quien siempre está con nosotros. No existe nada que nos pueda separar del amor de Dios, pues hemos venido a ser uno de sus hijos, y siempre estamos ante su presencia. Es imposible que el Señor nos dé de su amor y a la vez se mantenga alejado de nosotros, pues Él es amor. Así que cuando decimos que Dios nos ama, estamos declarando que reconocemos que se ha dado a sí mismo por nosotros. Si hemos recibido a Jesucristo en nuestro corazón, tenemos también el amor de Dios viviendo en nosotros, y no existe ningún lugar al que podamos ir para alejarnos de su amor, pues el Señor no solo es omnisciente, sino que también es omnipresente. No existe nada que se pueda escapar de su conocimiento, de su poder y de su presencia. Esta es la razón principal por la que muchos no quieren creer en la veracidad de la Biblia, pues no desean reconocer que están viviendo en pecado y desobediencia hacia Dios. Lo que sucede es que si deciden creer en la palabra de Dios, van a tener que decidir entre cambiar su manera de vivir o sencillamente mantener este estilo de vida a pesar del temor que va a inundar sus corazones, pues ahora saben que todo lo que hacen es conocido ante la presencia del Señor. Nunca van a poder alejarse de su presencia, y ciertamente no hay nada que puedan hacer para ocultar sus acciones de su vida. En sus manos tiene el poder para intervenir en nuestra vida e impedir que hagamos algunas cosas o permitirnos que continuemos nuestro andar. También sabemos que tiene el poder necesario para disciplinar a sus hijos y castigar a los incrédulos. Solamente una persona poco sabia puede escuchar al mensaje de la Biblia y continuar negando a Dios. La vida del ser humano está llena de incertidumbres y preguntas. Solamente existe una persona que puede darnos la seguridad que tanto necesitamos, pues conoce todo nuestro futuro y a la vez tiene todo el poder para controlar cada una de las circunstancias de nuestra vida. Estamos hablando de Jesucristo, quien es Dios mismo y en cuya presencia podemos descansar cada día. Podemos despertar cada mañana y adorar a Dios con gozo, pues conoce todo lo que nos va a sobrevenir en ese día y también tiene el poder para ayudarnos a salir vencedor de todas estas cosas. No hay nada que se escape de su plan para nuestra vida. Vamos a terminar este mensaje con un momento de oración. Padre, te agradecemos por darnos el mensaje de tu palabra de una manera sencilla y fácil de entender. Por eso nos dices que tu amor por la humanidad fue tan grande que estuviste dispuesto a entregar a tu Hijo unigénito para que toda persona que creyera en ti tuviera la oportunidad de obtener la salvación de su alma y la vida eterna. Gracias, Señor, por todo esto. En el nombre de Jesucristo oramos. Amén.
3: 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Tenemos la oportunidad de acercarnos más a Dios en medio de todo este proceso. 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
3: El Señor tiene un propósito especial con cada uno de los problemas que estamos enfrentando hoy. 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
1: Cuando usted está pasando por alguna dificultad, ¿con quién desea hablar del asunto? ¿Preferiría acudir a una persona que solo conoce de este tema porque ha leído algunos libros relacionados con él? ¿O a quien ha estado en la misma situación en la que hoy se encuentra? Lo más seguro es que va a escoger a los que han estado en el lugar que usted está hoy, pues al hacer esto va a ser animado y alentado a continuar adelante. No debemos negarnos a pasar por estos tiempos de dificultad, sino que tenemos que aceptarlos como el medio que el Señor ha escogido para edificarnos y hacernos crecer en sus caminos. Mientras más confiemos en Él, más vamos a conocerle y vamos a ser capaces de descubrir algunos aspectos de nuestra vida que de otra forma nunca hubiésemos conocido. Dios tiene un propósito con todo lo que nos ocurre. Es Él quien dirige nuestra vida en todo momento y quien usa cada dificultad para lograr en nosotros lo que ha planificado de antemano. Lo único que demanda de sus hijos es que confiemos en sus promesas y que le demos la oportunidad de continuar trabajando en nuestra vida de la manera en la que lo ha estado haciendo hasta hoy.
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5: Entonces se juntaron aquellos hombres y hallaron a Daniel orando y rogando en presencia de su Dios. Fueron luego ante el rey y le hablaron del edicto real.
6: más confirmado el edicto que cualquiera que en el espacio de 30 días pida a cualquier dios u hombre fuera de ti, oh rey, sea echado en el foso de los leones.
7: Respondió el rey diciendo:
8: verdad es, conforme a la ley de Media y de Persia, la cual no puede ser abrogada.
7: Entonces el rey mandó y trajeron a Daniel y le echaron en el foso de los leones. Y le dijo el rey a Daniel:
8: Daniel, el Dios tuyo, a quien tú continuamente sirves, él te libre.

0: acercándose al pozo, llamó a voces a Daniel, con voz triste le dijo:
1: Daniel, siervo del Dios viviente, el Dios tuyo a quien tú continuamente sirves, te ha podido librar de los leones.
0: Entonces Daniel respondió al rey:

0: buscar el capítulo número 3. Capítulo 3 del profeta Habacuc. Es un libro pequeño, solo tiene 3 capítulos y por eso a veces cuesta encontrarlo. Bien, leamos entonces lo que dice la palabra de Dios en Habacuc, capítulo 3, versículo 17 en adelante. Aunque la higuera no florezca, ni en las vides haya frutos, aunque falte el producto del olivo y los labrados no den mantenimiento y las ovejas sean quitadas de la majada y no haya vacas en los corrales, con todo yo me alegraré en Jehová y me gozaré en el Dios de mi salvación. Jehová el Señor es mi fortaleza, el cual hace mis pies como de ciervas y en mis alturas me hace andar. Amén. Solamente eso leemos. Pueden tomar su asiento, hermanos, por favor. Hermanos, si nosotros reflexionamos por un momento sobre las maneras en que el hombre moderno se gana la vida, nos daremos cuenta, hermanos, que hay muchas situaciones, o diría muchas formas, como el ser humano puede hoy en día ganarse su sostenimiento. Pero algo que sí es verdad es que a medida que ha ido avanzando la organización social y se han ido desarrollando nuevas tecnologías, cada vez la manera como el hombre obtiene su sostenimiento está cada vez más distante de los productos de la tierra. O sea, no quiero decir con esto que hoy necesitamos menos de los productos de la tierra que lo que se necesitaba hace 300 años atrás. No estoy diciendo eso. Sino que lo que estoy diciendo es que las tecnologías han llegado a desarrollarse de tal manera que muchísima gente no tiene necesidad de dedicarse personalmente al cultivo de la tierra, a sembrar maíz, a sembrar frijoles, a tener vaca para poder sacar leche, queso, crema. O sea, no tenemos que hacerlo directamente, aunque todos consumimos esas cosas. Pero las obtenemos por otros medios, comprando en los mercados o en una tienda. Pero el dinero con el cual nosotros compramos lo obtenemos de otros medios, que bien pudiera ser, hermano, tal vez una profesión, tal vez un empleo, tal vez un trabajo, en fin, hermano, una serie de situaciones a la cual el ser humano se puede dedicar, pero la mayor parte de ellas no tienen nada que ver con el trabajo agrícola. Por ejemplo, si yo preguntara acá, ¿cuántos son los que trabajan la tierra? Es decir, ¿cuántos son agricultores? ¿O cuántos son ganaderos? ¿Cuántos se dedican a criar vacas y a ordeñar para sacar leche, si acaso hubiera alguna persona, quizás, hermano, serían una, dos o tres, pero todos los demás, como ya le dije, aunque consumimos los productos de la tierra, sin embargo no somos nosotros quienes los obtenemos directamente, sino que a través de un empleo, de algún trabajo en el cual obtenemos una remuneración, obtenemos el dinero necesario como para ir al mercado y comprar a aquellos que venden esos productos. Y esos que venden normalmente también no son los que lo cultivan, sino que ellos a su vez les han comprado a otros que han andado laborando y sembrando en la tierra. Ahora, le decía, eso es así en la época presente. Hoy, cuando estamos, hermanos, hablando de la época moderna, pero hace unos años atrás, o si queremos ir ya entrando en el mensaje, si nos trasladásemos allá al Medio Oriente, hace siglos atrás, cuando Habacuc profetizaba en la tierra de Israel, la forma de subsistencia o de mantenimiento que la gente tenía era directamente de la tierra. Es decir, la gente comía lo que ellos cosechaban en sus terrenos. Cada familia tenía, llamémosle así, su propia parcela de tierra. Y cada familia tenía que sembrar lo que esperaba comer. Ya fuera, hermano, que sembraran trigo, que sembraran cebada, o como menciona aquí, vides, olivos o vacas. Era, hermano, una dependencia total de la tierra. Entonces, si la tierra daba su fruto, las personas tenían para poder alimentarse. Pero si la tierra no daba su fruto, entonces ellos no tenían para alimentarse. Otros no cultivaban la tierra, pero se dedicaban a la pesca, como era el caso de varios de los discípulos de nuestro Señor Jesucristo, que eran pescadores. Pero de igual manera que como el agricultor esperaba su mantenimiento de la tierra, el pescador lo esperaba del río, del lago, del mar. Ahora, podía haber ocasiones cuando esta fuente de mantenimiento ya no estaba más. Por ejemplo, que hubiese sequía, y que al haber sequía la tierra no diera su fruto, y entonces al no dar el fruto, eso, hermanos, significaba una sola cosa, y era que la llave o el canal por medio del cual fluía la bendición de Dios para un hogar, para una familia, a veces para un pueblo, para una nación entera, se cerraba. Y entonces, al cerrarse, esas personas ya no tenían de dónde depender. Eso, hermanos, traducido a un lenguaje moderno, es decir, a nuestra época actual, significaría o equivaldría a que de un momento a otro usted se quedara, hermano, absolutamente sin recursos. Que de repente la fuente de ingreso que usted tiene, cualquiera sea el trabajo que desarrolla, que de repente se le cerrara la llave, por decirlo así. Como cuando quitan el agua Y usted va feliz porque dice, bueno, voy a lavar la ropa. Y cuando abre la llave, no está cayendo ni una gota. Usted sabe que ya no podrá lavar y hasta se preocupa y dice, no agarré agua para la comida o para beber. Entonces sería, hermanos, verdaderamente difícil y una situación dura de llevar el que la fuente de nuestro mantenimiento de repente nosotros la viésemos clausurada, cerrada. Entonces, si comprendemos eso, entonces, hoy podemos comprender mejor lo que Habacuc dice y que hemos leído en el versículo 17. Cuando dice, aunque la higuera no florezca, y obviamente si no florecía, no llevaría fruto. Y continúa, ni en las vides haya frutos. O sea, suponiendo, dice el profeta, que las vides son las plantas que dan las uvas, pero que en un año o en una ocasión, cuando llegara la hora de cosechar, ocurriera que las vides no han dado su fruto, aunque falte, dice, el producto del olivo, que era, hermano, el aceite, porque en el Medio Oriente el aceite se tomaba del olivo. Bueno, hasta hoy en día usted sabe que en los supermercados venden aceite de oliva, le llaman acá, pero realmente es aceite del olivo. Eso era un artículo esencial para el pueblo de Israel, porque no solamente era alimento, lo usaban para iluminación, lo usaban hasta medicinalmente. Pero continúa diciendo siempre el versículo 17, y aunque los labrados no den mantenimiento, es decir, la tierra que se había labrado, que se había deshierbado, que se había arado, que se había sembrado, de repente no dan fruto y por lo mismo no hay mantenimiento. Y sigue el versículo 17, y las ovejas sean quitadas de la majada, que se las robaron, o llegó una peste y las mató a todas. Y termina el versículo 17 diciendo, y aunque no haya vacas en los corrales, al no haber vacas en los corrales, no hay carne, no hay cuero para vender, no hay leche, no hay queso, no hay crema, no hay alimento. Entonces Habacuc está hablando que no hay, hermano, fuentes de ingresos, que no hay mantenimiento. Entonces cuando una persona llega a estar en esta situación, hay gente que a veces no lo soporta y entonces dice, bueno, me he quedado sin trabajo, no tengo ingresos, tengo compromisos, tengo deudas, tengo una familia que sostener. Le digo, hay personas que no soportan eso y entonces dicen, me voy a ir a emborrachar, y va y se emborracha. Él sabe que eso no es la solución de su problema, pero por lo menos dice, me voy a olvidar por un rato de esto, aunque en realidad está agravando su problema, porque a un problema le está añadiendo otro. Hay otros que dicen, entonces mejor me voy huyendo y que se acabe esta situación de problemas. Pero el pueblo que conoce a su Dios, el pueblo que conoce a su Dios, así dice el profeta Daniel, el pueblo que conoce a su Dios actuará. Es diferente, porque el que tiene a Dios está bien. Podrían terminarse los empleos, podrían terminarse los trabajos, podría quebrar su negocio, podría ser, hermano, que los ladrones se le metan y le roben todo y lo dejan descapitalizado y con deudas que pagar. Porque hoy casi todos los comerciantes tienen que trabajar al crédito, no hay otra manera, a menos que sea alguien que tenga un buen capital, ¿no? Pero normalmente la gente no lo tiene. Entonces adquieren créditos y si le roban la mercadería siempre tienen que pagarla, pero ya no tienen de dónde echar mano. Pero ¿qué hace el hombre o la mujer que se ve en una situación así, donde todo se ha derrumbado, donde los labrados no dan el mantenimiento, donde el negocio cierra, cuando viene el jefe y le dice: mire, le voy a indemnizar? Ayer me hablaban de un negocio, una empresa que tenía varios empleados y la dueña no le dijo nada a los empleados. Simplemente terminó el día, terminaron de trabajar y ella se fue. Y al día siguiente llegó otro hombre. Y entonces le digo: ¿y ustedes qué están haciendo aquí? Y ellos dijeron: ¿cómo que qué estamos haciendo? ¿Usted qué está haciendo aquí? ¿Usted quién es? Ah, bueno, yo soy fulano de tal. Yo compré esta empresa. O sea, la dueña la había vendido y no les había dicho nada a sus trabajadores. Pero parte del trato era que al venderla, ella, la antigua propietaria, estaba obligada a indemnizar a sus empleados. Pero por no indemnizarlos, porque el nuevo dueño no quería gente, él tiene su propia gente, no quería la gente que ella tenía. Y cuando llega, él esperaba encontrar el edificio vacío, que no hubiera nadie. Pero llega y ahí estaban todos los empleados. Y por eso les pregunto: ¿y qué hacen aquí? Y él dijo: yo soy el nuevo dueño, he comprado esta empresa, así que ustedes no tienen que estar aquí, no tienen trabajo. Y fíjense qué tremendo, cuando buscan a la dueña para que les indemnizara fuera del país. ¿Y a dónde está? Nadie lo sabe. Entonces esa gente quedó en el aire. Queda completamente en el aire. Y por eso yo le digo: póngase usted en ese lugar. Quizás ni siquiera tiene que ponerse, quizás es la situación que esté viviendo en el momento. Y usted dice: ay, hermano, ni me lo cuente, yo sé qué es eso. O ya lo he vivido, ya he pasado por esas situaciones. Pero si nunca la ha pasado o no la está viviendo, imagine qué puede significar que de repente le dicen: mire, ya no tiene trabajo y esta empresa ya no es la de su jefe, hoy es mía. O queda despedido, queda suspendido, todo se acabó, ya las vides no llevan su fruto, la higuera no florece, falta el producto del olivo. Pero aún en medio de esas situaciones dice Habacuc: con todo yo me alegraré en Jehová y me gozaré en el Dios de mi salvación. Entonces todo materialmente se había derrumbado, todo se había venido abajo, no había nada, no había de qué depender. Pero el profeta decía: eso no cambia nada. Es cierto que no hay vacas, es cierto que no hay ovejas, pero hay Dios. Y yo me alegraré en Jehová y me gozaré en el Dios de mi salvación. Quizás, hermano, esto pudiera parecer algo así como lo que la gente llama consuelo de tontos, ¿no? Que como ya no tiene nada, se le acabaron las fuentes de ingreso, pues entonces vaya a la iglesia y resígnese. No, pero aquí no estamos hablando de una resignación en el sentido de que, ah, bueno, ya todo se derrumbó, todo se echó a perder, pues entonces como un consuelo de tonto, pues me voy a consolar en Dios. Dios verá mis lágrimas, Dios verá mi... No es en ese sentido. Porque por eso yo le hablaba de lo que Daniel dice: el pueblo que conoce a su Dios y sabe algo, por lo menos yo no sé usted, pero yo, el Dios que yo conozco no es un Dios que lo que tiene en su mano es un pañuelo pendiente a que cuando lloramos, está llorando, hijo, te voy a secar la lágrima. Gracias, Dios. Es cierto que hay porciones de la Biblia donde dice que Él enjugará toda lágrima de nuestros ojos, pero también yo creo que Dios está vivo. Dios está vivo. Y por lo tanto, Dios es el dueño de todos los recursos que hay en el universo. Él es el dueño. Él es el propietario. Como la Biblia lo dice: mío es la plata, mío es el oro, dice el Señor. Y si Él es el dueño de la plata y del oro, Él tiene poder y autoridad para dárselo a quien Él se lo quiere dar. Estamos hablando no de un consuelo de bobos, sino de una confianza sólida en un Dios que aún en las peores adversidades es capaz de sostener a sus hijos. Como dice la Escritura, cuantos confían en Él no tendrán falta de ningún bien. Por eso nuestra dependencia tiene que estar en el Señor. ¿Sabe? Lo que nos alimenta no es que la higuera florezca, no es que la vid lleve fruto, no es que haya producto del olivo, no es que tenga un contrato de trabajo para los próximos 5 años, no es que tiene una libreta de ahorros con no sé cuánto. Nuestra verdadera fuente de sustento es Dios. Él es en realidad quien nos sostiene, y nuestra confianza debe estar en Él. Por eso es que Habacuc dice en el versículo 19: Jehová el Señor es mi fortaleza, el cual hace mis pies como de ciervas, y en mis alturas me hace andar. ¿Se da cuenta? No son las ovejas, no son las aceitunas, no son las vacas, sino que el Señor, Jehová, el Señor es mi fortaleza, y Él no cambia. Él es el mismo ayer, hoy y por todos los siglos. Si Él permanece, tendremos nuestra fuente de sustento, porque Él es el que mira que no nos falte nada. Jesús dijo: ¿por qué se preocupan por el día de mañana? Porque no hay, dijo, ninguno de ustedes, por mucho que se preocupe, prolongar su vida, nadie lo puede hacer. Pero el Señor, que tiene cuidado del número de cabellos de nuestra cabeza, el Señor que cuida aún de cada pajarillo que cae a tierra, porque Jesús dijo: ningún pajarillo cae a tierra si no es la voluntad de mi Padre. Si Él alimenta a las aves, si alimenta a los peces, si alimenta a los mamíferos, ¿cómo no velará por nosotros que somos su pueblo? Y no porque tengamos cara bonita o porque tengamos apellido famoso o común,
1: no,
0: sino porque Él nos compró por precio. Y no un precio material, no con oro ni con plata, sino con la sangre preciosa de su Hijo amado. Por eso nosotros somos de grande valor. Cuando uno tiene idea de lo que algo cuesta o costó, se cuida como propio. Pero el que no sabe el valor de algo, hermano, lo puede maltratar, lo puede echar a perder, perderlo, destruirlo incluso, porque no le cuesta nada. Pero nosotros le costamos tanto a Dios, que como lo dice Pablo, si Él, o sea, si Dios ya nos dio a su Hijo, ¿cómo no nos dará todas las demás cosas juntamente con Él? Porque no hay nada más grande que su Hijo. Hermano, ni todo el petróleo que tienen los árabes se puede comparar con el valor que tiene el Hijo de Dios. Ni todas las minas de diamante que hay en Sudáfrica se puede comparar con el valor que tiene el Hijo de Dios. Pero Dios nos dio a su Hijo Jesús. Si nos dio a su Hijo, ¿cómo no nos dará el almuerzo? ¿O un desayuno? ¿O una cena? ¿Cómo no cuidará de cada uno de los detalles? Jesús dijo: no se pregunten qué comeremos, o qué beberemos, o qué vestiremos. Porque los paganos, dijo el Señor, o sea, los que no tienen a Dios, los paganos se preocupan de estas cosas. Pero ustedes tienen un Padre que sabe que ustedes necesitan de esas cosas. Y por cuanto Él sabe que necesitamos de eso, dijo el Señor, antes que la palabra salga de vuestra boca, ya Dios la conoce toda. Incluso Él dice que ni tenemos necesidad de pedirle, porque ya Dios lo sabe. Simplemente lo que hace es proveernos. Ahora, alguien preguntará, pero entonces, si Dios es el proveedor, ¿por qué hay momentos cuando uno se queda con las bolsas para afuera, vacías? Es porque ahí Dios quiere probar nuestra fe, para que nosotros mismos, o sea, Él lo sabe, pero nosotros tenemos que saber y afirmar nuestra confianza en el Señor. Por eso Habacuc decía: aunque no haya fruto, aunque no haya mantenimiento, con todo yo me alegraré en Jehová. Y Habacuc andaba ahí feliz. Y Habacuc, ¿cómo es que usted anda tan alegre si el país está en ruinas? El país tal vez está en ruina, pero Dios no está en ruina. En Él está mi alegría, en Él está mi gozo. ¿Comprende? Pero Habacuc, ¿cuántos días tiene de no comer? Ah, pues ya ni me acuerdo, decía Habacuc. No sé si son 2 o 3 semanas, pero ya hace días que no como. ¿Y no se siente débil? No, porque Jehová, el Señor, es mi fortaleza. Cuando ponemos nuestra confianza en Dios, cuando nos fortalecemos en Él, cuando hemos demostrado nuestra firme fe en Dios, Ahí es donde Dios vuelve a visitarnos y nos vuelve a bendecir. Y Él dice: ya veo que has aprendido la lección, que no es tu jefe el que te sostiene, que no es la empresa, que no es el negocio. Soy yo la fuente de todo lo que tú tienes. Él es quien nos provee. Por eso es que Dios estableció el diezmo. Porque el diezmo es como el reconocimiento que los cristianos hacemos, que todo cuanto tenemos lo recibimos de Dios. Como Jacob lo dijo allá en el libro de Génesis, Jacob dijo: de todo lo que me dieres, el diezmo apartaré para ti. Entonces, cuando el cristiano diezma, es como que le está diciendo: Señor, tú eres mi fortaleza. Y fíjese que el diezmo no se le da al jefe. El diezmo no lo vuelve a reinvertir usted en su negocio. El diezmo no se lo da a la empresa para la cual usted trabaja. El diezmo es del Señor. Porque quien nos sustenta es Dios. Que lo hace a través de un jefe. Hasta el diablo puede usar Dios. Pero la fuente final siempre será Jehová de los ejércitos. Por eso nuestra confianza debe ser en Él. Cuando uno deja de afanarse por las situaciones de la vida presente y pone la confianza en el Señor, ahí es, hermano, cuando uno realmente reposa, descansa. Porque cuando uno cree que es uno, bueno, si no soy yo, yo no salgo adelante. Nunca tendrá paz. Siempre se estará afanando. Nunca estará satisfecho. Siempre estará pensando: bueno, tengo que invertir más, tengo que abrir este nuevo negocio, y si consiguiera unas horas de trabajo en tal parte, y por ahí vi un anuncio que decía que puedo trabajar en mis tiempos libres, y ahí anda afanándose, casi no duerme, anda ya las grandes ojeras que ya le llegan, hermano, al borde de la cara, se está enfermando. Pero lo más terrible es que no hay paz en el corazón. Pero cuando nuestra confianza está en el Señor, ¿cómo Dios va a hacer para ayudarnos o alimentarnos? Eso déjeselo a Él. Que Él tiene, hermano, muchas maneras de suplirnos. Pero si nuestra confianza está en Él, entonces no importa que los labrados no den mantenimiento, que ocurra lo que tenga que ocurrir. Si Dios sigue sentado en su trono, hermano y hermana, tranquilos. Aquí nada ha pasado. Pero la economía nacional se está quebrando. Que se quiebre. Pero Dios sigue en su trono. Y Él sigue teniendo control de todas las cosas. Porque el sustentador de la iglesia y de sus hijos, su sustentador es Dios. Jehová el Señor es mi fortaleza. Apréndaselo. Y cada vez que algo salga mal, usted diga: aunque las vides no den su fruto, aunque falte el producto del olivo, aunque las ovejas sean quitadas del redil, aunque las vacas falten en los corrales, con todo yo me alegraré en el Señor mi Dios. Jehová el Señor es mi fortaleza. Si Él es nuestra fortaleza, siempre, hermanos, estaremos confiados. Así que
1: Yo siempre lo he dicho, pero lo voy a decir una vez más. Yo creo que Dios nunca envía su palabra solo para entretenernos. Y si Dios nos ha hablado de este tema hoy, es porque Dios sabe cuáles son las necesidades que hay en medio de su pueblo. Y a lo mejor hay muchas personas que están pasando por situaciones difíciles. Pero el Señor dice: pon tu mirada en mí. Confía en mí, que yo te proveeré. Y si nuestra confianza está puesta en el Señor, no faltará el Señor en proveernos para lo que necesitamos. Amén. Vamos a orar entonces, vamos a cerrar nuestros ojos.

Y teniendo así nuestros ojos cerrados, hermanos, Dios es de quien dependemos. Tal vez usted ha notado que los agricultores, los campesinos, tienen convicciones religiosas muy fuertes. A veces son convicciones evangélicas, otras veces de otras religiones, pero siempre tienen convicciones religiosas muy fuertes, porque el campesino sabe que él no controla la tierra ni las lluvias. Y tal vez para nosotros que no vivimos de la agricultura, quizás decimos, si no llueve mejor, así no me mojo. Pero para el campesino, que no llueva significa que no hay mantenimiento. Hoy nosotros, como le decía, estamos tan distanciados de la tierra que creemos que quien controla las cosas es el gerente. Si el gerente hace bien su trabajo, la empresa tendrá ganancias, y si hay ganancias, yo tengo mi sueldo asegurado. Otros dicen, no, yo soy empleado del gobierno, el gobierno es el que me paga, y aunque cambien presidente, siempre el gobierno me paga. ¿Quién es su confianza entonces? Recuerde que los gobernantes son pasajeros. Pero Dios es nuestra fortaleza.

Por eso, yo quiero ahora aprovechar para aquellos que a lo mejor están pasando situaciones difíciles. Usted sabe que los problemas económicos alteran todo. Alteran la calma. A veces pueden alterar hasta las familias. Hay personas que se divorcian por problemas económicos. Hay gente que se mata por situaciones económicas. Pero Jesús dijo que cuando creemos en Él y le recibimos como Salvador, tenemos un Dios que sabe de qué cosas tenemos necesidad. Por eso yo quiero invitar ahora a cualquier amigo o amiga que todavía no ha recibido a Jesús como su Salvador. Hoy yo le invito para que lo reciba, pero le aclaro, no venga a Jesús solo para que le resuelva problemas económicos. No. Venga para que Él sea su Salvador. Y si Él es su Salvador, entonces no tendrá usted falta de ningún bien. ¿Quiere usted entregar su vida al Hijo de Dios? Yo le invito para que ahí donde está, levante su mano en señal que usted quiere recibir a Cristo como su personal Salvador. Si hay alguna persona, cualquier amigo o amiga, que por primera vez quiere recibir a Cristo, levante su mano y vamos a orar por usted. Dios le dará el perdón.

importa si usted es joven, adulto o anciano. Para que Dios nos supla, no necesitamos tener juventud o tener salud, porque no somos nosotros, es Dios quien lo hace. ¿Hay alguien? Levante su mano. O si hubiese algún hermano o hermana que se ha alejado del camino del Señor, pero necesita hoy reconciliarse, este es el momento de hacerlo. Aquí adelante hay una persona, Dios le bendiga. Si hay alguien más, ahora es la oportunidad. ¿Alguien más que necesita venir a Cristo? ¡Venga! ¡Pase! Queremos orar por usted. Vamos a orar. Pero en esta oración, hermano, si usted está pasando por situaciones económicas difíciles, tiene temor al futuro, ve que se le avecinan gastos cada año mayores, haga como Habacuc. Jehová el Señor es mi fortaleza, me alegraré en el Dios de mi salvación. Ponga su confianza en Él y Él nunca le fallará. Vamos a orar. Padre bueno, gracias, te adoramos, Señor, y te exaltamos. Ponemos, Señor, ante ti esta vida que viene para entregarse juntamente con aquellos que a través de la radio están entregando sus vidas a ti. Yo te pido, Padre, perdónales, lávales, dales, oh Dios, vida nueva, de manera que puedan conocerte y ser fieles en tus caminos. También, Señor, te rogamos que tú puedas poner esta confianza en cada uno de tus hijos, que siempre miremos hacia el cielo, hacia arriba, donde tú estás.

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Señor en su santuario. Dilo.

0: que respiran, exalten al Señor con ese aplauso.
1: Todo lo que respira,
0: que alabe el Señor. Oh, gracias, Señor.

Él es digno de gloria y de honra. Él es el Señor. Oh, gracias, Jesús. Venimos ante ti, Señor, con una oración, con una petición, Señor, con un solo deseo.

Lo único, Señor, que nos puede avivar es tu palabra, Señor. Queremos guardarla hasta el final.

los que estamos aquí, Señor, te amamos porque tú nos amaste primero. ¿Y cómo podemos expresarte nuestro amor, Señor? Con nuestra adoración, Jesús. Nadie nos ama como tú, Señor.

chiamiamo Signore. Ti amiamo Signore. Ti amiamo Signore. Señor Jesús, esperamos tu venida. Queremos verte, Señor. ¿Cuántos pueden decirle en voz alta, Señor, yo quiero verte? La Biblia dice que la iglesia clama por su Dios, por la venida del Señor. Vamos a clamar en estos momentos diciéndole nada más, Señor, queremos verte. Queremos verte, Señor. No solo aquí en nuestro corazón, sentirte y ver cómo haces cambios con tu palabra y tu poder, Señor, sino que esperamos pacientes que tú vengas un día, Señor, y podamos verte cara a cara y ver tu gloria, Señor.

Gracias, Señor. Gracias por tu amor, Jesús. Gracias, Señor Jesús. Todos los que estamos aquí, Señor, anhelamos tu presencia más que cualquier cosa.

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0: ¿Qué tal mi amiga y mi amigo de A Través de la Biblia? Les habla Lemuel para compartir con ustedes estos momentos previos al estudio bíblico de hoy. Vamos hoy a analizar en la profecía de Jonás, Antiguo Testamento de la Biblia, el segmento que está en el capítulo 1, versos 11, hasta el capítulo 2, verso 2. Reitero, abra su Biblia en el libro de Jonás, Antiguo Testamento de la Biblia, Jonás capítulo 1, verso 11, hasta el capítulo 2, verso número 2. Para que el estudio bíblico sea más práctico y profundo, sería bueno, además de la Biblia y de escuchar lo que vamos a decir a través de esta emisora, también tener por allí las notas y bosquejos le ayudará mucho. Esas notas y bosquejos que le hemos enviado gratuitamente son justamente para esto, para profundizar el análisis bíblico. Si no ha recibido esas notas y bosquejos, puede pedirlas a la dirección postal que siempre damos al finalizar nuestro programa. También puede escribirnos al correo electrónico siguiente, atv@transmundial.org, atv@transmundial.org, telefónicamente para quienes de ustedes vivan en los territorios de Puerto Rico o en Estados Unidos, pueden llamar al siguiente número y sin cargo, sin costo, 1-800-880-5339. 1-800-880-5339. Llame ya y alguien del equipo de A Través de la Biblia le va a atender. ¿De acuerdo? Entonces, tiene su Biblia abierta en Jonás capítulo 1, versos 11 hasta el capítulo 2, verso 2. Tiene sus notas y sus bosquejos. Ahora paso a compartir con ustedes, mientras está llegando Samuel Montoya a este micrófono, paso a compartir algunas cartas que nos han llegado. Por ejemplo, nos escribió Ángeles Acuña desde México y nos dice así: mil gracias por la enseñanza que me imparten. Cristo a través de ustedes está realizando los cambios que nunca soñé en mi vida. No es fácil, pero hay gozo porque estoy en el camino de la verdad única. Reciban esta ofrenda que no es nada comparada con los momentos entrañables que he compartido con ustedes en los últimos meses. Diariamente, a través de la palabra, tengo el motivo suficiente para seguir adelante y dar los pasos de fe que el Señor me pone, aunque todo esté en contra. Saluda desde México, Ángeles Acuña, y damos gracias a Dios por esta persona que nos ha escrito de esta manera, tan sincera y honestamente. Dios está cambiando mi vida como nunca soñé, dice Ángeles Acuña desde México. Y damos gracias a Dios porque esto es lo que Él hace, y el estudio de su palabra produce estos resultados. También nos ha escrito desde California Fredis Contreras Jacobo, y nos dice así: que Dios les bendiga mucho. Damos gracias a Dios por sus vidas. Su programa es realmente de gran edificación y bendición. Ha impactado nuestros corazones y llenado nuestras vidas. Mi esposa y yo les escuchamos de lunes a viernes a las 9 a.m. por la emisora radio Nueva Vida 1390 AM. Agradecemos mucho que nos hayan enviado las notas y bosquejos, y les pedimos que por favor nos sigan enviando las mismas a la dirección que les envío ahora a continuación. Les envío también una ofrenda para que puedan proseguir adelante. Se despide de ustedes Freddy Contreras y Freddy's. La señora de Contreras, desde California, Estados Unidos de Norteamérica. Gracias por estas lindas cartas y pedimos a Dios que bendiga estas vidas. Sigan escribiéndonos. Nos importa mucho que usted nos diga cómo escucha, en qué emisora, qué impresión le causan estos programas. Cuéntenos un poco de su vida. También indíquenos en qué emisora está escuchando el programa. Vamos a encomendarnos en las buenas manos de Dios, sabiendo que Él es suficiente para entender nuestra condición, la situación que estamos viviendo. Oremos y luego vamos a participar del estudio bíblico de hoy. Te pedimos, oh Dios, en el nombre de Jesús, que atiendas nuestra oración. Te damos gracias porque siempre nos escuchas. Y pedimos ahora tus fuerzas para hacer siempre tu voluntad. Guíanos en obediencia a vivir bajo tus leyes, principios y valores. Te rogamos, oh Dios, por cada oyente donde se encuentre ahora, que tu paz y tu presencia acompañen a cada uno. Algunos están en problemas serios, en dificultades graves, pero tú eres todopoderoso para cambiar esas situaciones. Nos encomendamos a ti en el nombre de Jesús. Amén y amén.
1: Continuamos hoy, amigo oyente, viajando por el libro del profeta Jonás y vamos a ver aquí algo que le aconteció a Jonás. En nuestro programa anterior concluimos nuestro estudio en el versículo 10 del capítulo 1. Como usted recordará, los marineros de la nave en la cual se encontraba Jonás estaban sumamente asustados. Ellos se acercaron a Jonás y le preguntaron, «¿Por qué has hecho esto? ¿Por qué estás huyendo de Dios? Tú adoras al Dios vivo. Nosotros no adoramos sino a los ídolos». Porque ellos sabían que huía de la presencia de Jehová, pues él se lo había declarado, dice el versículo 10. Y el versículo 11 continúa diciendo, «Y le dijeron, ¿qué haremos contigo para que el mar se nos aquiete? Porque el mar se iba embraveciendo más y más». Estos hombres reconocieron que ellos estaban enfrentando una decisión muy difícil, y querían que fuera Jonás quien tomara esa decisión. Y en el versículo 12, Jonás responde y dice, «Él les respondió, tomadme y echadme al mar, y el mar se os aquietará, porque yo sé que por mi causa ha venido esta gran tempestad sobre vosotros». Jonás reconoce que la mano de Dios se encuentra en todo esto y que Dios está actuando en su vida todo este tiempo y que la única solución para el problema de la tormenta es sacarle a él del barco, de esa nave que se estaba dirigiendo a Tarsis. Porque Dios ya había determinado que este hombre no iba a ir a Tarsis, sino que iría al lugar donde Dios quería que él fuera. Ahora en el versículo 13 leemos, «Y aquellos hombres trabajaron para hacer volver la nave a tierra, mas no pudieron, porque el mar se iba embraveciendo más y más contra ellos». Estos hombres, estos marineros paganos, toman una posición que debemos reconocer como digna. Ellos no querían arrojar sobre la borda a Jonás, aunque ellos eran paganos. No querían arrojarle al mar. Trataron lo mejor que pudieron para hacer regresar esa nave a la tierra. Trataron de salir de esa tormenta, pero aunque remaban tanto como podían, encontraron que no podían hacer nada contra la tormenta. Debemos decir que en este lugar en particular, en este libro, estos marineros paganos se nos presentan en una posición mucho mejor que Jonás. En realidad, debemos decir que estos eran hombres destacados. No querían arrojar a Jonás al mar. Trataron lo mejor que pudieron de hacer salir el barco de la tormenta, pero no pudieron lograrlo. Y en el versículo 14 leemos, «Entonces clamaron a Jehová y dijeron, «Te rogamos ahora, Jehová, que no perezcamos nosotros por la vida de este hombre, ni ponga sobre nosotros la sangre inocente, porque tú, Jehová, has hecho como has querido». Notemos ahora el cambio que está tomando lugar en las vidas de estos hombres. Ellos se están dirigiendo ahora al Dios vivo y verdadero. Ellos están volviendo a Él, por supuesto, en su desesperación, y claman a Dios que les perdone por lo que van a hacer. No tienen ninguna otra alternativa. Solo pueden hacer eso. Y en el versículo 15 leemos, «Y tomaron a Jonás y lo echaron al mar, y el mar se aquietó de su furor». Y esto nos revela, amigo oyente, de manera muy directa, que esa era una tormenta sobrenatural, y que Dios estaba controlando todo esto. Ahora el versículo 16 dice, «Y temieron aquellos hombres a Jehová con gran temor, y ofrecieron sacrificio a Jehová e hicieron votos». En el libro de Proverbios, capítulo 9, versículo 10, se nos dice que el temor de Jehová es el principio de la sabiduría, y Jehová es el Señor, no los dioses de ellos. Ellos le temían porque Él es el creador del mar y de la tierra. Y ahora ellos ofrecen sacrificio a Jehová. Ese sacrificio señala hacia Jesucristo. No hay ninguna otra alternativa. Ahora aquí vemos que ellos hicieron votos. ¿Qué clase de votos hicieron esos hombres? Ellos hicieron votos al Señor. Ahora ellos le iban a servir a Él. Mediante esta experiencia, ellos se vuelven al Dios vivo y verdadero. Así es que algo de fruto se ha obtenido por medio de esta tormenta y por medio de Jonás. Él subió a bordo de esa nave y ahora es arrojado al mar. Y notemos lo que va a suceder con Jonás. Leamos el versículo 17. Pero Jehová tenía preparado un gran pez que tragase a Jonás, y estuvo Jonás en el vientre del pez 3 días y 3 noches. Aquí no se menciona una ballena, como es la creencia popular. Se le llama aquí un gran pez. Pero lo que es importante aquí, según notamos, es el hecho de que este pez haya sido preparado por el Señor para esta actuación especial. Pensamos que nuevamente tenemos aquí un milagro en cuanto al pez, en el sentido de que había sido preparado especialmente para tragarse a Jonás. Leamos otra vez la segunda parte de este versículo 17. Y estuvo Jonás en el vientre del pez 3 días y 3 noches. No se nos dice aquí que Jonás estuvo vivo dentro de este pez. Y esto nos lleva a la segunda división, al capítulo 2. Y si regresamos nuevamente al itinerario del libro de Jonás, en el capítulo 1, vemos que él dejó a Israel. Su destino era Nínive, pero él fue a parar al pez. Y ahora, en el capítulo 2, él va a salir del pez. Su destino todavía es Nínive, pero él va a parar a tierra firme. Y queremos ver la experiencia de este hombre que está dentro de este pez. Y el primer versículo del capítulo 2 dice, «Entonces oró Jonás a Jehová su Dios desde el vientre del pez». Ahora alguien nos va a decir, «¿Pero creen ustedes que Jonás estaba muerto dentro del pez y que Dios le levantó de entre los muertos?» Por cierto que creemos esto. Pero alguien va a decir además, «Pero aquí dice que Jonás oró a Dios desde el vientre del pez. Eso indica que él estaba vivo dentro del pez». Por cierto que lo indica. Nuestra pregunta es, ¿cuándo hizo Jonás esa oración? ¿Cuándo él hizo esa oración que tenemos aquí? ¿La hizo cuando recién entró al pez? ¿Cuando el pez se lo tragó y él fue a parar al estómago del pez? ¿Fue entonces cuando él oró? ¿O Jonás dijo cuando estaba dentro del pez, hablando consigo mismo, «Bueno, aquí estoy en realidad en una posición precaria, y las cosas no se ven muy bien para mí. Así es que voy a preparar una oración y se la enviaré a Dios y espero recibir una respuesta». Y por tanto, Jonás decidió escribir su oración. Trabajó, digamos, por unos 2 días, y luego al tercer día ya se la había aprendido de memoria, y entonces él presentó esta oración. Bueno, si él hizo eso, entonces nuestra interpretación está completamente equivocada. Pero no creemos que él haya esperado tanto tiempo con esa oración. Si este hombre se encontró en la condición en que se nos relata aquí, usted puede estar seguro de una cosa, que él inmediatamente comenzó a orar a Dios. Creemos que él comenzó a orar cuando el pez se lo estaba tragando, y cuando llegó al estómago del pez, él pudo decir su amén. Los hombres no oran en un momento de crisis con una oración que haya sido preparada de antemano. Los hombres se dirigen inmediatamente al grano. Cierto pastor que había sufrido un accidente en el cual había perdido un dedo de la mano derecha, cuando alguien le preguntaba cómo era que había sido llamado al ministerio, o cuál había sido su llamado, él levantaba la mano y movía lo que le quedaba de ese dedo que había sido cortado. Y la gente, naturalmente, le preguntaba, «¿Qué es lo que usted quiere decir con esto?». Y entonces él les contestaba de la siguiente manera. «Cuando yo era muchacho, mi papá era miembro de una iglesia, y un día vino un evangelista y tuvo reuniones allí por una semana. La primera noche que ese evangelista predicó, mi padre hizo que todos nosotros nos sentáramos adelante en la primera banca. Y este predicador hizo que ese lugar fuera muy incómodo para mí, porque yo sabía que él me estaba hablando a mí, aunque él no sabía quién era yo. Se me obligó a ir la segunda noche, y yo sabía que si permanecía allí, no solo aceptaría a Cristo como mi Salvador, sino que también iba a entregar mi vida a Él en el ministerio, porque yo sentía algo que podía ser mi llamado. Así es que esa noche, cuando todos se fueron a dormir, yo tomé algo de ropa, salté por la ventana y huí a otra provincia y conseguí un trabajo en un aserradero. Yo no sé si usted se acuerda cómo operaban esos aserraderos antiguos, pero tenían un gancho muy grande y con ellos se hacía rodar los troncos de los árboles y eran llevados por un transportador al lugar donde estaba la sierra para cortarlos por el medio a lo largo del tronco. Mi tarea era hacer pasar esos troncos por la sierra. Luego de haber trabajado por unas 2 semanas, estaba trabajando una tarde y se me acabaron los troncos. Así es que el capataz consiguió unos troncos viejos que estaban allí y comenzó a pasarlos por la sierra, aunque algunos de ellos habían sido rechazados por una u otra razón. Y allí había un tronco que antes había sido cortado hasta la mitad aproximadamente, pero por alguna razón no se concluyó la tarea y lo sacaron sin terminar de cortarlo hasta el fin. Cuando cargamos ese tronco sobre la banda transportadora, fue llevado hacia la sierra, pero se abrió donde había sido cortado antes, y allí se trabó mi dedo índice de mi mano derecha, y yo sentí que era arrastrado por ese tronco hacia la sierra que lo iba a cortar. Yo comencé a gritar tan fuertemente como podía, pero cuando comencé a gritar, el tronco ya había llegado a la sierra y estaba siendo cortado. Y si usted alguna vez ha visitado uno de esos aserraderos donde uno escucha el ruido tremendo que hace al cortar la madera, nadie puede oír a una persona que esté gritando, aunque grite a más no poder. Así es que yo me vi arrastrado hacia esa sierra. Habría unos 45 segundos antes que yo llegara a la sierra. Cuando llegué allí, mi dedo estaba muy ajustado en la ranura del tronco donde había quedado atrapado, y cuando pasó por la sierra, por supuesto, me cortó el dedo. Pero eso me libró del tronco y me arrojé hacia un lado y no me hizo más daño. Este pastor continuó diciendo, en esos 45 segundos, que fue todo el tiempo que se demoró ese tronco en pasar por la sierra, en esos 45 segundos yo oré al Señor, yo oré a Cristo, mi Salvador, le prometí que entraría al ministerio, que haría su voluntad y le dije muchas otras cosas. Le dije muchas cosas más en 45 segundos en esa ocasión que lo que le he dicho en una hora de oración desde ese entonces. Amigo oyente, este pastor hizo una oración muy rápida en un momento de crisis. Y así es como usted y yo oramos cuando nos encontramos en algún peligro. Si uno se encuentra en un avión y a causa del mal tiempo el avión comienza a descender un poco más rápido de lo acostumbrado, uno no va a esperar hasta que llegue a aterrizar para ponerse a orar. Si uno se da cuenta que se encuentra en peligro, comienza a orar inmediatamente. Y estamos seguros que usted también hace lo mismo, amigo oyente, y también estamos seguros que esa fue la situación en la cual se encontró Jonás. Así es que Jonás hizo esta oración mientras bajaba desde la boca del pez hasta llegar al estómago del pez. Cuando llegó allí, ya él había terminado su oración y había dicho amén. Y creemos que él oró mucho más de lo que se nos informa aquí. Vamos a observar esta oración. Aquí tenemos a Jonás dentro del vientre del pez. Y para comprenderlo mejor, leamos los versículos 1 y 2 de este segundo capítulo de Jonás. Entonces oró Jonás a Jehová su Dios desde el vientre del pez, y dijo, «Invoqué en mi angustia a Jehová, y él me oyó. Desde el seno del Seol clamé, y mi voz oíste». La palabra Seol aquí, en algunos lugares es traducida como sepultura, en otros lugares como el mundo invisible a donde van los muertos. De cualquier forma en que uno la observe, tiene que ver con la muerte. Siempre se asocia con el cementerio, y uno no podría tomar esta palabra en ningún otro sentido. Así es que, desde el seno del Seol o desde el seno de la tumba. No sabemos cuál es su interpretación, pero nuestra interpretación es que Jonás está diciendo que el seno de este pez fue su tumba, y una tumba es un lugar para los muertos. Uno no coloca a un hombre vivo en una tumba. Creemos que Jonás se dio cuenta que él iba a morir dentro de ese pez y que Dios iba a oírle a él y resucitarle de entre los muertos. En cierta ocasión, un joven se puso a conversar con el pastor que había visitado su iglesia y le dijo que quería aceptar a Cristo. El pastor le preguntó por qué no había pasado al frente, y este joven respondió que él tenía un problema que no podía superar. El pastor entonces le preguntó cuál era ese problema, y el joven respondió, Yo no puedo creer que un hombre pueda vivir 3 días y 3 noches dentro de un pez. El pastor le dijo, ¿y quién le dijo eso? Bueno, contestó el joven, la Biblia lo dice, y yo sé que mi predicador también lo dice, y tengo un profesor en la escuela que se está burlando de todo esto. Entonces el pastor le dijo, bueno, mi Biblia no dice que él estuvo vivo. Y llegó luego al capítulo 2 de Jonás y lo leyó, y explicó que este hombre Jonás muestra claramente que el estómago de este pez fue su tumba, y que la tumba es un lugar para los muertos. Y el joven dijo, ¿quiere decir que él murió? ¿Quiere decir que Dios le resucitó de entre los muertos? Y el pastor le dijo que sí, que tenía razón, que así era exactamente como había ocurrido, que allí se enseña la resurrección de Cristo. Entonces este joven dijo, ese es un milagro más grande que el otro. Y el pastor afirmó que así era, que él creía que era un milagro mucho más grande que el mantener con vida al hombre dentro de un pez, porque eso puede ser probado como algo que ya ocurrió en una ocasión, y vamos a hablar de esto en otra oportunidad más adelante. Pero lo importante aquí, amigo oyente, es que este hombre Jonás clamó a Dios desde el vientre de este pez, y él dijo, desde el seno del Seol clamé. Y ese es el lugar para los muertos. Y él fue allí a morir. Esa fue su tumba. Usted debe comprender que él fue quien escribió eso, no cuando se encontraba allí en el vientre del pez, sino más tarde. Debemos decir aquí que habrá algunos que no van a aceptar este punto de vista. Quizá estemos solos al mantener esta posición. El doctor M.R. DeHaan también tenía este punto de vista, y muchas personas aceptaron lo que él decía cuando les fue presentado por la confianza que le tenían. Pero si usted mantiene el punto de vista de que Jonás estuvo vivo, no hay nada malo con eso. Dios podía haberle mantenido vivo, no hay ninguna duda en cuanto al poder de Dios. La pregunta que tenemos es, ¿qué hizo él en realidad? Pero no debemos mantener eso a expensas de robar a muchos jóvenes el defender la Biblia en el día de hoy. Ese joven que mencionamos anteriormente regresó a la Biblia y contaba que su profesor volvió a burlarse, y entonces él pudo decir, ¿quién le dijo a usted que Jonás estaba vivo en el vientre del pez? Y el profesor contestó, bueno, la Biblia lo dice. Y este joven le pudo responder, eso no está en mi Biblia. Entonces el profesor sacó su Biblia y la observaron y leyeron, y vieron que en realidad ese hombre había estado muerto dentro del pez. Bien, amigo oyente, vamos a dejar esto aquí por hoy. Dios mediante, continuaremos viendo este mismo asunto en nuestro próximo programa. Mientras tanto, le aconsejamos que usted lea el resto de este capítulo 2 y se familiarice así con la oración que hace Jonás para estudiarla, Dios mediante, en nuestra próxima oportunidad. Las notas y bosquejos que ofrecemos le ayudarán a una mayor comprensión de este libro. Si no las ha solicitado todavía, pídalas ahora mismo. 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Además, comparta con nosotros la forma como Dios le ha bendecido mediante este programa. Necesitamos saber de usted, desde dónde nos escribe y cómo y en qué emisora nos escucha. Su carta será de bendición para nuestro ministerio radial, al igual que para nuestra vasta audiencia. Quedamos, pues, en espera de sus noticias. Será entonces hasta nuestro próximo programa, amigo oyente. Es nuestra oración que el Señor le bendiga abundantemente.
2: 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Bien, amiga y amigo, tenemos que despedirnos ya mismo. Pido a Dios que le bendiga. 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

su presencia hay descanso. Venid a mí todos los que estéis trabajados y cansados, que yo os haré descansar, dijo Jesús. ¿Quieres ponerte de pie y cantar esta canción con nosotros? Esta canción surgió un día que yo estaba acordándome de mis primeros días de cristiano, y en mis primeros días de cristiano yo me sentía la persona más incapaz del mundo. Yo sé que todos hemos orado alguna vez por inteligencia y sabiduría, pero yo oraba apasionadamente por inteligencia y sabiduría, porque yo sentía que no la tenía. Yo quería que Dios me usara, pero no tenía talento, no sabía tocar ningún instrumento, no sabía cantar o escribir, no creía que podía hablar en público. Me sentía totalmente incapaz de servir al Señor. Y ese día me estaba acordando, hace poco, digo, cuando escribí esta canción, me estaba acordando de esos días, y me di cuenta que todavía me siento igual. Las cosas no han cambiado mucho. Me siento totalmente incapaz, y le escribí esta canción al Señor, que habla de no tener nada para ofrecerle, hablando de talento y habilidad. Y cuando reconocemos que no tenemos nada para ofrecerle, Él llena nuestras manos. Él pone sus dones en nosotros, su habilidad, su poder, su amor, para poder ministrar. Si tú quieres que Él llene tus manos de su poder en esta noche, Él lo quiere hacer.

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1: Le he pedido a mi colega Carlos Rey que nos traiga el mensaje de hoy.
2: El 5 de agosto de 1972 estalló un motín en la cárcel Modelo de Puerto Montt, Chile. 20 presos del penal armaron tremenda bataola porque no se les permitió seguir viendo ciertos programas de televisión. Los reclusos comenzaron el desorden incendiando los muebles en el cuarto piso, rompiendo vidrios de las ventanas y lanzando al patio toda clase de proyectiles que podían obtener. Las autoridades del penal tuvieron que arrojarles gases lacrimógenos para dominarlos. Pero como el tumulto amenazaba con tomar mayores proporciones, hubo que llamar a los soldados de la Marina, al Ejército y a la Aviación para restablecer el orden. También hubo que llamar a los bomberos para que apagaran el fuego del cuarto piso que comenzaba a devorar el enorme edificio. Y todo porque a las 7 de la noche se apagaban los televisores en la cárcel, ya que a esa hora terminaban los programas para niños y comenzaban a transmitirse los programas que presentaban escenas de violencia. ¿A qué se debía esta restricción que no toleraban aquellos presos? A que los responsables de la cárcel Modelo de Puerto Montt habían llegado a la conclusión de que la violencia en el cine, la televisión y la prensa roja afecta la psiquis del ser humano, provocando más violencia en el alma. Los carceleros de Puerto Montt consideraban una ley psicológica el que todo lo que llena nuestra mente y domina nuestros pensamientos termina manifestándose en conductas a veces ajenas por completo a nuestra naturaleza. Ellos estaban convencidos de que la violencia de la televisión pasa a la mente del televidente, de la mente pasa a la voluntad, y así el acto de violencia se repite, a veces en forma idéntica a la que se ha visto en la pequeña pantalla. Lo cierto es que el hombre responde a estímulos exteriores. Si esos estímulos son buenos, el hombre se comporta bien. Si son malos, procede mal. Por algo dicen los expertos en la informática, basura que entra, basura que sale. Esta característica del ser humano se nota más que nunca en estos convulsos tiempos en que nos ha tocado vivir, porque el alma de la sociedad actual se asemeja a un caldo de cultivo.

tiempo para todo delito y violencia imaginables. A este ambiente violento se acerca hoy Jesucristo, el Hijo de Dios, como cuando se acercó a Jerusalén, y al igual que lloró por ella, llora por nosotros y nos dice: ¿cómo quisiera que hoy supieras lo que te puede traer paz? Porque Él no solo puede, sino que quiere darnos su paz. Si se la aceptamos a cambio de la violencia, esa paz, que es más grande que lo que nuestra mente finita puede entender, cuidará nuestros corazones y nuestros pensamientos desde ahora y para siempre. 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

vendrá aquel día, dice su palabra, donde levantaré el tabernáculo de David y repararé sus brechas. La reedificaré como el tiempo pasado. Ahora tú y yo somos el tabernáculo, y Él lo está reedificando en esta noche. Y así como David danzaba delante de su presencia desenfrenadamente, así ahora tú y yo gocémonos.